0: One Hit Wonder.
1: ¿Qué vamos a escuchar de él?
0: No tiene sino una. Una. Hey, you rock and roll. Rock on. A ver.
2: Buena.
3: Rock on.

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6: No le cabe al mundo un comentario más sobre La Odisea, tanto la nueva película de Christopher Nolan como el libro que le inspira. El poema épico de Homero, que narra las desventuras del habilidoso y mañoso Ulises, como lo llamaban los latinos, que lo adoraban, aunque su nombre original era Odiseo. Mientras trata de regresar a Ítaca, su reino, después de haber peleado 10 años en la guerra de Troya. Otros 10 años se demorará en ese viaje de vuelta, que en griego se dice nostos.
7: ¿Cómo se dice?
6: Nostos. De ahí vienen las palabras más lindas que hay en nuestras lenguas. La nostalgia, la añoranza, la saudade del durar de que somos. Esa es mía, la saudade. No recuerdo quién decía que la poesía es la nostalgia de lo que se tiene. Y esa travesía que duraba un mes entre Troya e Ítaca se le volvió a Odiseo por cuenta de la furia del dios Poseidón, la aventura más grande de su vida, la que la definió. No en vano todos llamamos así cualquier episodio de la vida cotidiana que se va tiñendo de absurdos lances, una odisea, tal como lo define el Diccionario Real de la Academia Española. Sucesión de peripecias, por lo general desagradables, que le ocurren a alguien.
7: Peripecias.
6: En el caso de Ulises, tuvo que enfrentar con cíclopes y lestrigones, lotófagos que cultivaban el olvido, sirenas cuyo canto enloquecía a los que la oyeran, y ninfas y hechiceras que lo retuvieron en el amor. En la película a él lo retiene 10 años Charlize Theron. Yo no creo que el tipo hizo mucho esfuerzo.
7: No.
6: Esa idea de que la vida es una odisea ha existido durante más de 2000 años, desde cuando se cantó y escribió el poema de Homero, de que no sabemos casi nada, y que bien pudo haber sido una franquicia que oculta y nombra a todos los que fueron atizando, por sin igual que primero fue cantada y luego mucho después escrita. Pero esa gran, la gran novela de la modernidad, valga de la redundancia, es El Ulises de Joyce. De James Joyce. Un intento por reescribir el mito de Odiseo y recorrer sus huellas en la Dublín de 1904.
8: ¿Qué es mejor, leerse primero el original? Sí, ¿no?
7: Sí, yo le diría que
8: antes
7: sí.
8: Antes que el de Joyce, ¿no?
7: Sí, es mejor.
6: Ya se sabía que esa es la vida, un viaje, pero Joyce lo demostró con belleza y maestría y una audacia literaria. Y unas, era muy agradable ese libro, que aún desconcierta y escandaliza al darle una condición a la vez épica y prosaica al destino de sus personajes durante un solo día para siempre. Sí, es que el Ulises de Joyce es un día en Dublín.
8: Pero está
6: 1000 páginas.
8: Está más fácil leerse el Ulises de Joyce que ese artículo.
6: Pero no solo el Ulises de Joyce, y sé que a los puristas no les gusta que se anteponga el artículo, que uno diga el Ulises, aunque yo creo que es válido porque hay otros también. El de Stephen Phillips, el de Robert Graves, el de Alberto Sabino. Se inspira en la Odisea, obvio. Igual la Eneida de Virgilio y la comedia de Dante, y a su manera el Quijote. Tienen que ver con esa idea de la larga singladura, el destino como un viaje y viceversa. Nico, su opinión.
9: Paso. Dos pasos, diría como...
6: Pero, ¿por qué pasa? ¿Por qué no dice nada?
5: Teniendo en cuenta que la versión de Alberto Sabino es muy buena, pero paso.
9: Me quedé en el Ulises Colmenares.
5: Ahora gran actor, ¿sí? Actorazo.
6: Ahora ha salido la muy esperada película de Christopher Nolan y la humanidad entera que entre cadenas gime.
9: Se zorra la horrible noche.
6: No hace más que hablar de ella, quizás como el único paliativo y consuelo después del Mundial. ¿A qué horas pasó? ¿Cómo pudimos permitirlo? Y como siempre ocurre con los clásicos de la literatura que son llevados al cine, las opiniones se dividen. Unos la están adorando a la película de Nolan. Yo, como no he leído ninguna,
5: claro,
6: de sí. Yo. Otros dicen que es una profanación.
5: Claro.
6: Como si la Odisea fuera
5: Adhiero.
6: Un documento histórico y no la mejor serie de todos los tiempos, pero en fin. Es el signo de esta época, la virilidad. La creencia de que tenemos todos de que nuestra obligación frente al mundo es pronunciarnos sobre lo que sea. Desde una encíclica hasta un atraco o una canción. A mí lo que me encanta es que estemos hablando de Grecia y de Homero. Que sus libros se vendan y estén de primeros. Ya solo por eso la película ha valido la pena. ¿Es buena? Es lo de menos. Juan Esteban Constaín.
5: Ah, no, entonces es bueno.
6: Volver a casa.
5: Ah, ya.
6: ¿Qué pasa?
9: Uf, hay que ser muy literato, la verdad, para comparar varias versiones de.
10: Sí.
6: Yo creo que Nicolás no ha leído ni una.
5: No, la de Alberto Sabino sí me
6: Sabino,
5: parece que es una versión buena.
6: Es que me equivoqué.
9: Pensé que.
5: Algo de.
9: La Sabino.
5: De Caro, sí.
6: Pensé que era Carolina Sabino.
5: Lo linda.
6: Fue, pero ya está un poquito desvencido.
5: No, hombre.
9: Oh, la Odisea. Es la Odisea.
5: Sí, claro.
6: Mantenerse.
9: Sí, es duro. ¿Para qué?
6: ¿Tú qué opinas? ¿Tú ya viste la Odisea?
10: No la he visto.
6: Tú tienes que ir a ver la Odisea y después ir a tu casa
9: a celebrar
6: el
9: de Joyce.
6: Regreso
9: a leer, exacto.
6: A Ítaca.
10: Ok. ¿Y en qué cine me recomiendas?
6: En el Onyx en el Andino.
10: Ok.
6: Buen sonido.
10: Es lo más.
9: Sí.
10: ¿Cano?
6: ¿Ah? El otro IMAX. Es el. No, el sí. IMAX. No, hay que.
9: También está en IMAX.
6: IMAX en el Santa Fe.
10: Eso
6: no sé. Pero eso hay que verlo en pantalla grande. Pero si no tienes los recursos, Onyx.
5: ¿Y, no. si no tengo los recursos para Onyx, ¿dónde la veo?
6: Mogador.
9: Onyx sello negro.
6: En el Mogador. Buena.
5: Y rotativo.
6: El ópera.
5: Ah, magnífico, hombre.
9: Eran
5: almirante.
9: Troya y la Odisea.
6: Pero yo no sabía que Ulises y Odiseo eran los mismos.
5: No.
6: Eso me lo enseñó.
5: ¿No sabía?
10: Qué lindo.
6: No, me lo enseñó.
5: No, pero eso sí lo sabe todo el mundo.
6: No. Es que ya después de los insultos, usted ya le puede quitarle rojas.
5: En la tabla de surf el resto.
6: Quitémosle una roja a Nicolás solamente por estar en contra del maltrato que me hicieron. Oiga, de una, chapo.
11: En los
6: no se moleste, ¿no? Usted.
5: Una roja más, una menos.
11: Porque ante los lobos.
9: ¿Saben cuántos teatros están dando en Bogotá, lo dicen?
11: Hay que quitarse
9: 21 teatros.
6: ¿De cuántos hay? Hay 22.
5: 20.
9: O sea, usted va a cine y le toca ver la Odisea.
5: Claro, no hay otra alternativa.
6: Pero dígame un teatro modesto, una vaina que no se vea ni se oiga nada.
5: El Ezio, por decir algo.
6: Pero Sinal.
9: Está, no sé, es que la verdad hay unos que no conocía.
5: A ver.
9: Está Ventura Terreros.
6: Ese es bueno.
5: Magnífico.
6: Ese es excelente.
5: Magnífico.
9: Está Mercurio.
6: Excelente. Sí,
5: un poquito peligroso, pero bien.
9: Bueno, El Embajador, un clásico.
6: Claro, el Embajador es un cineplex.
9: Claro.
5: Magnífico, es
9: muy bueno.
6: En El Embajador yo vi El Francotirador, The Deer Hunter, Michael Cimino.
5: Mire.
6: El Oscar a este brother, que es buenísimo, Christopher Walken.
9: Hay otro que se llama Nuestro Bogotá.
6: Lo quiero. Pero mira, si lo quieres ver con tu novio y pues sin esas cosas.
5: No, pero.
6: Onyx. El Onyx. No, okay. Es buen sonido porque es un sonido Dolby. Claro, eso hay que verlo en pantalla grande. Yo ya lo vi. Sí. La vi en un teatro que no se veía, no oía ni veía nada. Pero el sábado la veo en IMAX 70 milímetros.
5: ¡Hombre!
6: 12 de la noche.
9: Top. Bueno, pero en el Santa Fe está en IMAX también.
5: Ok.
6: ¿Y en el Titán Plaza?
9: Titán Plaza tienen otra cosa que se llama Dynamix y Megasala.
6: Ninguna sirve.
9: Espérese a ver, pero yo creo que hay aquí.
6: La Onyx, Daniela, y tú llegas y no te cobran la boleta por lo linda que estás.
9: Y está en Centro Mayor también, en el IMAX de Centro Mayor.
10: O sea, yo creo que a ti tampoco te cobran boleta.
5: ¿Dónde cobran queda? Doble.
6: No, porque lo confunden con Luis de la Fuente. ¿Dónde queda el qué? El Centro Luis Mayor, ¿dónde queda, Fuente? Nico?
5: ¿Cuál, perdón?
6: Centro Mayor.
5: Ah, eso es en Plaza Mayor, ¿no?
6: No sé.
5: Debe ser ahí, ¿o no?
9: Cine Colombia, Centro Mayor Multiplex, ubicado en el Centro Comercial Centro Mayor. NQS con calle 38 Sur.
5: Sí, claro.
6: Usted no sale de allá.
5: Por eso se lo recomiendo, es un cine magnífico.
6: ¿La vas a ver este fin de semana? Por el grupo.
10: Está buen plan, sí.
5: En Centro Mayor.
10: Ok.
6: Hay gente que no se mama Matt Damon, y tienen razón.
5: Y sí.
9: Pero sabe que me cayó bien, pero es hincha de Argentina.
6: Es muy sufrido. Eso, bueno, ya ahí ya. No me cuente esas cosas.
5: No, pero espere. No le pegue tan duro, hombre.
9: Por eso,
5: no,
9: es que por lo que como está diciendo, que era muy sufrido.
6: Su mujer es brasilera y yo los conocí en un hotel, el hotel de Rosy en Roma, y la chica es linda. Pero él me cae bien, lo que sí, pasa a mí me es
9: cae
6: que...
9: El que no me cae bien es el amigo.
6: Ni fu ni fa. El amigo es... sí, Ben...
9: Benito.
6: Ben... Ben... Sí.
9: Bena.
6: El Ben Affleck.
9: Uh-huh. Es terrible.
6: Pero se tomó el mismo desayuno dos veces. Cuatro años cada vez.
5: Bueno.
6: Eso venía con alitas de pollo y muslos.
5: Y bueno, ¿quién no repite?
9: Y rabadilla.
10: Rabadilla.
6: Jamón York. A ver.
5: ¡Boah! Exquisitez pura. Qué delicatez.
9: La pobre Jennifer Garner quedó como...
5: La pobre Jennifer.
6: No, pero Jennifer es linda.
5: Sí,
6: y pero... Mira, claro. Yo le vi, es altísima.
5: ¿Sí?
9: Sí.
10: Jennifer.
5: Pero es linda.
6: ¿Sabe quién está saliendo mucho en Instagram que me parece una muñeca, pero cada vez está más linda porque cada vez es como se ve más...
5: Donairosa.
6: Más joven, Gal Gadot está divina.
10: Uy, sí.
5: ¿Está linda?
9: Uy. Le ha sentado mucho. El cuarto hijo le sentó muy bien.
5: Uy, sí. Le cayó de perlas.
6: Yo creo que cuando salen mucho de esas vainas es que se está separando. Ah, es
5: ¿cómo? No, ¿cómo? ¿Por qué? ¿Cuál es la teoría?
9: Heidi Klum, 53 años, ya sale en bola.
5: Ah, sí,
6: pero es que
5: pues, o sea, el paso bola, anterior fue.
6: Pero sale en bola, pero no excita. Yo no sé, yo no.
9: No, es la verdad.
5: Voy.
9: Pero esta vez ya salió con totalmente todo. Desnuda.
6: Pero si me acaba de decir que va con
5: CC.
9: No, mire, aquí le tengo la publicación.
5: Closed caption.
6: No, pero Gal Gadot está saliendo mucho.
9: Es la ciudadanía.
6: Y eso me preocupa mucho de Gal Gadot. Cuando sale uno mucho, Dani.
5: ¿En peloto?
6: No, sale divina. Solamente la cara.
5: Pero sale.
10: ¿Cómo se llama?
5: O sea, que se toma muchas fotos.
6: Gal Gadot.
10: No, en la película.
6: En la película Gal Gadot no sale. Pero sale en Instagram todo el tiempo y es un señal de que tiene problemitas matrimoniales.
9: Pero mire, Heidi Klum. Sale ya como Dios. Bueno, no sé cómo. Pero es que mire. Es como que...
5: Biringa completamente.
9: Y dice, mis hijos me dicen, por favor, vístete, mamá. Como soy europea, yo camino desnuda en la casa. Y los hijos, papá, mamá, va a venir un amigo.
6: Yo Todos los
5: amigos yendo a esa casa todo el día.
6: Yo hice una novela porque...
5: Vamos a jugar
6: Nintendo. Por la hija, por la hija. Yo hice una novela y yo como era el productor me contaban todo. Y aparecía una muy destacada y linda actriz. y salía en pelota al desayuno y decían, pero es que sales con tus hijos. No, es que yo quiero salir en pelota en el desayuno. Después se supo que estaba peleado con él.
5: Estaba en un proceso difícil. No.
6: No, pero vístete, esto es un desayuno con tus dos hijos, salí en pelota. Ponte una camisa.
5: ¿Y los hijos qué cara hacían?
6: No, es que los hijos no creo que fueran los de ella. Bueno, ¿qué más?
5: Por eso. Pues no, pero los hijos sí le decían. Mire, por ejemplo, sale desnuda con un platico en la parte
6: aquí, pública.
5: En la parte pública, con un platico con una.
6: ¿Cornflakes?
5: No, con una torta de fresas.
6: No.
5: ¿No? O sea, por ejemplo, dice, ¿quién quiere pastel?
10: Eso, o sea, me acuerdo cuando...
5: Yo creo que está buscando...
10: Cuando Kim Kardashian sacó los panties que simulaban vello púbico.
5: Ah, sí, buenísimo.
6: No, está bien panties. Sí, sí, sí, a Nicolás sí. No le guste, pero panties es...
5: Bueno, cucos, dices, dile cucos.
6: Calzones.
10: Pero sacó unos panties...
6: púbicos.
10: Con vello púbico.
5: Unos pubipantis, es como...
10: Literal. Uy, sí, eso fue súper polémico, ¿no? Uy,
6: ¿y por qué estamos viendo Cumbres Borrascosas?
5: ¡Ay!
10: Mira. No
5: sé en qué momento.
6: ¡Ay!
10: ¡Uy, uy!
6: Ya les importamos.
5: ¡No! Un maltrato psicológico.
6: No, les importamos cinco noticiero. Y ponen una película de HBO, perfecto. Así vamos en esta producción. Bueno...
5: Dani, ¿tú qué también tienes? Da gritos ahí.
10: ¿Estamos en el mundo al instante o...?
6: Te no, di lo que tú quieras.
10: Bueno.
6: Ya se acabó el noticiero.
10: Bueno, les iba a contar un caso que también se hizo muy popular en redes sociales, que fue un registro de un caso de discriminación.
5: A ver.
10: En las instalaciones del Centro Comercial Andino.
5: Ah, sí, sí, sí.
10: Un caso de discriminación en contra de la comunidad LGBTIQ+. Lo que sucedió es que dentro del Centro Comercial había una pareja de jóvenes, una pareja gay, que pues estaban en una zona del centro comercial normal caminando y como que en un momento pues se dieron... un pico, un beso, o sea...
6: Sí. ¿Francés?
5: ¿Con lengua?
10: No, normal.
5: Un pico.
10: Ok. Un pico. Se les acerca un hombre de seguridad, un señor de seguridad, y pues les hace como un reclamo, les dice que por favor no hagan eso, que está mal visto, que había menores de edad, que respetaran...
5: El pudor.
10: Que les pasaba, que bueno... Además de eso, el vigilante también le dijo como que ese tipo de expresiones deberían realizarlas solo en su casa, según lo que dijeron los chicos. Obviamente, pues un caso que, digamos, está como tipificado como violencia o, digamos, discriminación en contra de la comunidad LGBTIQ+. ¿Qué sucedió? Pues se realizó una manifestación o una presencia ciudadana frente al centro comercial que, digamos, trajo o... Sí, como que
5: fue como
10: unió
5: una,
10: varios... Exacto. Unió diversos colectivos de la comunidad LGBTIQ+. Es decir, lesbianas, gays, bisexuales, transexuales, queer, etcétera. Organizaron una jornada de protesta a las afueras del Centro Comercial Andino que inició desde las 6:30 de la tarde y aparentemente estuvieron como hasta las 8 de la noche.
5: Pero adentro también, vi.
10: Adentro también.
5: ¿Ah, sí?
10: ¿Cuál era, digamos, el fin de la...
6: Oye,
10: digamos,
6: ese anillo te lo regaló tu novio y no.
10: No, es el cosito de la tapa. Lo que hicieron, digamos, por supuesto no fue nada de violencia, ni hicieron desmanes, ni absolutamente nada, sino que básicamente lo que hicieron fue como un besatón. Uh-huh. Por supuesto, digamos, varias personas que incluso no pertenecían a la comunidad o que no pertenecen a la comunidad también se unieron como en apoyo, y dentro del centro comercial también se generó como otro plantón con carteles que decían besos negros contra su clasismo y el pánico moral. Fue como...
9: como los que nos mandan acá de saludos.
5: Claro, exacto. Besos.
6: Siempre no. A ti
5: Samuel Eto'o.
6: Y besos negros.
10: Y entonces, y lo último que se supo es que la empresa de seguridad de donde está contratado el vigilante que les hizo el reclamo ya se pronunció, dijeron que abrirán una investigación interna para esclarecer todo lo ocurrido y se...
9: Seguro terminan votando al celador
5: y se lavan las manos.
10: Y lo que detallaron es que pues una vez concluya este proceso y analicen como la actitud que tuvo esta persona de seguridad, pues adoptarán las medidas correctivas necesarias de acuerdo como con sus procedimientos, pero pues muy probablemente vaya a salir.
9: Yo vi que le exigieron no solo a la empresa de seguridad, al centro comercial que responda por eso y que haga actividades LGBTI durante todo el año.
6: ¿Y cuáles son los queer?
10: ¿Por qué
6: te ríes? ¿Te estás burlando del grupo?
10: No, sino que no pensé que me ibas a preguntar, pero es que no sé cómo explicarte. Es una persona que no se siente como identificada con las normas o tradicionales.
9: Exacto.
10: De género, si me hago entender. O sea, digamos, no son personas...
6: ¿Como Nicolás? ¿Como Luis de la Fuente?
10: Es más, o sea, según lo que dice realmente, o sea, como la RAE, por ejemplo, lo dice, dice que es un concepto inclusivo y fluido, utilizado a menudo como un término paraguas para englobar la diversidad fuera de la heterosexualidad.
6: Muy complicado. Bueno, en un día como hoy murió en 2011 a los 27 años del club de los 27 la cantante Amy Winehouse. Hizo esta versión estupenda del gran pianista ciego escocés George Shearing, Lullaby of Birdland. 1, 2, 3, 4.

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2: Bueno, ¿tú qué tienes? ¿Libres?
3: Bueno, estaba... yo había dejado por la mitad y les había dicho que íbamos a hablar acerca de la tienda oficial de Defensores de la Patria, la marca, pues, de nuestro futuro muy cercano presidente.
4: Ok.
3: Entonces...
4: O sea, cercano por lo que ya va a ser presidente, dices tú.
3: Exactamente.
2: O cercano en tu corazón.
3: Por lo que va a ser presidente en pocos días. Bueno, pues vamos a hablar de algunos de los productos que pueden que pueden encontrar en la tienda www.defensoresdelapatria.com.
2: Bueno, muy bien. ¿Reciben tarjetas? Sí.
3: Sí, claro, todos los medios de...
2: Pero roja.
3: Bueno, vamos a hablar con la primera línea de productos.
2: No, no digas así. Ahí sí que no puedes usar esa expresión. No uses lo de primera línea.
4: En esa página no.
2: No, exacto.
4: Ese se toca en otra página.
3: De la primera línea de productos encontramos gafas Tigris Vision Call.
2: ¿No tienes unas Éufrates por ahí que me puedan ayudar?
3: No, están las Tigris Vision Call.
4: Son, digamos, con, ¿cómo se llama? Animal print, o sea, que se ve como la...
3: No, mira que...
4: ¿El marco sale como tigrillo o...?
3: No, sabes que el marco es negro y lo que tiene es un detalle muy minimalista de un tigre a los lados de...
2: ¡Lindo!
4: Tiene un rasguño en el vidrio, fantástico.
3: Exactamente. Pueden encontrar varios colores y el precio me parece que está muy económico, Nico.
2: ¿Cuánto? Cuéntame.
3: Pero, o sea, muy asequible.
2: Sí, a ver.
3: 1,780,000 pesos.
2: Es una chisga.
3: Sí.
2: Regalado.
4: Chisgonón.
5: Pero tiene de visual de supersónica, como el hombre nuclear, una vaina.
3: No, yo creo que es por el tigrito, el detalle. Continuamos con la siguiente línea. La siguiente es chaqueta tigre, defensor de la patria en cuero negro.
2: Mira que estoy mal de chaquetas para un asado. ¿Cuánto está costando?
3: Sobre mira, todo el cuero. Nico, esta está perfecta para ti, a ti que te gusta como...
2: Así verme como un piloto. Así,
3: exacto, como verte como un piloto. Y está también en un precio que a ti es como quitarle un pelo a un gato.
2: Y mira yo que, mira que a mí ya todos los gatos me dejaron sin pelo, mira.
3: 939,000 pesos.
2: Y con las gafas hago el combo. No.
4: Pero además tiene un rasguño en la
5: pero
4: chaqueta.
5: Es como una bomber.
3: Es como una bomber como de bomber.
2: Pero está como dañada.
5: $300 es buen precio.
2: Pero está como dañada, es que le digo unos rasguños.
3: Sí, tiene unos rasguños.
2: Eso
3: por
2: es que está dañada, o sea, son unos saldos.
3: La puedes encontrar en color khaki.
2: ¡Ay, hermoso!
5: Como el enterizo de Nicolás Maduro.
2: Claro.
4: No hay naranja.
2: Qué paradoja, ¿no?
3: No. Negro y color café. Ahora continuamos con la siguiente línea.
2: ¿Qué
3: que
2: tenemos?
3: También trae uno muy interesante. Y es el reloj Tigris 1.
2: Oye,
4: ¿qué
2: pero
4: qué es?
2: Bonito, bonita
3: se
2: referencia.
3: Se los voy a describir.
2: Sí.
3: La correa es en cuero negro.
2: Linda.
3: Y el tablero trae los colores de la campaña del presidente electo.
2: Amarillo, azul y rojo.
3: Amarillo, azul y rojo.
2: ¿Cronómetro tiene?
3: Dice Defensores de la Patria y dice... Ah, no, dice Firme por la Patria.
2: Ok. ¿Tiene cronómetro? Pues, ¿horario tiene?
4: ¿Vienen números?
2: De 9 a 5, digamos, venden ahí las cosas. Es el horario que trae.
3: Pero el precio me parece lo mejor. O sea, a mí me parece que es un precio. Y, por ejemplo, Jaime, que sabe de relojes, nos puede decir si el precio está acorde a lo ofrecido.
2: Si no tiene cronómetro y horario, yo supongo que es un poquito más barato, ¿no?
3: Sí, ¿cuánto le pones tú que puede costar?
2: No, quiero que me sorprendas.
3: El reloj Tigris 1 tiene un módico precio de 20 millones de pesos.
2: Mira, yo estaba pensando 40 millones, pero pues hice la cuenta sin horario y sin cronómetro.
4: Tiene una ventaja, eso no se lo rapone a nadie.
2: No, el Tigre. O sea, es el único raponazo que no puede quedar.
3: Luego de eso, sigue algo también muy interesante, y es una escultura de la cabeza de un tigre.
2: Oye, el arte me interesa. Me interesa comprar piezas de arte.
3: Esta pieza de arte se llama El Tigre de la Patria.
2: Qué lindo busto, hombre.
3: Está el color, por supuesto, no se imaginen un color blanco.
4: Es como un tigre disecado o algo así.
2: Es tigre de papel, como decía Mao.
3: Es como un tigre en colores amarillo, azul y rojo.
2: Hombre, los colores de nuestra
4: patria. ¿Pero todo el cuerpo o qué?
3: Es solo la cabeza,
2: Ah, ok.
3: Y tiene un precio módico de 4 millones de pesos.
2: Te digo que pues es que el reloj se me sale del presupuesto. De pronto voy con la escultura.
3: Ahora venimos con la mejor línea de la tienda.
2: ¿Qué tenemos?
3: El rugido del tigre.
4: ¿Qué es un
3: disco? Una escultura de un tigre con la boca abierta.
2: Y el anterior era con la boca cerrada.
3: Con la boca cerrada.
2: Ah, ya entiendo.
4: ¿Y ese vale más o menos?
3: Este vale menos.
4: Ah, por la boca abierta.
3: Por la boca abierta.
2: Es que uno abre la boca y no hace sino decir estupideces. Entiendo por qué él baja y sube el precio ahí.
3: Tiene un precio de 2,200,000 pesos.
2: Que de boca abierto.
3: Ahora, ¿ustedes qué creen que sigue?
4: ¿Y venden los tenis para el tigre?
3: Claro que aparecen los tenis.
2: Hombre, a ver los pisos, ¿en cuánto están?
3: Tenis Tiger Force One. Oye, de marca Nike.
2: No digas.
4: ¿Es autorizado por Nike?
2: ¿No? ¿Y por Tiger?
3: No sé si sea autorizado por Nike, te cuento.
2: ¿Y por Tiger qué hay?
3: Nike, tenis Tiger Force One. Ahí no encuentro algo.
2: Y había unos modelos de Tiger, ¿no? Que eran como de ASICS, esos tenis, ¿no? Bueno, no sé. ¿Cuánto?
3: 5,000,000 de pesos. Me parece que está...
4: Es que ahora cualquier diseñador hace tenis.
2: Sí, no.
4: La verdad, eso está muy...
3: Pero este, o sea, el último producto...
2: Oye, trae
3: que ofrece,
2: Griffin en esos tenis como para uno no dañarlos.
3: Traen alas.
2: No, pero yo necesito con Griffin porque es que se me ensucian muy rápido.
3: Y lo último que ofrece la tienda Defensores de la Patria...
2: Pero no menos importante.
3: Sino yo creo que es... como lo más importante que tiene la tienda, lo más importante que ofrece, y es curso cómo ganar elecciones.
2: A la mía.
3: Y
4: pero
3: miren,
4: eso es un libro,
2: porque no hacemos una vaca y compramos ese.
3: Miren lo que dice.
2: Hagamos una vaca y compramos.
4: Pero para ganar las próximas.
3: Mira lo que dice Nico, para que le eches ojo a ver si de pronto lo compras, Nico.
2: Sí, a ver.
3: Dice.
2: De pronto.
3: Aprende las tácticas, herramientas y secretos que han sido responsables de las victorias de candidatos en todo el mundo y a lo largo de la historia. Este curso te dará el poder de diseñar y ejecutar campañas electorales imbatibles.
2: Me encanta.
4: Parece buenísimo.
2: A un personero de colegio le sirve un montón.
4: Un día después de la segunda vuelta, ¿no? Obviamente.
2: Obviamente uno no va a vender el secreto, pues.
3: O un día después también, ¿no? Pero, puede ser.
2: ¿Cuántos VHS son? Digamos, para sentarse uno a verlo.
3: Cada, ¿cómo se llama eso? Cada
2: CD-ROM. CD-ROM.
3: Cada módulo del curso tiene un precio módico, digamos, como ya hemos venido escuchando precios anteriores.
2: Pero entonces el primer módulo es que
3: $700,000.
2: ¿$700,000?
3: $700,000 vale el módulo.
2: ¿Módulo?
3: De cómo ganar elecciones.
2: O sea, si tú compras solamente un módulo, ganas la primera vuelta, pero ya después no se hacen responsables de los siguientes. Estoy de acuerdo, está bien.
4: Y ese sale hasta después de la
3: segunda vuelta. 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Aceptan todo término de pago.
6: Oye, me gusta mucho.
3: Conavi, Adi, voy a
4: pero igual a Trump, ¿no? Trump también tiene sus tiendas, su marca, tienda, camisetas, ¿no? Cachuchas y todo eso. Y monedas. ¿Cuándo sale la moneda de Abelardo?
3: Ah, no se sabe.
4: ¿El billete?
6: No, y no sé. Para la tercera vuelta.
5: Bueno, ¿tenemos canciones?
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5: En un día como hoy nació Jenny Siegel, que fue cantante del grupo Manhattan Transfer, aquí con Leon Ware, Why I Came to California. Why I Came to California.

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6: Bueno, arepazo. Encontraron el abrazo de dos mujeres en una tumba.
7: ¿Perdón? ¿De...?
6: Sí, en una tumba.
7: ¿Abrazo de dos mujeres?
6: Ya habrán encontrado una en Dilos, en Grecia, de hace 5.800 años. ¡Uy, qué linda! Y encontraron esta de la época medieval. ¿De qué siglo es? En Opole, Silesia, Polonia. Dos mujeres abrazadas muertas, esqueletos. ¿De qué siglo? Les dije todo. No hay sino tres posibilidades y le aseguro que nadie las... Época medieval, el medio...
8: Ay, no, yo no vi.
7: Es mentira.
6: Nico, siglo X, no, mal. O sea, no es época medieval, es siglo XV, XIV.
8: No, no vi lo de medieval.
6: Dani, siglo XIII. Carl, siglo XIII. ¿Por qué tienen todo igual siempre los dos?
8: Ay, pero usted sabe que es la parejita show.
6: Y Orlando, siglo XIV. Más dos para Carl, para Dani, menos uno para Nicolás.
4: En los originales.
6: ¡Bien, Dani! Hay noticias.
4: Hay noticia.
9: De vez en cuando hay que quitarse el sombrero.

0: ¿Cómo queda el arepaso?
1: Orlando, menos 26. Yo, menos 26, pero soy tercero en la tabla general.
2: 3 segundos.
1: Jenny, menos 13. Y Carl, 4 puntos.
3: Menos 4 puntos,
1: perdón.
4: Bueno, así llegamos al final del programa Los Originales. Yo creo que si te hace falta música, puedes poner Butterflies de Michael Jackson. Gracias.

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1: Este es el sabor de la noche, el sabor de los clásicos. Les saluda Emilio Sánchez. Nos pueden seguir en Twitter con la cuenta @esanchezradio, #numeral el sabor de la noche, y también en Instagram con la cuenta Emilio Sánchez Radio y el mismo #numeral el sabor de la noche. Me acompañan en sonido Jesús Echeverry, en la producción Orlando Rivera, y hoy comenzamos con un éxito del año 2000 por Bon Jovi en la FM Plus 93.9, una canción del álbum Crush, It's My Life. Nos vamos ahora con un clásico de 1983, un tema de David Bowie, producido por él junto al maestro Nile Rodgers, y esto se llama así, Let's Dance.

En el sabor de la noche, el sabor de los clásicos, les saluda Emilio Sánchez y están oyendo un éxito del año 1999 por Sugar Ray, una canción que hace parte del álbum 1459. Y esta canción me recuerda profundamente a mi madre. Recuerdo que cuando salió la oíamos juntos en la radio y nos gustaba mucho a ambos. Y es el tema Someday. Nos vamos ahora con algo de 1972. El turno es para los Doobie Brothers y un éxito de su disco The Captain and Me. La Unión después hizo una versión muy exitosa en español de este tema, una versión llamada Tren de Largo Recorrido. Pero esta es la original, Long Train Runnin'.

En el sabor de la noche, el sabor de los clásicos, le saluda Emilio Sánchez en la FM Plus 93.9 y estaban oyendo un éxito del año 2001 por Blue Cantrell del tema Hit 'Em Up Style. Nos vamos ahora con un éxito de 1988 por Johnny Hates Jazz, esto que se llama así, Shattered Dreams.

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1: En el sabor de la noche, yeah. El sabor de los clásicos, les saluda Emilio Sánchez. Nos pueden seguir en Twitter con la cuenta @esanchezradio, #elsabordelanoche. Bueno, Twitter no, realmente X es hoy en día. Y también en Instagram con la cuenta Emilio Sánchez Radio y el mismo #elsabordelanoche. Me acompañan el sonido de Jesús Echeverry en la producción Orlando Rivera y estaban oyendo a Lenny Kravitz con una versión que él grabó en los 90 de un clásico que originalmente fue éxito en 1970, original de una banda canadiense, Guess Who. La canción American Woman. Nos vamos ahora con un clásico de 1976, un hombre que comenzó haciendo jazz, pero luego en los 70 se unió al sonido del soul y el disco de Filadelfia y tuvo unos éxitos muy importantes dentro de esta movida. Como esta canción por Lou Rawls, aquí está You'll Never Find Another Love Like Mine.

En el sabor de la noche, el sabor de los clásicos en la FM Plus 93.9, estaban oyendo un éxito del año 2001 por la cantante Ashanti. Creo que ella es One Hit Wonder, creo que solo ha tenido este éxito hasta la fecha, y es el tema Foolish. Nuestro siguiente invitado definitivamente no es un One Hit Wonder. De hecho, yo diría que es el tercero más exitoso de la familia Jackson. Primero Michael, obviamente, en segundo lugar Janet, pero en tercer lugar este hombre que hizo parte de los Jackson 5 y después tuvo una carrera en solitario, el señor Jermaine Jackson. Este éxito de 1980 fue coescrito y producido por Stevie Wonder, que a propósito, recientemente Stevie Wonder anunció que el año entrante saca su primer álbum en 22 años. Hay que tener un poco de cautela con el señor Wonder porque a él le gusta tomarse su tiempo entre discos y duró años anunciando el lanzamiento de este que se llama Through the Eyes of Wonder, así se va a llamar. Entonces esperemos que esta vez sea real. Sin embargo, recordemos ahora este clásico que él compuso y produjo para Jermaine Jackson. Esto se llama así, Let's Get Serious.

Un éxito en 1992 a esta hora en El Sabor de la Noche, El Sabor de los Clásicos. Un clásico que fue el número 9 en los Hot 100 de Billboard, un clásico del hip hop además. Por House of Pain, Jump Around, nos vamos ahora con un dúo famoso por temas como Sarah Smile, Private Eyes, I Can't Go For That, You Make My Dreams Come True. Me refiero a Daryl Hall y John Oates, conocidos simplemente como Hall & Oates. Este tema en 1977 fue uno de sus primeros éxitos y se llama así, Rich Girl.

En el sabor de la noche, el sabor de los clásicos, les saluda Emilio Sánchez y estaban oyendo un tema del año 2001 por la banda de Gwen Stefani, No Doubt, un tema de su disco Rocksteady, la canción Hello Good. Hoy nos vamos a despedir con Sir Paul McCartney y un clásico de una película de James Bond. La primera canción de James Bond en ser nominada al Oscar a la Mejor Canción Original la compuso Sir Paul junto a su esposa Linda McCartney y la grabaron ambos con su banda Wings. Live and Let Die. Quiero darle las gracias a ustedes por su compañía, a Orlando Rivera y Jesús Echeverry por su colaboración. Y ha sido para mí, como siempre y más que nunca, un placer estar con ustedes en El Sabor de la Noche, El Sabor de los Clásicos, en la FM Plus 93.9.

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3: En la FM Plus, 8 de la noche y 59 minutos.
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1: Ha sido un gran jueves y en la noche, después del sabor de la noche, muchas gracias Emilio Sánchez, empiezan nuestras baladas americanas. A partir de ahora y hasta que se nos acabe el día, baladas como esta de Madonna, que durante más de 30 años nunca cantó en vivo. Esto es para quien todavía guarda con mucho cariño los días que fueron. This used to be my playground. Así empiezan las baladas americanas en la FM Plus.

Aquí estamos en la FM Plus, en la noche solo baladas americanas. Yo soy Caro Carreño con ustedes, amando este género, es mi favorito. Chris Brown a sus 16 años escribe esto, para quienes conocen esa sensación de que cuando uno quiere a alguien, quiere que esté siempre ahí, o está siempre ahí. Aquí está With You en la FM Plus.

La FM Plus en esta noche es de baladas americanas. Ojo al dato de esta canción. Esta canción es inspirada en un hombre que quería volver con su ex esposa. Ellos estaban de amigos en el momento. Él estaba esperando reconciliarse, pero ella iba a casarse con alguien más. Esto se llama Look Away. Seguro la historia le suena conocida. Aquí está Chica.

La noche es de baladas americanas en la radio de la generación que la hizo posible. Llega Billy Joel en la FM Plus. Esto se llama Honesty, lo que todos buscamos en esta noche.

Somebody to Love, qué versión. ¿Alguna vez George Michael habló de esta versión de la canción como la plegaria más ruidosa de mi vida? Una oración frente a todo el mundo. ¿Qué canción hizo? ¿Qué versión de Somebody to Love? Esta es la FM Plus. 93.9 es nuestro dial, pero también tenemos una aplicación que se llama RCN Radio para que ahí la pongan, nos buscan. Estamos como la FM Plus y nos oyen gratis. Esto se llama When a Man Loves a Woman. Esto es Michael Bolton para que nos lleven ahí en su celular a cualquier lugar.

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En la FM Plus hay unas de esas canciones que han hecho parte de nuestra vida, que no dejan de sonar en nuestra mente, que siguen sonando como el solo de esta guitarra que fue improvisado, de hecho, en una sola toma grabado. Aquí está Tesla, clásico de clásicos en las baladas americanas. Esto se llama Love Song.

De esas canciones que toda la vida serán un número uno, Mr. Big, y To Be With You. Esta es la FM Plus 93.9. Aquí en la noche los acompaño. Soy Caro Carreño, acompañando a los que trabajan, a los que estudian por la noche, a los que nos gusta más esta hora. Es nuestra inspiración. Aquí está Debbie Gibson. Este se llama Lost in Your Eyes.

Los clásicos están en el día de la FM Plus, pero en la noche nos vestimos, nos ponemos nuestra pijama de baladas americanas, apenas para inspirar y relajarnos con canciones como esta que se puede dedicar, porque es para los amigos que siempre están. That's what friends are for, Diane.

La noche en la FM Plus es de canciones que inspiran. Esto le pasó a Lady Gaga cuando estaba grabando la escena final de la película Star is Born, que fue donde nos dimos cuenta que era una gran actriz. Además, su amiga se estaba muriendo, estaba con cáncer terminal agonizando. Ella corrió a despedirse, pero llegó 10 minutos tarde. Ya se había muerto. Así que los familiares le pidieron a Gaga que hiciera lo que Sonia siempre había querido, cantar una canción. Volvió al set con Bradley Cooper, hizo esta canción, I'll Never Love Again. ¡Qué buena canción! Esto suena juntos espectacular. La FM Plus, ahora sí, con sentimiento suena mejor.

La noche de baladas americanas en la FM Plus. Vamos a poner el número uno de Bryan Adams, la que sonó en el mundo entero, la que sonó más en Estados Unidos y que hoy seguimos cantando en la FM Plus. Have you ever really loved a woman?

Las noches aquí en la FM Plus a mí me gustan más. No sé si ustedes estaban por ahí canaleando, buscando qué oír y se encontraron a la FM Plus. Hay canciones como esta que ustedes nunca se van a cansar de oír, que van a la fija. Kansas, esto se llama Dust in the Wind aquí en la FM Plus.

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1: La infaltable de nuestras noches también, November Rain de los Guns N' Roses, inmortales canciones que suenan en la FM Plus. Yo soy Caro Carreño, quien los acompaña con la voz, como siempre, con un poquito de rinitis por el frío que está haciendo en Bogotá, pero la voz que ustedes reconocen y si les va a gustar es esta, es la de Adele, cantando Hello. Hello.

Tus noches son de baladas americanas, aquí en la FM Plus. Como suenan de lindo las canciones de la FM Plus, nuestras baladas americanas y las voces de ellas. Wilson Phillips, aquí está en la FM Plus, esto que se llama Hold On.

La dedicaron, sé que sí, se acordaron de algún matrimonio de su vida, ahí con Ed Sheeran y Thinking Out Loud. Esta es la FM Plus, me encanta acompañarlos y que ustedes nos escriban. Tenemos redes sociales, todas son arroba la FM Plus. Si se les quieren mandar un mensajito directo, si quieren escribirnos quejas, reclamos, sugerencias, algo bonito, un mensaje de amor, ahí estamos, arroba la FM Plus. Yo soy Caro Carreño con ustedes, aquí está Elton John, esto se llama Nikita.

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canso de oír al gran Michael Jackson en la FM Plus 93.9. Es el rey del pop y es el rey de esta emisora también. Aquí está también las baladas americanas que nos acompañan. Ya nos volvemos a oír nosotros el domingo en la noche. Por ahora algo de Duncan Shake. Esto se llama Barely Breathing.

Clásicos durante todo el día en la FM Plus y en la noche, baladas americanas. Este era un gran compositor de canciones muy bonitas, pero esta la cantó él, Richard Marx. Aquí está esto que se llama Right Here Waiting.

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Ay, esa voz, Lionel Richie, Save You, Save Me. Esta es la radio de la generación que lo hizo posible en la noche. La radio de las baladas americanas. Soy Caro Carreño con ustedes y con Robbie Williams, cantando la canción más importante de su carrera como solista, Angels.

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1: de la mañana, señores, buenos días, Colombia, ¿cómo estamos? Bienvenidos al circuito de emisoras La FM Plus, a esta hora de la mañana, hoy viernes 24 de julio, listos para terminar semana y empezar la última semana de julio. Ya se acabó julio, señores, se acabó el mes número 7, ya no quedan sino 5 meses, Copelo, buenos días.
2: Hola, Julito, ¿qué más? Ayer estaba viendo que quedan como, no sé, como 13 jueves, una cosa, como 19 jueves para que se acabe el año.
1: Sí, ya por ahí hoy también alguien hablando, dije, ya no quedan sino tantos días para el final de año. No, tranquilos, queda un montón de meses, un montón de tiempo para cumplir planes, para estar atentos a todo el desarrollo de esas metas que tienen pendientes por cumplir. Faltan mesecitos, tranquilos. Hasta ahora vamos en el mes de julio, verano en una parte del planeta, invierno en otra, verano caliente además.
2: Faltan 204.
1: Ah, no, falta un montón.
2: Este reloj alarma.es. No, mentira. No. Está muy mal.
1: 160 y algo.
2: 162.
1: ¿Qué?
2: 162.
1: Eso, 162.
2: Este reloj está como que no se ha levantado.
1: ¿Ve? Es que no hay que confiar mucho en todas esas cosas de IA y todo lo demás.
2: Bueno, pero
1: hay
2: no que le mirar. Pregunté a Google.
1: Ah, bueno.
2: Usted sabe que yo para las matemáticas faltan 160 días. 20 horas y 57 minutos con 46 segundos, 45, 44, 43.
1: Pues señores, avanza este año y avanza esta semana que ya llega a su fin. Tenemos un fin de semana normal, el otro fin de semana será puente y hoy vamos a estar con ustedes hablando de cosas interesantes como la tendencia beauty, cómo modificar los hábitos diarios para preservar la salud de los riñones, por ejemplo. Música sí, pero no cualquiera, cómo afecta a las
2: para mascotas, los que tienen perros.
1: Aplicaciones increíbles como una que descubrí de radio para oír la música del mundo entero. La música de mis hijos, The Weeknd, agota 6 estadios en París. ¿Qué es el Overtourism? Que muchas ciudades lo están sufriendo y cuáles son las medidas que han tomado. En fin, ¿qué pasó con la firma Ferrari en Colombia también? Me estuve averiguando y ¿qué fue lo que sucedió? Todo eso tenemos en este programa del día de hoy, mi querida
2: compañera. En tendencias en X, Boca Juniors, Colombia, María Camila Potosí con esa historia horrorosa en Cali, Néstor Lorenzo, Argentina Sincelejo, y esas son las tendencias. Bueno, inteligencia artificial, BTS, Real Madrid, Elon Musk, Chelsea, Christopher Nolan, seguramente.
1: Hablando película, de la Odisea, sí.
2: Fórmula 1.
1: Mira, claro, porque es este tendencia. Fin de semana tenemos premio de Fórmula 1, señores.
2: Hay y usted que estar nos atentos. Contó y le voy a decir en dónde, a ver si, para que vea que yo sí lo oigo, en Hungría.
1: Muy bien, Copelo, en Hungría, sí, señora. Está muy bien. ¿Y a qué escudería pertenece Jimmy Antonelli, el niño de 19 años?
2: Ferrari. Ah, no. ¿McLaren?
1: No, tampoco. Mercedes.
2: No, es que sí, las marcas, yo debo confesar que.
1: Pero va muy bien, dijiste Ferrari, dijiste McLaren, muy bien, faltaba solo Mercedes.
2: Aston Martin también es una escudería.
1: Todavía está, sí, todavía está.
2: ¿Está? ¿Qué otra?
1: Cadillac, está Alpine, bueno, hay una serie de escuderías. Sí, este fin de semana.
2: Pero premio, empieza hoy.
1: Empieza hoy, exactamente, con calentamientos y cualificación y todo lo demás, los carros a la pista, a conocer la pista y ver cómo se comportan las naves. 6:04 de la mañana, señores, empecemos con buena música. Ustedes tranquilos, vamos a acompañar hasta las 9 de la mañana nacional y después hasta las 10 en Bogotá. Así que saludos a Medellín, Cali, Bucaramanga, a Ibagué, a Bogotá. 6:04 y llega Prince con su canción Kiss acá a la FM Plus.

0: Kiss.
1: 6:08 de la mañana y como grandes historias de muchas canciones, esta canción también iba a ser rechazada, fue rechazada por su disquera. Dijo, no, la verdad, esta canción le falta mucho para que sea un palo. Y Prince la había dado a otra banda, una banda que se llamaba Maserati. Esta banda la hizo, la terminó, la hizo bien, y cuando Prince la oyó dijo, uy, no, mentiras, devuélvamela que la voy a meter en mi álbum Parade, y se volvió pues uno de sus éxitos más grandes en toda la historia de Prince, señores. 6:09 de la mañana y les cuento, la nueva Ford Territory, completamente híbrida, está lista para acompañarte en cada aventura. 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Sí, señores, llega Blondie con su canción Rapture aquí a la FM Plus. Viva la vida.

0: Era el año de 1981 y empezaba a sonar el rap en la industria de la música, y la gente de esta agrupación Blondie estaban en una fiesta en el Bronx, precisamente del rap, y dijeron: wow, ¿qué es ese ritmo que está sonando ahí? Quiero meterle rap a mi próxima canción. Y por eso esta canción tiene una sección de rap.
1: Y un pedacito rap.
0: Que es la primera canción con rap que llegó a ser número uno en la lista de los Billboard 100, de la lista Billboard 100. Blondie y Rapture sonaban acá en la FM Plus. Y nuestra chica del clima tiene listo su pronóstico, igual al de ayer, no mentiras.
1: Por favor, recuerde que estamos en el trópico, señor.
0: Sí.
1: Aquí el clima
0: todo el año es
1: variable.
0: Muy parecido.
1: Muy parecido, y es difícil determinarlo, pero le voy a dar unas pistas. En Bogotá nos hemos levantado con una mínima de 11 grados centígrados, máxima de 18 grados. La mañana está fría, pero no sé si vio el cielo despejado con unos colores y unos arreboles muy, muy bonitos. Por la sabana, tiempo seco, y se van a mantener estos periodos soleados durante el mediodía. Habrá un incremento paulatino de nubosidad hacia el final de la tarde, ideal para aprovechar la mañana despejada, Julito. En Medellín, la ciudad de la eterna primavera, que por cierto, dentro de poco ya inaugura su Feria de las Flores, arranca con una temperatura de 17 grados centígrados, una máxima de 29, un despertar muy fresco con pocas nubes. A partir de la tarde va a estar muy soleado. En Bucaramanga, el cielo tiene algo de lloviznas y tiene lluvias intermitentes, esto fue en la mañana, y parece que se van a mantener a lo largo del día. Tendrán una temperatura máxima de 30 grados centígrados. Y en Cali, una mínima de 21 grados centígrados, primeras horas de la mañana con lloviznas dispersas, y se abre el cielo, se abre el tiempo para dar paso a un clima más caluroso, más seco, a eso del final de la tarde, una temperatura máxima de 31 grados.
0: En Cali están cumpliendo 490 años y hay una cantidad de celebraciones este fin de semana, que atentos porque más adelante estaremos contando esa programación.
1: Bueno, y le quiero contar una cosa. Dímelo. Imagínese que ayer me escribió Darío Marmolejo.
0: Ok.
1: Un oyente.
0: Sí.
1: Y además de oyente, papá.
0: Okay.
1: De dos mellizas de 7 años, Majo y Gaby. Y desde que salió al aire la emisora, este señor Darío Marmolejo dijo: yo quedé aquí enganchadísimo porque, como dice Julio, soy un plateado.
0: Ah, qué bien.
1: Pero me dijo: te quiero decir que mis hijas, o sea, Gaby y Majo, son fan, o sea, dijo, yo soy la seguidora número uno de esta emisora, de las tres punticas. Porque la playlist que Darío Marmolejo le tiene a sus hijas cuando las lleva al colegio, pues es la música de la FM Plus, es la música de Viva la Vida. Y me dijo: por favor, mañana estamos en el carro antes de las 7, mándenos un saludo, que estas mujeres disfrutan un montón de ustedes. Así que un abrazo y un beso grande para Majo y para Gaby. Mire, 7 años y ya son oyentes fieles de Viva la Vida y de la FM.
0: Buen gusto musical tienen las nenas. Felicitaciones al...
1: Mira, acá le voy a mostrar la
0: al
1: foto.
0: Al plateado fantástico. A ver, allá. Ahí van con las dos nenas. Ay, saludos a la familia. Y bueno, me alegra que estén oyendo a la buena musiquita, a la musiquita de la radio de nuestra generación, esa generación que lo hizo posible.
1: Que sigan acá con nosotros.
0: Que crezcan con la buena música, sí, claro, con la buena música.
1: Un abrazo, Darío, y un abrazo para las chiquitas.
0: ¿Sabes? Para todas las familias que nos están oyendo ahora, para todos los plateados y plateadas que están oyendo la buena música. Hoy de nuevo me monté al carro donde venía y tenía la 93.9 sintonizada, porque cada vez más gente la está oyendo. ¿Por qué? Porque hay buena música, buen contenido, y la pasamos sabroso en estas mañanas de Viva la Vida acá en la FM Plus. Llegan los Toreros Muertos desde España y su canción Mi Agüita Amarilla.

0: 6:24 de la mañana en Viva la Vida acá en la FM Plus.
1: Y mire, Julio, regístrense hoy y conozcan las tendencias médicas en Meditech 2026. 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
0: Muy bien, en Corferia sucede de todo, señores. Bueno, 6:24 de la mañana. Y bueno, ayer era, se nombró como un como una curiosidad que Ferrari ya no iba a estar en Colombia.
1: Mira, cuénteme qué es lo que pasa con el tema.
0: Hay un problema serio.
1: Hay mucha gente que se está quejando, que habían comprado carros a unos precios.
0: Sí.
1: Pero
0: menos mal no alcancé a girar, porque iba a girar por un Testarossa.
1: 2,000 millones, sí. ¿Qué fue lo que pasó?
0: Cuénteme, ya quisiera,
1: ¿cómo es la cosa?
0: El tema está complicado porque, mire, estuve averiguando y Ferrari tenía esta representación en una compañía que se llamaba Autos Italianos de Colombia, que también lo hay en Panamá, Autos Italianos de Panamá. Pero en mayo del año pasado le quitó esa representación a esta compañía y, sin embargo, parece que varias de las personas que querían, estaban antojadas por un Ferrari, pues hicieron algún tipo de depósito de manera
1: como adelanto,
0: como asegurar,
1: ¿no?
0: Sí, recordemos que Ferrari como estrategia no saca muchos carros de cada modelo, sino que son muy limitados, precisamente para mantener un costo alto, para la exclusividad, exacto, para que la gente pues se sienta con algo que no tiene todo el mundo, etcétera, etcétera. Y esta compañía había recibido hasta el 25% del valor de cada auto, pero eso sumaba, pues a veces hubo personas que entregaron hasta 2,000 millones de pesos a esta concesionaria que tenía la marca Ferrari, que daba aquí en Bogotá en la 104 con 19.
1: Sí, señor.
0: Sí, pero y ofrecían pues el Ferrari Roma Spider o el 849 Testarossa, que era el que yo quería, que estaba ahorrando en una alcancía, me compré una alcancía grande.
1: Una pregunta, ¿cuánto cuesta ese carro?
0: Ese carro, pues, si el depósito son como $30,000, es un carro que pasa los $150,000, $200,000.
1: ¿Un peso es cuánto es, ingeniero?
0: Son como 800 millones de pesos o más. Ya le voy a averiguar cuánto vale el carro Ferrari Testarossa. Que
1: si hacían depósitos de 2,000.
0: Sí, claro. Y de repente desapareció. Desapareció la firma en junio del 2025. Ya la firma dejó de aparecer. Perdón,
1: sí.
0: Dígame.
1: 3,300 millones de pesos.
0: Un Testarossa. ¡Arre, señores! Entonces, no me alcanzaba.
1: O sea, es que se hacían adelantos de 2,000 millones de pesos.
0: Claro.
1: No, qué cosa tan absurda.
0: De nada, ¿no?
1: Un carro de 3,300 millones de pesos.
0: Sí, por ahora la firma no ha asignado todavía a ninguna otra empresa este concesionario. Sin embargo, creó como un fondo o como una compañía que como que fiscalice qué fue lo que pasó, que se llama Autos Alta Gama en Colombia. ¿Ah? Y está como mirando a ver qué solución le da a esto. Sin embargo, la firma dice que vaya, hablen directamente con la marca en Italia, que se comuniquen directamente a la marca en Italia.
1: Pero los que recibieron la plata fueron ellos.
0: La Autos Italianos de Colombia.
1: Exacto, la empresa que representaba a Ferrari. Ellos se están lavando las manos y les están diciendo que vayan a Italia a hablar con Ferrari.
0: Sí, en primer lugar, Ferrari dice que no se va a ir de Colombia, que está buscando una representación nueva. Okay. En el diario de la República hay un buen artículo sobre esto y dice que este proceso es complicado y que hay que esperar que la marca asigne un nuevo representante que asuma la comercialización de estos vehículos. Sin embargo, hasta el momento no se ha informado quién será el nuevo importador oficial de Ferrari en Colombia ni cuándo culminará este proceso de transición. Así que mientras se soluciona esto, lo mejor es ir hablando directamente con la firma en Italia, buscar, seguramente le van a contestar porque ellos son muy pilos en ese tratamiento persona a persona, pues porque Ferrari es una marca increíble y la persona pues que está ahí con el tema no quiere perder su auto y está ya en lista de espera, esperando que le asignen el vehículo, ¿no?
1: Un grupo de personas, un grupo de compradores que realizaron pagos millonarios, como decíamos ahora, 2,000 millones de pesos por sus carros. y dijeron, no, bueno, nosotros, a nosotros nunca nos entregaron los carros, pues ¿qué vamos a hacer? Acciones legales ante la Fiscalía General de la Nación, porque pues es mucha plata
0: de... mucha plata involucrada. Así que, señores, tengan un poquito de paciencia, traten de comunicarse con Ferrari Italia a ver qué les dicen desde allá, pero el mensaje es que la marca ya está buscando quien sea su representante acá en Colombia. 6:30 de la mañana, vamos a consentir a nuestros patrocinadores y ya regresamos acá en Viva la Vida de la FM Plus.
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8: En la FM Plus actualizamos la movilidad. Hoy, 24 de julio, en Bogotá, el pico y placa restringe la circulación de los vehículos particulares con placas terminadas en 1, 2, 3, 4 y 5, mientras que los vehículos con placas 6, 7, 8, 9 y 0 pueden circular con normalidad durante toda la jornada. A esta hora, unidades de tránsito y una ambulancia atienden la emergencia en la calle 80 con carrera 119, mientras se realizan las maniobras para retirar los vehículos involucrados y restablecer la movilidad en este corredor. Se recomienda conducir con precaución, planear sus desplazamientos con anticipación y atender las indicaciones de las autoridades de tránsito.
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0: Era Miguel Mateo, señores, que va a estar acá en el Festival Cordillera, el día número uno. Va a estar en el Cordillera al lado de Andrés Calamaro, BL, Sean Paul, Grupo Nietzsche, Cultura Profética, Frobia, Fobia, Dreadmar, Ay, bueno, está buenísimo, Virus, Puligamia, Emanuela Juvalier, Meme del Real, Kay Lynch, The Latin Brother, Paula Varea, mejor dicho, está increíble Cordillera, y la FM Plus es la emisora aliada de este festival.
1: Estaremos allá.
0: Estaremos allá y ojalá tengamos, vamos a tener boletas también para regalar para este gran festival que se hace en el Parque Simón Bolívar acá en la ciudad de Bogotá. Bueno, viene el fin de semana. La gente seguramente va a tener agite, va a tener excesos. Vida social, excesos.
1: Mucha comida, mucho trago.
0: Mucho trago. Y hay que cuidar esos órganos precisamente que lo ayuda a uno a asimilar todos esos excesos.
1: Como, ¿no?, los riñones.
0: Por ejemplo.
1: ¿Te gusta comer mucho con salado?
0: No, poco, sí.
1: ¿Bajita en sal?
0: Trato de bajar muchísimo la sal, sí.
1: Tengo problemas con la sal, la verdad, me gusta. Y eso es un problema porque existe una enfermedad que se llama insuficiencia renal.
0: Correcto.
1: Y la insuficiencia renal, pues, no aparece de un día para otro. Muchas veces, la mayoría de las veces, se va gestando con el tiempo, con señales muy discretas, empiezan a aparecer unos cambios en la presión arterial, unas alteraciones en la orina, y es muy importante revisar nuestros hábitos diarios para proteger los riñones antes de que el daño sea muy grave y ya no haya nada que hacer. Entonces, ¿cuáles son los hábitos cotidianos que castigan más a los riñones? Nosotros que estamos aquí en una emisora para los plateados, que ya saben que se tienen que cuidar sí o sí. ¿Qué hacen los riñones? Los riñones es como un filtro que tiene el cuerpo, porque ahí no solo regulan los líquidos y participan en el equilibrio de algunos, por ejemplo, de algunas sustancias como el potasio, como el sodio.
0: Ajá.
1: También filtran los desechos. Los riñones es el filtro de nuestro cuerpo. Y cuando la rutina en su comida incluye mucha sal, sedentarismo, mucho azúcar, pues el trabajo de los riñones se vuelve más exigente, empiezan a trabajar mucho antes de tiempo y ahí aparece el aumento o el riesgo más alto de una lesión progresiva. Por ejemplo, beber poca agua durante muchas horas.
0: Claro.
1: Mal. Abusar de alimentos ultraprocesados y con mucho sodio. Piensa en jamones, chorizos, todas estas cosas. Mantener la presión arterial sin control. No tomarse la presión arterial regularmente puede llevar a serios problemas, sobre todo si usted tiene en su círculo familiar personas que tienen hipertensión y estas cosas. Tener una diabetes mal ajustada. Usar antiinflamatorios con frecuencia sin indicación médica. Todos los AINES,
0: como dicen, se automedican.
1: Sí, estamos hablando de el exceso de ibuprofeno, el exceso de acetaminofén.
0: Afecta.
1: Dañan los riñones, Julito. Dañan los riñones. Dormir mal y fumar pueden afectar sus riñones.
0: Claro.
1: Entonces, ¿qué dice la evidencia sobre cambiar el estilo de vida? Hay una investigación que se publicó en 2023, un metaanálisis, que es lo que pasa con los metaanálisis. Cogen estudios que se han hecho en distintas universidades y lo gestionó la Universidad de Harvard. Es como el centro de este metaanálisis. Ellos analizaron personas con enfermedad renal crónica y se dieron cuenta de que los cambios sostenidos en el tiempo, en alimentación y en actividad física, sí se asociaban con mejoras en unos marcadores en sangre, que es, por ejemplo, la creatinina, la albuminuria, que son los marcadores que le indican que hay daño renal o no.
0: Ajá.
1: Y en otras palabras, si usted, es mejor dicho, está a tiempo, modificar la rutina no solamente va a influir en cómo usted se sienta y cómo se vea, sino también puede reflejarse en una buena salud de los riñones.
0: Claro, importantísimo tomar agua, ¿no? No solamente para estar hidratado, sino precisamente para funcionamiento correcto de este par de órganos importantísimos que son los riñones, ¿no?
1: Orina espumosa es un mal síntoma. Hinchazón de las articulaciones, mal síntoma. Hipertensión, mal síntoma. Muchísimo cansancio que no pasa con el descanso, y algunos marcadores, como decíamos ahora, la creatinina y esto en sangre, que estén altos, pues puede indicar un daño renal. Entonces hay que beber agua con regularidad, ejercicio, menos sal, menos ultraprocesados, y vigilar presión, glucosa y los medicamentos que consuma.
0: Claro. Claro, y a veces se presenta un dolor en los riñones, así como, es algo como un puñito ahí.
1: Bueno, pero eso sería otro tema, si quieres se lo traigo el lunes.
0: Hablamos
1: de los cálculos renales.
0: Puede ser también infecciones que haya.
1: Ah, infecciones, sí, las infecciones urinarias maltratadas y que se han avanzado pueden afectar los riñones, por supuesto, porque esto es una infección en las vías urinarias y las vías urinarias pues llegan a los riñones.
0: Claro.
1: Pero sí, la buena noticia es que si usted ajusta sus hábitos diarios, si come bajito en sal, si toma mucho líquido, si digamos regula estos medicamentos que toma para algunos dolores, evidentemente
0: sobre todo
1: puede mejorar.
0: El tema de la sal, ¿no? Yo a veces estamos en restaurantes y veo que le llega el plato a la gente y la gente de una vez coge el salero y san, le volea sal a todo el plato y ahí arranca.
1: Probar, ni siquiera. Esa es una de las recomendaciones, ¿sabe? Que hacen los urólogos. Dice, pruebe la comida antes de echarle la sal. Probablemente la comida esté con buena sal. Y entre usted más sal use, más sal va a necesitar.
0: En algunos países está prohibida la sal en la mesa.
1: Sí, el salero.
0: El salero, o sea, no puede. Por ejemplo, México, uno llega a la mesa y no hay salero en la mesa. Si requiere de sal, tiene que pedir la sal y le traen un sobrecito con una porción mínima que es la que puede utilizar. Eso en aras de lograr precisamente la salud renal.
1: El abuso de la sal es gravísima porque esto termina en pacientes haciéndose diálisis, con trasplantes de riñón, en fin. Entonces, uno sí puede modificar los hábitos para cuidar los riñones desde muy temprano, para evitar que se le dañen.
0: Importantísimo los consejos de la Copelo para todos nuestra...
1: No son míos, son de los médicos.
0: Nuestra audiencia, sobre todo los plateados, que tenemos que cuidarnos de todo lo que sucede, de todo el funcionamiento.
1: Y uno no debe ser terco, es que yo no sé si a usted le pasa que usted está con alguien, su novio, esposo, pareja, hijos, papás también, que abusan de la sal y usted les dice, venga, pero Julio, no le eche tanta sal, no es necesario, relájese. Déjeme, que ese es mi único vicio, déjeme.
0: No,
1: de verdad que el abuso de la sal es malísimo para los riñones.
0: Hay que cuidarse, señores, hay que cuidarse, hay que cuidar los riñones. Y ahí están los consejos que le estábamos dando para este fin de semana, si van a beber.
1: Si se le dañan los riñones, no hay nada que hacer, ¿no?
0: Es peligroso.
1: O sea, si se le dañaron, se le dañaron. Sí, la idea es que no se le dañen, pues evitar que se le complique la cosa y termine, como le decía ahora, o en una diálisis o en un trasplante o incluso en la muerte.
0: Ah, acabábamos de oír mi agüita María de los Toreros Muertos, por eso encajó perfecto en el tema, señores. Y la canción que viene no se llamaba como se llama, se iba a llamar Not My Lover, pero el gran Michael Jackson dijo, no, señor, esa se llama Billie Jean, aunque había una tenista que se llamaba Billie Jean King y también dijeron, no, pero pilas porque van a hablar de ella. Pues no, señor, es Billie Jean de Michael Jackson. Llega acá a la FM Plus en Viva la Vida.

0: 6:52 de la mañana y llegó el momento de jugar las tres punticas y aprovechemos para saludar a toda la comunidad que está en arroba la FM Plus en TikTok. Están ahí pendientes y ya estar atentos a jugar este pasatiempo que se llama las tres punticas. Si acabas de llegar a la emisora, te cuento que las tres punticas es básicamente te ponemos una puntica de la canción y debes averiguar quién la canta y cómo se llama esa canción. Debo hacer la advertencia para los amigos que no han entrado a arroba la FM Plus en TikTok, que entrar ahí y competir es un buen reto. Es un reto divertido porque vas a encontrar gente que conoce muy bien la música, las canciones y son capaces de adivinarla rápidamente. Así que, no siendo más, la primera puntica. Samuel me dijo que hoy iba a estar un poquito fuerte con las punticas. A ver qué pasaba de nuevo.
1: Uy. No tengo ni idea.
0: Está difícil, ¿no? Es una boy band. Boys band.
1: Ah, ok.
0: Por allá va.
1: Cafanzán está diciendo una. ¿Qué? Creo. Beatriz Pineda también.
0: Beatriz es una.
1: Carmenza, Janet.
0: Ya, con esa puntica ya están decidiendo cuál canción es.

0: los NSYNC y su canción Bye Bye Bye era la primera puntica acá en Viva la Vida de la FM Plus. Y vamos con la... A ver, los quiero ver en esta segunda puntica. Concentración. Ay, mucha vida. ¿De nuevo? Otra vez. ¿Y otra vez?
1: No, no sé. No,
0: pues es que es, está muy difícil, la verdad.
1: Sí, es la tierra de Juanes.
0: No, señora, no es por ahí.
1: Oh, ¿quién dijo? Enrique Pinzón.
0: No, mi querido Enrique, por ahí no es. No, señor, son... ¿qué les puedo decir?
1: No, no sé.
0: Son unas...
1: ¿Aguilera?
0: No es latino.
1: Brian Adams, Juan Camilo.
0: No, tampoco estaba por ahí. Yo les dije que Samuel hoy viernes iba a estar exigente con el tema.
1: Héroes del Silencio.
0: No.
1: Yo solo estoy diciendo lo
0: es
1: que...
0: Es una banda diciendo. Americana, muchachos. Es una banda americana de rock alternativo.
1: Uy, no.
0: Ay, ay, ay. ¿Qué pasó con la gente de arroba la FM Plus? ¿Qué pasó? ¿Qué, nada, quedaron en blancos?
1: Green Day.
0: Ya Samuel está levantando los brazos en victoria. Gane, dice Samuel acá en la parte
1: Offspring.
0: De la producción. Tampoco.
1: Backstreet Boys.
0: Yo debo confesar que está difícil. No,
1: no, no sé cuál. No, creo que hoy me uno a los de TikTok, ni idea.
0: Yo creo que ninguno, ni siquiera Beatriz tampoco pudo. Beatriz Pineda, que tanto le pega a todas las canciones. A ver.
1: Janet dice Green Day, The Time of Your Life.
0: No es por ahí, señores, no es por ahí. Yo creo que se van a dar, me doy, ¿no?
1: Cranberries.
0: No, tampoco.
1: Cranberries dijo El Villa.
0: No, señor.
1: No Rain dijo Diego Garzón. Blind Melon.
0: Tampoco. Tampoco a la una.
1: Red Hot Chili Peppers dijo Beatriz.
0: Tampoco
1: Pineda.
0: A las dos.
1: Me doy.
0: Dice, bueno, esa, creo que es en casi un año que llevamos de tres punticas. Es la segunda vez que no atinan a saber una de esas punticas. Samuel levanta los brazos, está feliz. La logré, dice él. La canción es última oportunidad. Eso. Ta-ta, ta-ta. Blessed in the Sun con Violent Femme.

0: Difícil.
1: Ah, ¿cómo la vieron?
0: Muy difícil.
1: Muy difícil, dicen. Bueno, entonces vamos con la tercera puntica, señores. De nuevo, por favor.
0: ¿En español o en inglés?
1: Es en inglés. Es en inglés.
0: Juan dijo Safe and Sound de Capital City.
1: Eso es correcto. Ay, sí, señores. De Capital City, Safe and Sound. Y mire cómo suena. Buena canción también. Los Capital Cities, que tienen unas presentaciones en vivo increíble con mucho poder.

0: unas punticas o ahí, ¿no?
1: Difícil.
0: Bye, bye, bye, Dancing, Blister in the Sun, The Violent Femmes y Safe and Sound de los Capital Cities. Vayan pensando, vayan diciendo cuál quieren oír. Da la vuelta de nuestro resumen informativo porque ya está La Torre acá en la FM Plus.
2: Buenos días.
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4: Son las 7 de la mañana en punto y estas son las noticias de la hora en la FM Plus. En Cali continúa la búsqueda de la bebé de María Camila Potosí y

0: La investigación por el asesinato de esta mujer de 21 años, la recompensa aumentó a 100 millones de pesos, mientras el excompañero de la principal sospechosa denunció amenazas tras entregar a las autoridades y aseguró que ella le había dicho que estaba embarazada. Durante las honras fúnebres, familiares exigieron justicia y el pronto esclarecimiento de este caso. También les contamos que el fenómeno del Niño sigue generando emergencias en el país. En Barranca Bermeja evalúan racionamientos de agua y energía, mientras que en Huila y Tolima avanzan incendios forestales que ya dejan más de 600 hectáreas afectadas. En Nariño continúan los racionamientos de agua. También les contamos en Noticias del Mundo que hoy se cumple un mes de los dos terremotos que sacudieron a La Guaira y a Caracas en Venezuela. Según el reporte más reciente, ya son 5.346 las personas muertas y 16.740 los heridos. De acuerdo con un reporte del vecino país, 17.907 personas perdieron sus viviendas. En deportes, Independiente Santa Fe dio un paso importante hacia los octavos de final de la Copa Sudamericana al haber derrotado 2-0 al Caracas de Venezuela en el Estadio El Campín. El partido de ida, Hugo Rodallega volvió a marcar con el equipo bogotano. Y finalmente les contamos que Mala de Profesión es la primera canción inédita publicada tras la muerte de Jason Jiménez y ya está disponible junto con un video oficial que fue creado con inteligencia artificial. Yo soy Juan Pablo Latorre y este es un reporte de la FM para la FM Plus.
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7: 7:02 de la mañana y sí, señores, traemos a los Capital Cities lanzando esta canción en el 2011 y aunque es muy bailable y todo lo demás, habla es del apocalipsis y del fin del mundo, cuando el cielo se caiga y todo eso. Capital Cities acá en la FM Plus.

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1: 7:06 de la mañana acá en Viva la Vida de la FM Plus.
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1: Bien, amigos, y a mí me gusta hablar acá en el programa de la música de nuestros hijos, porque seguramente vamos manejando el carro, somos plateados, claro. Que nos gusta estar actualizados, que nos gusta la tecnología, estamos al día con todas las aplicaciones, y debemos estar al día también con la música, y lo que está sonando al fondo es The Weeknd, nada más y nada menos, este artista canadiense, cantante, compositor, productor discográfico, en fin, es tremenda personaje, que viene haciendo una gira que ha batido todos los récords. Estuvo aquí en el Estadio El Campín.
2: Ah, sí, fue, claro, ¿verdad?
1: ¿Te acuerdas? Un man que usa cualquier cantidad de juguetes en el escenario, luces, pasarelas, le gusta hacer algo muy, muy divertido y muy entretenido para todo el público que llega. Y hoy, precisamente, se está presentando con tres estadios en Milán, en el Estadio San Siro de Milán. Ajá. 24, 25 y 26.
2: Hoy, mañana, el domingo. Sí.
1: Uno tras otro. Duro esos artistas que hacen back to back, ¿no? Que sin descanso ni nada.
2: Sí, sí.
1: Pues, señores, acaba de batir un nuevo récord y fueron 6 fechas en París, en el estadio Stade de France, en París.
2: Muy bien, la pronunciación.
1: Sí, estuvo bien. Sí. Bien. Yo, la verdad, francés, muy poquito tengo francés. Pero este artista canadiense metió más de 500,000 personas en este verano en ese fabuloso estadio donde hizo récord, y en su gira ya ha recaudado más de $1,000,000,000.
2: No le puedo creer.
1: La gira de The Weeknd, señores.
2: $1,000,000,000?
1: Más de 7.5 millones de entradas vendidas globalmente a lo largo de sus diferentes etapas. Y hay algo bonito que tiene un impacto social increíble, este amigo The Weeknd, acuérdense, artista canadiense, y es que dona 1 euro por cada boleto vendido en Europa. Y 1 libra por cada boleta vendida en el Reino Unido al Fondo Monetario XO y a programas de la ONU.
2: Ah, bueno, bien.
1: Chévere, o sea que entre chiste y chanza ha donado como 8.5 millones entre euros y libras esterlinas, como $9,000,000 al final ha dado este artista que viene en su gira poderosa y que ahora va a terminar en, ya se va para Japón, el 20 de septiembre estará en Tokio, después seguirá a Singapur, Yakarta en Indonesia y Seúl en Corea del Sur, después va a Bangkok en Tailandia, después Hong Kong y Kuala Lumpur en Malasia, terminando en noviembre. Impresionante, la verdad es que este artista lo estuve viendo en el Estadio El Campín y fue algo impresionante, la verdad me encantó la manera como lleva el concierto, la manera tan activa en la que él participa.
2: Muy arriba todo el tiempo, ¿no?
1: Es impresionante, ese de los artistas número uno en The Power, de más poderosos del planeta, con todas pues estas recaudaciones que tiene de más de 500,000 personas solamente en el Estadio de París y más de $1,000,000,000 recaudado en su gira.
2: Impresionante.
1: Algo impresionante, ¿sí o no? Pues, señores, para que conozcamos un poquito más de The Weeknd, vamos a ponerle una canción.
2: ¿Eso cuál?
1: Sí, I Feel It Coming, de The Weeknd, con los featuring, con la participación de los Daft Punk. Acá está The Weeknd en la música de nuestros hijos.

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4: 7:14 de la mañana y llega esta gran canción que en un momento dado el director de Casablanca Records se la había pedido a Donna Summer para Cher, pero Donna Summer dijo no, esta canción déjemela guardadita, y en el 1979 la lanzó y fue número uno en la lista de Billboard 100, casi se la dan a Cher. Es Bad Girls con Donna Summer acá en la FM Plus.

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2: 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Bien, y avanzamos en esta mañana, el viernes 24 de julio, señores, y todavía seguimos hablando del Mundial, los ecos del Mundial, FIFA 2026, sí. Tremendo Mundial, inédito, es que, queda mucho de qué hablar,
3: pero
2: Copelo.
3: A mí esto sí me llamó muchísimo la atención.
2: ¿Qué fue?
3: Estaba leyendo ayer unos periódicos en España.
2: Sí.
3: Y de repente me encuentro con un titular que decía: golpe a la piratería durante el Mundial. La Liga participa en una operación en Latinoamérica.
2: ¿Qué era? ¿Merchandising o qué era, no?
3: Entonces entré a ver el artículo, pues resulta que la Liga, que es la Liga de Fútbol Española,
2: Liga, sí,
3: participó en esta operación coordinada entre varios países. Entonces la idea era atacar la piratería. Claro, yo primero pensé en eso que usted pensó.
2: Sí.
3: O sea, ropa, camisetas.
2: Sí.
3: Pues no, fue una operación contra redes dedicadas a la piratería audiovisual.
2: Las transmisiones piratas del Mundial.
3: Exactamente. Pues bloquearon, hasta ahí uno dice, bueno, bloquearon más de 1.800 dominios y direcciones electrónicas en Latinoamérica.
2: 1.800, o sea, dominios que estaban transmitiendo el Mundial sin permiso de la FIFA.
3: Exacto. La operación se llamó Tarjeta Roja. Sigo leyendo el artículo y dice, y adivine por quién fue liderada. Por Colombia.
2: Colombia.
3: La Fiscalía General de la Nación, con la Liga y con esta operación llamada Tarjeta Roja. Pues es que resulta que la mayor parte de esos dominios estaban aquí.
2: No le puedo creer. ¿Cuántos?
3: Entonces, en Colombia se bloquearon 1.140 dominios y URL utilizados para retransmitir, obviamente sin autorización, eventos deportivos del Mundial. Y a nivel regional, la cifra ascendió a 1.840 dominios. Pero de esos dominios, 1.140 están en Colombia.
2: Oigan, no puedo creer. 1.140 dominios piratas transmitiendo FIFA 2026 en Colombia.
3: Las autoridades agarraron o encontraron a 15 personas que estaban relacionadas con falsificaciones, comercialización irregular de señales de video y vulneración de derechos de propiedad intelectual. O sea, la Liga en España se unió con la Fiscalía General de la Nación aquí en Colombia y con otras fiscalías de la región para llevar a cabo esta operación que se llamó Tarjeta Roja y que, dicen ellos, se enmarca dentro de una estrategia global para proteger el valor de las competiciones deportivas, para proteger los derechos audiovisuales y para reforzar el compromiso en América Latina contra la piratería audiovisual.
2: Impresionante, la verdad. Bueno, uno buscaba partido, no sé qué, y aparecían pues todas esas cantidades de páginas y uno dice, pero wow, cuánta gente transmitiendo el Mundial y eran piratas. 1.100 y pucho que estaban acá.
3: 140 dominios en Colombia.
2: En Colombia, y 15 personas capturadas, ¿o qué?
3: Sí, por lo menos identificadas. Todavía. Sí, no han sido capturadas hasta ahora. Fueron identificadas estas 15 personas que estaban relacionadas con estos, con estas direcciones en internet piratas, obviamente.
2: Imagínense ustedes qué cantidad de piratería de transmisión.
3: En Colombia sobre todo, como que les llevamos el
2: tenemos
3: primer
2: unos
3: puesto.
2: Tenemos genios.
3: Sí, tal cual.
2: Tenemos genios cibernéticos acá. Bien. En Colombia. Buena música, sí señor, la tenemos acá en la FM Plus, en la radio de nuestra generación. Y llegan estos muchachos, ellos son los Pet Shop Boys, con su canción Western Girls, que habla también de un viaje que hizo Vladimir Lenin clandestino entre el lago Lehman y la estación de Finlandia. Ojo.

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1: En la FM Plus actualizamos la movilidad. A esta hora se presenta una falla semafórica en la localidad de Chapinero, en la intersección de la carrera séptima con calle 45. Al lugar se desplazan agentes civiles para apoyar la regulación del tráfico, mientras el grupo de semaforización adelanta las acciones correctivas para restablecer el servicio lo antes posible. Se recomienda conducir con precaución, reducir la velocidad al aproximarse a la intersección y atender las indicaciones de las autoridades de tránsito.
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0: 7:36 de la mañana, viernes 24 de julio. Estás oyendo Viva la Vida acá en el sistema de emisoras La FM Plus, Medellín, Cali, Bucaramanga, Bogotá, en Ibagué. A todos saludos, viene un fin de semana fantástico. Esperamos que lleguemos al viernes, como decía yo, no llegamos al viernes con la felicidad de que viene un puente, no. Llegamos al viernes con la felicidad de que logramos lo que queríamos hacer esta semana y sí, nos merecemos descansar en un fin de semana normal. Dije puente, no se confundan.
1: Sí, yo le iba a decir, porque la otra semana es corta.
0: La otra semana es corta, correcto.
1: Que el viernes es festivo.
0: ¿Ah, sí?
1: Sí, señor. No es lunes, sino viernes 7 de agosto.
0: Pero eso es la otra semana.
1: Ay, perdón, es la otra.
0: No, me encanta que estemos totalmente fuera de tiempo y lugar.
1: Y yo vivo
0: aquí solamente
1: así.
0: Vivimos el presente.
1: Claro, la próxima semana es 31 de julio, hasta ahora. Sí, el viernes es 31 de julio, perdón, está adelantando una semana.
0: La otra semana de arriba, sí.
1: Por eso,
0: sí,
1: o sea, sí, la próxima semana es viernes 31 de julio, empieza la Feria de las Flores. Sábado primero, domingo 2.
0: Exacto.
1: Y esa siguiente semana, si es una semana corta, porque el viernes es 7 de agosto.
0: Ah, bueno, muy bien. Ahí tienen ya ubicados todos igual. Como decimos siempre, hay que vivir el presente, no aferrarse al pasado ni preocuparse por el futuro. Vivir el presente, señores. Y por lo tanto, hoy es viernes 24 de julio y viene un fin de semana normal. Pero estamos en temporada de vacaciones, estamos en temporada de verano, en ciertos países donde el turismo empieza a llegar con fuerza y ha sido un problema. Imagínense esa anécdota, ¿no? Ciudades que se preocupaban por llamar a los turistas a que vinieran a visitarlos, ahora son ciudades que están como que pidiendo el favor que no vengan más por este lado, por favor, que somos demasiado. Y eso ya se llama
1: cómodos,
0: el sobreturismo.
1: Sí.
0: Que ha sido.
1: Pues fíjese que en Venecia, perdón, decidieron cobrar la entrada a Venecia precisamente para evitar esta sobrepoblación de
0: Así
1: gente.
0: Es. ¿Y qué lo ha causado este sobreturismo? Por un lado, los vuelos baratos, es verdad, hay vuelos muy baratos que incitan a visitar ciertos.
1: No llega a este lado del mundo.
0: Turismo, no, eso todavía no por este lado, no, todavía no. La conversión de vivienda residencial en apartamentos de alojamiento turístico de plazo corto,
1: o sea, ¿no? Airbnb.
0: Los Airbnb. Las redes sociales, por supuesto, que hay una promoción excesiva de puntos específicos que traen, pues, artistas, público. Bueno, y los artistas también están de ir este verano. Pero, ¿qué pasa? ¿Qué consecuencias hay? Suben los precios en las ciudades, el costo de vida y el alquiler de viviendas sube. También hay un colapso local. ¿Qué hay? Las calles llenas, el tráfico denso, saturación del transporte público, ¿no? Por estos días montarse en el metro de Madrid es eso totalmente lleno, impresionante. Hay daño ambiental, por supuesto, la basura con la acumulada, la contaminación, el desgaste de monumentos, que hemos visto por ahí también que han empezado a limitar la entrada, por ejemplo, a la fuente de Trevi en Italia. Ahora hay que pagar como para poder acceder a un cupo limitado que hay de visitantes por las horas y demás. Y obviamente pues aparece el rechazo social de los habitantes de estas ciudades que dicen, oiga, por favor, déjenos vivir nuestro barrio, nuestra comunidad. Ya no, ya decía por ahí un habitante español, decía, ya no conozco a nadie en mi barrio, tía, antes todo éramos amigos, venga doña Flor, venga don Paco, ¿cómo vamos? Ahora no conozco a nadie, los apartamentos están llenos de turistas, ¿no? La cosa ha cambiado tal. Pero ¿cuáles son esas ciudades que sufren más de este problema?
1: A ver, voy a adivinar.
0: A ver.
1: Venecia.
0: Venecia, sí señor, está en el número 2. Es un problema es uno de los casos más famosos del mundo, el de Venecia, porque pues la población lleva décadas tratando de contener tanto turismo que va y viene por temporadas y que llegan pues a colapsar la Plaza de San Marco, las góndolas, los canales. Se vuelve un problema serio, ¿verdad? Otra ciudad.
1: Barcelona.
0: Es correcto, Barcelona es la número 1. Pero es que recibe, ¿cuántos millones de habitantes crees que puede recibir Barcelona en un año?
1: Es de turistas.
0: Sí. Tiene 1.7 millones de habitantes, Barcelona.
1: El triple.
0: Ponle el triple, sí, 3 por 7, 21, 6 millones de turistas al año. Pues recibe 30 millones de turistas al año.
1: Uy, qué fuerte.
0: Fuerte, ¿no? Es impresionante, claro. Se llena la Rambla, la Sagrada Familia, el barrio gótico, todo. Se llena de puros turistas. De hecho, hay una campaña de Tourists Go Home que están haciendo la gente de los barrios en Barcelona, como pidiendo que ya no queremos más turistas acá. Pero, a ver, es realmente muy difícil uno parar eso. Han bajado, por ejemplo, en Barcelona han cerrado un puerto de cruceros, porque también estos cruceros que llegan de 15, 16 pisos, que en un día llenan.
1: Sí, 5.000 personas de una. Sí.
0: Llenan las calles, no hay por dónde caminar. Se ha vuelto un problema muy serio en ciudades como Barcelona, pero también París tiene ese problema. La ciudad tiene la mayor densidad turística por kilómetro cuadrado en Europa. 400.000 pernoctaciones por kilómetro cuadrado en París. Impresionante esa cantidad de turismo que llega, ¿no? Filas interminables de varias horas en los museos de Louvre, pues para entrar a ese museo ya es un problema.
1: Ese calor que está haciendo.
0: Sí, total,
1: hoy.
0: El transporte público se vuelve, la verdad, así como desastroso.
1: Pero venga, ¿son solo ciudades europeas? ¿No hay ninguna...?
0: Por ahora no hay ninguna en este lado del planeta.
1: Pero lo que hablamos de los precios de los tiquetes, o sea, las aerolíneas de bajo costo europeas realmente ofrecen unos descuentos impresionantes. Usted puede encontrar tiquetes en 19 euros,
0: claro,
1: 15 euros.
0: Sí, es verdad.
1: Aquí es imposible. O sea, ir Bogotá-Medellín, que es un vuelo de 35 minutos, no se baja de 500.000 pesos. Pues comprado sin tiempo, ¿no? Como de un día para otro.
0: Pues bien, en Barcelona han decidido tomar medidas y, por ejemplo, le quitaron la licencia de arrendamiento a 10.000 apartamentos que estaban en Airbnb. Dijeron, no señor, ya no vamos a dar más licencias y vamos a dejarlo así. En Ámsterdam, por ejemplo, para que se abra un nuevo hotel, tiene que haber cerrado otro hotel. Si no cierra ningún hotel, no se puede abrir más hoteles en Ámsterdam. En Venecia, pues cobran la entrada para los días festivos y los días fin de semana, sobre todo a estos excursionistas que llegan de un solo día a recorrer Venecia, le cobran la entrada. En Malta, los puntos críticos, que es en la Laguna Azul, hay un sistema de reserva de cupos en línea. O sea, antes recibían hasta 12.000 personas diarias, ahora le pusieron un límite de 4.000. Entonces debes entrar, registrarte para poder acceder a la isla y poder estar ahí. Necesitas reservar el cupo para poder entrar a esta ciudad. Ya en Ámsterdam decretó la expulsión progresiva de los cruceros del centro de la ciudad. Un límite máximo de 100 atraques anuales, que eran mucho más, eran casi 300 al año que llegaban a esta ciudad. Ya lo bajaron a 100 nada más. Y en Barcelona, como les dije, cierre definitivo de dos terminales de cruceros ubicados en el muelle principal, precisamente para alejar las grandes embarcaciones de las zonas residenciales. Increíble, ¿no? Tanto que estuvieron bregando para lograr que llegara el turismo y ahora pues ya le están diciendo que no. En Kioto, las localidades de gran afluencia turística y la propia Barcelona han elevado sus tasas hoteleras, impuestos de alojamiento por noche, para desincentivar el turismo de bajo costo. Así que está increíble el problema que tiene el overtourism.
1: Yo creo que eso pasa aquí, por ejemplo, en Medellín, ¿no? Cartagena, que hay una situación similar con respecto a la de la vivienda. Entonces, se suben tanto los precios para los turistas que termina siendo muy costoso para los locales. De hecho, a ellos se quejan mucho de que los precios de los pisos,
0: claro,
1: están por las nubes.
0: Entonces dicen que hay destinos alternativos, como en vez de ir a Venecia o Florencia, que visiten Treviso o Bolonia, que quedan...
1: Pero
0: Treviso está ubicada a 30 minutos de Venecia.
1: Bolonia es horrorosa.
0: ¿Ah, sí? ¿No te gustó?
1: Horrible.
0: Es la capital gastronómica de Italia.
1: Es Copelo. Capital comunista.
0: Ma questa cosa, ma... ¿Ah,
1: sí? Sí.
0: del fascismo italiano. No puede ser. Bueno, pero
1: la capital roja.
0: En vez de ir a Ámsterdam, visite Utrecht. ¿La conoces también o no?
1: No he ido nunca a Países Bajos.
0: Se encuentra a media hora en tren de Ámsterdam y ofrece el mismo encanto holandés de canales, casas flotantes y cultura ciclística.
1: Sí, pero por ejemplo, esto de Italia no es lo mismo ir a, o sea, a Venecia o a conocer la Torre de Pisa, que es ahí al lado también, que ir a Bolonia, o sea, donde de verdad no hay nada. Creo que están un poquito descachados.
0: Pero son destinos alternativos. La capital gastronómica de Italia, Copero.
1: Italia, cualquier hueco es una capital gastronómica. Allá se come bien en todas partes.
0: En lugar de ir a Santorini o Míkonos, vaya a Milos o Paros. ¿Qué son? Milos ofrece paisajes volcánicos únicos, como la famosa playa de Saraquinico y aguas cristalinas.
1: ¿Sabe qué pasa con Míkonos y con Santorini? Que también se volvió destino turístico de fiesta y destino turístico. Por ejemplo, Míkonos sobre todo es un destino turístico homosexual por excelencia.
0: Ok.
1: Entonces las fiestas que hacen en Míkonos no las van a encontrar en Milos nunca en la vida. Y los acantilados y los atardeceres de Santorini tampoco se van a ver en Milos. Entonces, no sé, Julito, lo de los destinos alternativos no te lo compro tanto.
0: Y Paros mantiene la clásica arquitectura cicládica de casas blancas y ventanas azules, playas excelentes y una vida nocturna vibrante, pero no a una escala mucho más, más suave que las que acabas de Míkonos, pues es la rumba total. ¿La pasaste muy bien por allá o qué?
1: Pues sí.
0: Pues mira, pones carita, sí, tienes carita. Sí, me late que la pasaste bien por allá, Copelo.
1: Creo que ya no voy a volver, o sea, lo del ¿cómo es que se llama el término?
0: El sobreturismo, overtourism.
1: Sí, me parece muy incómodo.
0: Ahora, escojan una.
1: Por eso vamos a Baupés.
0: Escojan, sí.
1: Que, por cierto, se está poniendo de moda. Guainía,
0: Finlandia, Guaviare. El Jardín en Antioquia.
1: Sí.
0: Hay cantidad de lugares acá. Oh, tesoros,
1: Caño
0: tesoros.
1: Cristales, el sí, Cañón sí, del sí. Guape, del Huéjar.
0: Eso. O si quiere viajar a Europa, vaya en temporadas diferentes al verano, ¿no? Antes de mayo, después de septiembre.
1: Pero si tiene hijos y quiere llevar a sus hijos, no pueden ir porque están en colegio.
0: Sí, es verdad. Pero si no, y si ya somos plateados.
1: Ya somos plateados
0: y tenemos tiempo libre y podemos ir cuando queramos, pues escogemos en las temporadas bajas, que son más bajos los precios.
1: Ahora, una cosa, aprovecha aquí en Colombia que empezó la temporada de ballenas.
0: También en el Pacífico,
1: ballenas,
0: divino.
1: Vallasolano, Nuquí.
0: Pero vea, una vez estando en Ibiza, que estuvimos como a finales de abril, estábamos a finales de abril, era el 28 de abril, algo así. El dueño del hotel nos dijo: miren, muchachos, si se van a quedar acá en el hotel después del primero de mayo, debo decirle que la tarifa se triplica.
1: Claro.
0: O sea, el primero de mayo se triplica todo en Ibiza: los hoteles, los restaurantes, todo.
1: Pero entonces, también debo decir una cosa: Ibiza no es lo mismo en verano que en otra estación, es aburridísimo.
0: Sí, en verano es un complique lleno de alemanes y de rusos enrumbados por todos lados, mientras que en otra temporada sí se puede ir a Las Calas, que son las famosas playitas que tiene Ibiza, y divertirse sabroso.
1: Pero si está haciendo frío, no se puede.
0: No se puede.
1: No vamos a ver ballenas, ¿le parece?
0: Bueno, sí, muy bien, vamos a me late, como dicen los pericos de Argentina en esta canción que llega acá a la FM Plus, ¡viva la vida!

0: 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Bien, vámonos con el segundo round de las tres punticas. Ya estaba preguntando acá en TikTok que si estaban listos y me dicen que sí, que ready para las tres punticas. Me dice Andrea Trujillo, Mauricio Gutiérrez, Camilo Andrés, Diana Lu, en fin, a todos saludos grandes en este viernes 24 de julio. Ready, ready, ready, todos están ready. Ya volvió Juan Camilo. Daisy también nos dice que está ready, don Fulgencio. En fin, estamos todos listos, así que vamos con la primera puntica.
1: Upa.
0: ¿Inglaterra? ¿Me estás hablando?
1: Sí.
0: ¿De por allá?
1: Otra vez.
0: Gran agrupación. Ajate conmigo. No, señor, no es esa, nos están diciendo. Acuérdense.
1: ¿Cómo? ¿Vinieron a Bogotá?
0: Estuvieron, claro que sí.
1: Diciembre de 2023.
0: Puede ser, sí, señora. Ya me han dicho la banda aquí en TikTok. Pero necesito que diga cómo se llama. Ay, ya la acaban de decir, señores, ahí en...
1: Claro.
0: Giovanni Hijo de Weekend, no, pero no era. La acaba de decir Rafa Rodríguez, la dijo acá en TikTok.
1: No, es por mexicana, Camilo. ¿Sí? ¿Tiene que...? No.
0: No, para nada. Rafa Rodríguez ya la dijo. A ver.

0: primera puntica en este round de las Edicar tres punticas.
1: También lo dijo Edicar.
0: Sí, Edicar también, pero lo dijo en dos. Tintán, yo también, Julito, dice Edicar, sí, también lo digo. Es verdad. Sí, oye, mi tu amiga Mariana, al fin que Mariana Franco está por ahí, ¿no?
1: Le tocó la reunión.
0: Ah, ahorita. Caramba.
1: Sí, don Fulgencio, yo los vi en el Movistar Arena en diciembre de 2023.
0: Qué dicha, wow.
1: Lo he contado varias veces acá, en una semana en la que estuvo los Cadillacs, Pet Shop Boys, The Cure y en el Met Plus Roger Waters.
0: ¡Guau! Wow, ¡qué fantasía!
1: Todo en una semana.
0: ¿Todo en una semana?
1: En una semana.
0: ¡Wow! Increíble.
1: Terminando con The Cure, arrancando con los Cadillacs.
0: Increíble.
1: Diciembre de 2023.
0: Increíble, Bogotá. Increíble. Bien, señores, vamos con la segunda puntica.
1: ¡Ay! Mire, yo acabo de... Esa semana también los vi. ¿No?
0: No creo.
1: Ah, no.
0: No creo.
1: Pero bájale volumen a su teléfono, Julito, que estoy oyendo.
0: Ah, era eso lo que estaba oyendo yo también.
1: Ah, no, no los vi, no, me equivoqué.
0: No.
1: ¿Tiene que ver con esto, con esta palabra? Miren.
0: A ver, ¿con cuál? Sí, señora, con la palabra, exactamente.
1: Silencio.
0: Viviana dijo la banda, pero no has dicho cómo se llama la canción. Rafa Rodríguez ya la dijo. Edicar también la dijo.
1: ¿Más arriba?
0: También la dijo José Ocampo. Mejor dicho, en TikTok ya están todos súper conectados. Ahí está, ya, esa es. Tu palabra que dice silencio.
1: Sí.
0: Sí, señores, enjoy the silence de los Depeche Mode. Disfrutar el silencio, esta gran agrupación de Depeche Mode, que obviamente es uno de nuestros clásicos favoritos acá en la FM Plus, en la radio de nuestra generación. Esa era la segunda. Te preguntan que por qué tienes tatuada la palabra silencio. Me te pregunta Juanca, o es algo que no, una historia
1: no,
0: privada.
1: No, privada. No tengo una relación compleja con el silencio, tanto como para hacer silencio, como para no decir lo que debo decir.
0: Okay,
1: en
0: okay.
1: Doble vía.
0: Ok, ahí está su respuesta, mi querido amigo. Bien, va de nuevo la tercera puntica. Muy bien, compañeros, por ahí es. Estuvo en Medellín. Se presentó en Medellín, en la Plaza La Macarena. No fue una presentación muy... Muy llena de público. Es más, inclusive fue durante la última presentación de Gustavo Cerati, estaban en el mismo hotel los dos artistas.
1: ¿Tiene un número?
0: Tiene un número, sí señora. Aquí ya lo están diciendo. Ya lo están diciendo ahí en TikTok.
1: Sí, sí.
0: Pero no es Candy Shu. Daisy lo dijo también. Lo dijo Andrés, Beatriz Pineda, por supuesto, Rafa Rodríguez, se equivocó en el nombre de la canción, Fer también lo dijo, pero la primera que lo escribió acá en el TikTok se llama, espere, le digo que aquí la tengo, ¿dónde estás? Beatriz Pineda había dicho 50 Cent. Sí, señores, In the Club de 50 Cent, y suena así. Go. Daisy. Daisy la dijo de primerísima acá en TikTok. Denle ahí un golpecito a la pantalla para que seamos más los que llegan a esta comunidad maravillosa de arroba la FM Plus en The Club con 50 Cent. Bueno, muy bien, se las sabían todas, a todas le pegaron, ¿no? Increíble. Su merced también, muy bien, Copelo, me encanta. Ahí está, ya, y dice Daisy, ¿cuál vamos a dejar? Uy, las tres están re buenas.
1: Están
0: pero
1: buenísimas.
0: ¿Cuál de las tres puede ser? A ver,
1: en TikTok, ¿qué quieren? Que es que yo, Copelito sacó el barrio.
0: Vayan opinando, por favor, ahí en la FM Plus, mientras llega la torre con su resumen informativo acá, a Viva la Vida.
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3: Son las 8 de la mañana en punto y estas son las noticias de la hora en la FM Plus. La alcaldía de Cali aumentó a 200 millones de pesos la recompensa por información que permite identificar y capturar a los responsables del asesinato de María Camila Potosí, quien tenía 8 meses de embarazo cuando fue asesinada.

0: y cuyo bebé ya no estaba en su vientre al momento del hallazgo. Las autoridades informaron que avanzan todas las líneas de investigación para esclarecer este crimen y establecer qué ocurrió con la bebé. También les contamos que la Defensoría del Pueblo advirtió que al menos 78 líderes sociales han sido asesinados en el primer semestre de este año y que se han presentado 68 masacres en el país. En otras informaciones, la Unión Europea acusó a TikTok de no proteger a los menores tras señalar que la configuración de sus cuentas los expone a riesgos como el ciberacoso y los comportamientos depredadores, por lo que la empresa podría enfrentarse a una millonaria multa. En deportes, la Federación Colombiana de Fútbol confirmó la renovación de Néstor Lorenzo como técnico de la Selección Colombia, con lo que el entrenador argentino continuará al frente de la tricolor para el próximo ciclo competitivo, incluido el camino hacia el Mundial del 2030. Finalmente, hay que hablar de Karol G, pues fue seleccionada para recibir una estrella en el Paseo de la Fama de Hollywood durante la temporada 2027. Este reconocimiento la convertirá en la tercera colombiana en obtener esta distinción junto a Shakira y a Sofía Vergara. Yo soy Juan Pablo Latorre. Este es un reporte de la FM para la FM Plus.
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10: 8:03 de la mañana y les prometo las tres canciones de las tres punticas. Vamos a poner, empezamos con Close to Me, de Ada Cure, acá en la FM Plus.

0: Y aunque esto parece una canción muy alegre, la verdad es que es una canción que habla de las pesadillas que tenía Robert Smith acerca de una cabeza flotando. Dormía con la puerta del cuarto entreabierta, entonces le apareció una cabeza flotando entre la puerta y el marco de la puerta.
1: Ellos tienen un video que a mí me traumatizó cuando era chiquita. Lullaby.
0: Ah, Lullaby, sí.
1: Que era canción de cuna. Sí, pero el video era miedosísimo.
0: Pues esta también le daba mucho miedo a Robert Smith y ahí salió Close to Me. 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Feria Paralela o Odontotech. 8:07 de la mañana y les prometí las tres canciones de las tres punticas, pues ahí va otra, los Depeche Mode, Enjoy the Silence.

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2: 8:12 de la mañana, señores, acá en Viva la Vida de la FM Plus, 24 de julio, hoy viernes, y estamos aquí acompañándolos a terminar esta semana con buenas. Ya hablamos de consejos para los riñones, ahora consejos para el cuero cabelludo.
3: Para el pelo, es que imagínense que hay una tendencia que se llama el scalp care.
2: Ok.
3: Scalp care. Y es, en español, cuidado del cuero cabelludo. Se ha vuelto tendencia, es viral, seguramente sus hijas le hablarán de esto eventualmente, su esposa. Y es una rutina que está enfocada en mantener el cuero cabelludo, esta zona limpia, equilibrada y sobre todo libre de impurezas. Porque dicen los dermatólogos que así como la piel, esta parte del cuerpo también hay que cuidarla y hay que pararle bolas porque es una forma de cuidar al pelo también. Si está sano el cuero cabelludo, pues
2: claro,
3: hará que el pelo crezca mejor, que no haya tanta caída, que se combata el exceso de grasa, que no haya irritación, que además, si está sano, pues habrá una mayor absorción de nutrientes. Pero entonces, ¿cuáles son las señales que su cuero cabelludo necesita?
2: Cuéntame.
3: O que usted necesita saber para ayudar a su cuero cabelludo. Picazón o ardor.
2: Ajá.
3: Resequedad o caspa. Pelo que se engrasa muy rápido. Caída frecuente del pelo. Sensación de suciedad, aunque se lo lave. Si usted ha identificado una o dos o varias de estas señales, puede ser que su cuero cabelludo necesite ayuda. Entonces, ¿cómo empezar? Cómprese un champú de limpieza profunda, de estos que dicen que hay que usarlo dos veces al mes, el famoso champú detox. Después, cuando lave el pelo, dedíquese un par de minutos a masajear suavemente con las yemas de los dedos, porque esto activa la circulación y además le va a ofrecer un momento de relajación.
2: Ok.
3: Hidratación balanceada. Entonces, ¿cómo se hace esto? El pelo y el cuero cabelludo necesita hidratación. Entonces, busque productos que tengan aloe vera, que tengan aceites, que tengan pantenol para hidratar el cuero cabelludo. Evite el exceso de productos. Esto aquí aplica la famosa regla de menos es más. Muchos productos en el pelo pueden acumularse en el cuero cabelludo y obstruir esos poros capilares y hace que el pelo se le caiga.
2: Esos consejos me llegaron tarde un poquito.
3: Ay, sí, nos hubiéramos conocido hace cuánto.
2: Hace como 30 años. Pero los champús con... Hay unos champús ahora que dicen libres de sal, porque también son medio...
3: Sí, pero
2: no muy aconsejables.
3: Sí, pero es más para la hidratación
2: mejor
3: del pelo.
2: Ah, ok.
3: Pero aquí lo que ellos dicen es busque un champú detox que logre sacarle todo. Porque usted, por ejemplo, se echa crema para peinar. Se echa rinse, mascarilla,
2: aguacate,
3: termoprotector, se echa aceite. Todos esos productos que se echan en el pelo le quedan después en el cuero cabelludo y eso se le va acumulando, se le van tapando los poros capilares y puede tener efectos negativos en el pelo.
2: Ok, remoción total de esos elementos cuando lo use, para que no queden ahí pequeñas porciones que afecten el cuero cabelludo.
3: Así es.
2: Importantísimo cuidar el cuero cabelludo, y más ahora, pues bueno, ya a mí ya no tengo mucho que cuidar.
3: Pero
2: bueno,
3: usted se echa,
2: todavía tengo,
3: usted se echa champú,
2: para
3: ¿no?
2: que mis pelos parados no se caigan.
3: Usted se lava el pelo.
2: Poco uso champú, la verdad.
3: Yo sí decía que me llegaba con...
2: ¿Qué? No.
3: Pero si tiene poco pelo a los dos lados de la cabeza.
2: Pero la verdad no uso champú, la verdad no...
3: ¿No se lava la cabeza?
2: No, con champú no.
3: ¿Entonces con qué?
2: Últimamente no. De vez en cuando digo, bueno, esta vez sí me voy a echar champú, pero por lo general no.
3: ¿Y si va, por ejemplo, al mar o a la piscina y eso?
2: Bueno, es diferente, claro.
3: Pero en el día a día no se lava la cabeza, Julio.
2: Pues agua entra a la cabeza, pero
3: No, pero con jabón. Pero
2: todos los días, no, ¿cómo así?
3: Pero hay que lavarse el pelo.
2: ¿Sí?
3: Y yo que le cojo el pelo todos los días.
2: Eso no pasa nada. ¿Qué? ¿Cómo así?
3: Usted no sabe la cantidad de mugre que se acumula en el pelo.
2: Ah, pero si todas las mañanas me lo sacudo bien, lo paro.
3: ¿Se lo moja?
2: Para que esté parado es porque está limpio, está bueno, está...
3: ¿Se lo moja o no?
2: Claro que sí.
3: ¿Todos los días?
2: Todos los días, sí. ¿Mal hecho también? No, no, mejor dicho.
3: No, porque no se echa champú. ¿Y se echa gel para pararse el
2: pelo? No, tampoco, no. La parada es natural, afortunadamente.
3: Ah, bueno, sí, menos mal, porque llegará el momento en que le va a tocar usar algo para que le ayude a que se le quede bien. Bien parado el pelo.
2: Una peluca de pelo parado.
3: Gel, crema para peinar. Ay, no, pero Julio, hay clase de pelo. ¿Se no, jabona o no?
2: Señora.
3: ¿Usted usa jabón?
2: ¿En el pelo? No.
3: ¿En el cuerpo?
2: Claro. Ah, bueno. Por supuesto. Aunque los médicos recomiendan que el jabón en el cuerpo en solo en ciertas áreas específicas.
3: ¿No? O sea, ¿usted no se enjabona el cuello?
2: ¿El cuello?
3: ¿No? Dios mío, ¿la espalda?
2: A ver, niña, por favor, ¿qué es esto? ¿Un test de una entrevista de qué? ¿La espalda?
3: A mí me toca con mis hijos, si no, hacen lo mismo que usted. Ni se echan champú, ni se echan jabón. Me toca, a ver, manos, cuello, espalda, pies, rodillas.
2: Yo lo hacía también cuando era pelado. 8:17. Ya no. 8:17 de la mañana y les prometí todas las canciones de las tres punticas pasadas, pues me faltaba esta In the Club con 50 Cent acá en la FM.

8:21 de la mañana, avanza esta mañana de viernes acá en la FM Plus y llega David Guetta featuring The Sia y su canción Titanium a la FM Plus.

0: 8:24 de la mañana. Óyeme, y esta canción se la propusieron a Katy Perry y no la quiso. Se la propusieron también a Alicia Keys y tampoco la quiso. Finalmente se quedó a Isa porque fue así como la maqueta. Y dijeron, no, pues dejémosla con ella, que está súper bien, ya que las otras dos dijeron que no. Un gran éxito bailable de este compositor, cantante, productor, DJ David Guetta. Señores, 8:25 de la mañana, avanza este viernes acá en Viva la Vida de la FM Plus. Y vamos a hablar un poquito del papel de la testosterona. Habíamos hablado en estos días de la importancia de la testosterona, ¿no? Pues la relación
1: por,
0: que...
1: Por una noticia, perdón, tiempo, Julio, por una noticia que tuvo lugar en Estados Unidos porque el gobierno de ese país decidió hacerle pruebas de testosterona a sus tropas en el Pentágono. A los hombres mayores de 30 años les van a hacer pruebas anuales de testosterona para saber si están en deficiencia de esta hormona.
0: Pues esta hormona está muy relacionada con el deseo sexual. Hay estudios que dicen, pues la verdad es que la testosterona se produce principalmente en los testículos de los hombres y en menor cantidad en los ovarios y las glándulas suprarrenales en las mujeres. Pero por eso dicen que los hombres siempre están disponibles a tener sexo, que todo, o sea, todo el tiempo están engatillados, como dicen. O sea, sí, sí, a la orden, sí, señor, sí, ¿qué me dijiste? Sí, de una. ¿Ves la cara que pones? En cambio, las mujeres no, o sea, las mujeres no están a toda hora disponibles para el sexo, no. En cambio, los hombres sí.
1: No, señora, y sí, qué pena, pero no estoy de acuerdo.
0: Lo dicen los estudios.
1: Ah,
0: muy serios,
1: ya.
0: Muy serios son los estudios.
1: Pero el trabajo de campo dice otra cosa.
0: No, pero sí. Las mujeres también, las mujeres también están permanentemente pensando en el sexo, porque es que los hombres tienen pensamientos, no sé cuántos cada segundo acerca del sexo todo el
1: ¿todas
0: día.
1: ¿Todas las edades? No, se usa a los 20 años.
0: Más arriba se pone más todavía.
1: ¿Después de los 60?
0: Después de los 60, sí.
1: No le creo, ¿en serio, Julio?
0: Claro, ¿cómo así?
1: Yo creo que usted es una excepción.
0: Yo tengo
1: a la
0: 67,
1: regla.
0: ¿De qué estás hablando? Por favor. Óigame, incrementa la función de la testosterona en el deseo sexual, es clara. Incrementa la motivación sexual y la frecuencia de pensamientos eróticos. ¿Sí ves? Favorece la excitación y la respuesta sexual.
1: Con la testosterona.
0: Sí. Influye en la energía física y el estado de ánimo. Sí. Factores que obviamente afectan el libido de las personas. Pero, sin embargo, más testosterona no significa automáticamente más deseo sexual. Una vez llega al nivel normal, porque eso tiene su nivel, empieza a producir beneficios que ya no son...
1: O sea, los naturales.
0: Sí, los naturales, sí, pero tiene un papel ahí como... Cuando los niveles disminuyen, baja el deseo sexual, menos erecciones espontáneas. Sí, es como que, uy, ¿qué pasó? Vamos, muchachos.
1: No pasa nada. No pasa nada. No.
0: Hay fatiga, hay disminución de la masa muscular, hay cambios en el estado de ánimo. Y a partir de los 30 o 40 años, como te hablabas ahora, los niveles de testosterona suelen disminuir gradualmente alrededor del 1% anual.
1: Pero por eso le digo que la naturaleza... O sea, esos estudios que usted dice están en contravía de lo que pasa en la naturaleza. Y es que los hombres
0: ahora
1: se les empieza a bajar la testosterona naturalmente.
0: Naturalmente, pero...
1: Por tanto, se les empieza a bajar el deseo sexual. Por tanto, se les empiezan a bajar las erecciones. Por tanto, empiezan a dejar de tener sexo.
0: Pero hablamos de que las mujeres no son como tan pensando todo el tiempo en eso. Y es que las mujeres producen entre 10 y 20 veces...
1: No saben nada de mujeres.
0: No estoy diciendo yo, son estudios serios, leídos de la revista Men's Health. Que es,
1: yo hablo de los estudios.
0: Dice, mire
1: hombres,
0: las mujeres producen 10 y 20 veces menos testosterona que los hombres. ¿Ve? Que esa hormona, ¿cuál es? El deseo sexual, la sensibilidad
1: pero
0: genital,
1: no es
0: la respuesta al estímulo erótico.
1: No es exclusivamente de la testosterona.
0: Pero, pues la testosterona influye, niña, influye.
1: Sí, influye, pero hablo de las mujeres. Y entonces las mujeres también pueden tener...
0: Y más durante la menopausia, que disminuye muchísimo los estrógenos, como la testosterona, y pues hay cambios hormonales, hay alteraciones del sueño, la calidad de la relación con la pareja pues disminuye la vuelta. Pero, como te estoy diciendo, las mujeres producen entre 10 y 20 veces menos que el hombre. O sea, el hombre está todo el tiempo en el partidor. Estamos en el partidor siempre.
1: Tiene otras implicaciones. O sea, la mujer no podría estar con la testosterona al mismo nivel de los hombres. Hay otras hormonas también, los estrógenos, como decía usted.
0: ¿Y qué más? ¿Y qué más?
1: De las hormonas femeninas.
0: Pues se puede usar testosterona, pero un médico debe darle una indicación médica, pues, para poder empezar a
1: la suplencia hormonal.
0: Sí, la suplencia hormonal, correcto. Bueno. La testosterona, importante, ¿sí ven? Por eso es que nosotros andamos el tiempo en el partidor. ¿Listos? En el partidor, estamos listos para la carrera. Sí, en cualquier momento. Pin, salió, listo, estamos ahí.
1: Muy bien, Julito, te felicito, pero no aplica para toda la gente de su edad. Qué pena.
0: 8:30 de la mañana, vamos a consentir a nuestros patrocinadores acá en la FM Plus. ¡Viva la vida!

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1: En la FM Plus actualizamos la movilidad. A esta hora, el bus varado en la localidad de Engativá fue retirado de la vía, en la avenida calle 80 con carrera 114. Con esta maniobra se normaliza la movilidad en el corredor, que ya opera sin novedades. Se recomienda conducir con precaución, respetar las normas de tránsito y mantenerse atentos a los reportes de movilidad.
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8:35 de la mañana llega Snow con su canción Informer acá a la FM Plus.

0: 8:39 de la mañana, acá en la FM Plus. ¡Viva la vida! Estamos en este programa de viernes acompañándoles y ahí tenemos otra invitada increíble.
1: Vamos a hablar de comida.
0: De este grupo fabuloso que está en MasterChef Celebrity, en el canal de CR. Ella es Virginia Liscano, comediante y participante de MasterChef. Virginia, bienvenida. ¿Cómo va todo?
2: Todo va muy bien, muchas gracias. ¿Cómo estás tú?
0: A ti te he visto como asustadita cada vez que pasas allá.
1: Ay, ¿no? Sí. Para que le prueben la comida.
0: Sí, sí, yo decía, debe ser la personalidad de ella o cómo sea, porque la gente de stand-up comedy pues tiene esa particularidad, ¿no? Que uno las ve así como en una personalidad y cuando suba a la tarima es otra cosa, ¿no?
2: Claro, estamos muy fuera de la zona de confort. Estamos madrugando mucho.
0: Pero ayer ganaste.
2: Sí, ganamos.
0: Ayer le explicamos a la audiencia, ayer había un matrimonio y llegó toda la gente de MasterChef Celebrity a poner el catering del matrimonio. Wow. Una entrada, un plato fuerte.
1: O sea,
0: y
1: pero
0: un
1: fue
0: postre.
1: Martica Restrepo nos contó ayer que iban a salir, ¿no? Era como primera salida de campo.
2: Ajá, sí. La primera salida de campo.
0: ¿A dónde fueron? Ayer, Virginia, sí.
2: A una hacienda en Subachoque y justo era matrimonio, teníamos que cocinar para 43 personas.
0: Eso, 43 personas.
1: ¿Y ustedes qué cocinaron?
2: Nosotros, el equipo rojo hizo el plato fuerte.
0: Sí.
2: Era
0: lomo de cerdo.
2: Ah, lomo de cerdo.
0: Sellado.
2: Sí.
0: Con una salsita de reducción de vino tinto.
1: Ajá. Julio está que se mete, sí, a MasterChef. O sea, todos los días parece.
0: Y un puré de papa. Que ese plato es rico. O sea, particularmente creo que es muy sencillo. No, es demasiado sencillo. Un puré, pues.
1: Pero ojo, porque el puré tiene su.
0: No, y el tema era para 43. O sea, no era solamente un lomito, sino que había que hacer como 8 lomitos, ¿no?
2: Claro, había que pensar cuántas papas. O sea, multiplicar, hacer matemática.
1: Pero les fue bien.
2: Nos fue muy bien. Bien, menos mal. Y estábamos desconfiando un poco de las papas y de Jimmy. Un poco, porque él decía, estas papas, no, esto, cantidad, no, yo sé pelar, yo sé hacer puré, así todos.
0: Sí, sí, sí. No sabían en qué momento meter las papas al agua, las metemos ya, o no, más tarde. Sí, además un desmayado, Tuto, sí. Él estaba en el equipo azul, ¿no?
2: En el equipo azul, en el del postre, y se desmayó, estaba pendiente del horno. Y yo creo que el calor y el cambio del clima y todo.
1: Bueno, pero ¿qué es lo más difícil de estar en MasterChef Celebrity?
2: Lo más difícil de estar en MasterChef, para mí, madrugar.
0: Empieza temprano las jornadas. ¿Y van hasta tarde o qué?
2: Sí, van temprano como a las 6, 7 de la mañana.
0: Ya empiezan.
2: Y claro, es que tú llegas después de la jornada a estudiar a la casa.
0: Claro.
2: O a estudiar al hotel, a estudiar. Te acuestas como a la 1, 2 y luego tienes que madrugar, no, es bastante.
0: Y cuando te propusieron MasterChef, ¿lo pensaste mucho o dijiste no voy para allá de una?
2: Uf, yo lo pensé mucho, pero luego conversé con unos amigos y ellos dijeron de una, dale, tú puedes, vas a ganar. Yo,
1: ¿pero cocinaba antes o no?
2: No, yo no cocinaba nada.
0: Se le nota, a Virginia se le nota. Desde el capítulo dije, Paola, Virginia no tiene ni idea de cocinar.
1: Diría yo.
0: No, porque no se hace, como que no se hace sentir como que aquí estoy, no, tranquilita, venga, yo paso de agache, voy llevando mi platico.
2: Sí. Si no los veo, no me ven, no me ponen delantal.
0: Ah, no me equivoqué, sí, no me equivoqué. Y ayer estaba Iván, también otro gran comediante que tenía delantal negro, estaba en el equipo tuyo, y si ganaban, pues se quitaba el delantal, que te acuerdas que ayer comentamos con Marta que para Iván ella había sido una frustración, el delantal negro, que mi hija, que no sé qué, pero bueno, para hacer el tercer capítulo, dijeron los chefs que estaba muy bien.
2: Sí, hay mucho nivel. Yo estoy preocupada.
1: De verdad.
2: Hay muchísimo nivel.
0: Hay mucho nivel. Pero ayer comentamos acá que fue medio, la anécdota fue que los comensales del matrimonio criticaron un poquito el plato ganador, ¿no? Además con unos términos, wow. Nos decían, no, así, tal, no sé qué, el sellado del lomo estaba tal, el puré un poquito arenoso, la salsita, el espárrago, no sé qué. Y los chefs, wow, el plato está redondo, está buenísimo esto.
2: Sí, eso estuvo muy gracioso, que los comensales estaban todos así. Que
0: bueno, y más adelante se va a poner eso más...
2: más fuerte.
1: Porque ahora están todos muy amigos.
0: ¿A qué, ¿no?, le tienes miedo, Virginia?
2: Yo le tengo miedo a quemarme como que pase un accidente así muy grave.
0: Ah, bueno, en el primer capítulo se cortaron como cuatro dedos, ¿no?
2: Todos ¿sí? nos cortamos,
0: sí,
2: todos
0: se cortaron con la mandolina esa los se corta. Y los cuchillos.
2: Claro, es que los cuchillos de las casas es otra cosa.
0: Sí, sí, sí, estos son, me imagino yo con...
2: Sí, los miras y ya cortan.
0: ¿Cuándo hay capítulo de eliminación? ¿Hoy viernes? No.
2: No.
0: ¿Domingo?
2: El domingo hay capítulo de eliminación. Creo que el capítulo que sale hoy es un reto de salvación.
0: Ah, reto de salvación. ¿Individual?
2: Es individual.
0: ¿A ti te quedó ahí? ¿Cómo te fue? No me cuentes mucho, pero... ¿Cómo te sentiste?
2: Yo me sentí bien.
0: ¿Sí?
2: Me gustó mucho trabajar en equipo.
0: Claro.
2: Eso lo descubrí, como me parece chévere aportar, si uno sabe, como estar muy seguro, y si no, pues soltar como el control y decir, listo, yo me dejo guiar. Eso me gustó mucho.
0: ¿Y en qué momento puedes utilizar esa personalidad de comediante durante el programa, Virginia?
2: Se van a dar cuenta más adelante.
0: Ah, sí.
2: Sí, es que la Chef Belén tiene un humor muy, muy particular y a mí me gusta mucho. Entonces creo que hubo química ahí.
1: Ah,
2: y,
1: okay.
2: Y esperemos.
0: Está muy bueno MasterChef Celebrity. Les recomiendo que lo empiecen a seguir. Hasta ahora van al tercer capítulo, así que pueden empezar a verlo. Hay unos personajes increíbles como Virginia, que, como digo yo desde el primer día, Virginia, no tienes mucho conocimiento, pero te la vas a bancar, ¿no?
2: Sí.
0: Bien, bien por esa valentía, Virginia, porque no todo el mundo acepta irse allá, menos si no sabe. Pero en tu casa cocinabas algo, arroz.
1: Que nada, dijo que nada.
2: Muy poquito.
0: Algo, o sea, un huevo frito.
2: Me defendía.
1: Pues con el desayuno.
2: Con el desayuno me defendía, sí, con los desayunos, sí, muy bueno.
0: Cereal y...
2: Cereal, agua, café. El café me queda... Yo traje café. ¿Quieren café?
0: Muy bien, Virginia, pues gracias por esta visita de MasterChef Celebrity. Hemos hecho un cubrimiento de los tres días y seguramente hoy va a estar también increíble, así que estamos pegados a MasterChef Celebrity por RCN Televisión a las 9 de la noche. Acuérdense, señores. Bueno, mucha suerte, Virginia. Estaremos pendientes de todo lo que suceda, a ver cómo sigue adelante esta aventura culinaria en la que te metiste.
1: Sí, sí. Mucha suerte, muchos éxitos.
2: No se lo pierdan.
0: Ánimo, ánimo, que se puede. 8:46 de la mañana acá en la FM Plus y llegan los Auténticos Decadentes con su canción La Guitarra.

0: Sí, señores, es Jorge Villamizar de Bacilos en este nuevo lanzamiento. Bien. Hablando del amor de los noventas, llevar flores, llamar y que la suegra conteste, tomarse un whisky en las rocas con el suegro, que eso ya no pasa, eso ya no existe.
1: No, ya no existe.
0: Oiga.

0: cambiado los tiempos, no copelo. ¿Eh? Esta producción fantástica de Jorge Villamizar y Avi con Gasta y con Benny también. Ayer conocimos también a Benny, productor cartagenero increíble, que se juntaron los cuatro hablando una noche, me los comentaba Villamizar, hablando de diferentes temas y al final terminaba hablando de cómo era el amor de los 90, ¿no? Todo este protocolo que había para conocer una nena, para sacarla a bailar.
1: Lo difícil que era.
0: Dedicarle una canción, en fin, ¿no? Tener un...
1: Pero tenía su magia,
0: un cortejo,
1: ¿no?,
0: diferente al de hoy en día, que se conocen en medio de un perreo y voltean...
1: O de una aplicación.
0: Sí, voltean a mirar así para atrás y quién está bailando ahí conmigo y dicen, ah, hola, ¿cómo te va? Y al final del día preguntan, ay, sí, ¿cómo es que te llamas? Pues bien, esta canción está buenísima. Dice él, nos encantó la idea de hablar de esas pequeñas cosas que hacían especial enamorarse antes. La canción tiene pues mucho humor, mucha nostalgia y una energía muy actual. Cuando escuchamos la voz de Benny, supimos que era el complemento perfecto para esta historia y tiene una manera muy genuina de interpretarlo. Oigamos otro poquito.

0: Además hablábamos que el merenguito pues era el ritmo que le salvaba a uno la fiesta, porque como dicen por ahí los cachacos, sola, con un merengue la sacamos al otro lado, porque
1: facilísimo
0: de bailar. Entonces un merengue salvaba la fiesta y lo ponían a la gente a bailar. Amor de los 90, que lanzó Jorge Villamizar con Bacilos, que además tiene fechas ahora en 5 de septiembre en Guayaquil, Ecuador, con Carlos Vive, el 18 de septiembre Costa 21 en Lima, Perú, 26 y 27 de septiembre en San Bernardino, en el anfiteatro de San Bernardino, y el 17 de octubre en San Salvador, en El Salvador B-Sport. Están activos la gente de Jorge Villamizar y los Bacilos, por eso quisimos traer esta canción de muy de viernes, además, ¿no? Un merenguito sabroso, súbele, papá.

0: ¿Estás buscando un amor como el de los 90, Copelo?
1: No, pues es que no estoy buscando, pero sí me gustaría.
0: Pero llama la atención un amor como el de los 90.
1: De los de antes, sí, de los de antes.
0: Eso nos dice Jorge Villamizar y su nuevo lanzamiento, Amor de los 90, la gente de Basilo con Gangsta, Benny y Abby. Tremendo equipo que se hizo para producir esta canción. Merenguito rico, sabroso.
1: Ah, bueno.
0: Que nos da esa nostalgia de cómo éramos antes en los 90.
1: ¿La va a dejar?
0: Sí, rico. Vamos con esa cancioncita, porque hoy es viernes. Se llama Amor como el de Amor de los 90 con Jorge Villamizar de Basilos.

0: amor de los 90 era el lanzamiento de Jorge Villamizar de Bacilos, que ayer estuvimos con él hablando y me pareció increíble esta canción y entra perfecto para un viernes. Oiga, recuerden, en Cali está en la celebración de los 490 años y quieren que Cali suene en el mundo entero. Hoy hay desfile de Cali viejito, a las 10 de la mañana empieza en la unidad de transformación social. Agüelulo Salcero a las 2 p.m. de 2 a 6 en el centro Vida del Barrio Obrero. Hoy también está el concierto Cantaré en el Teatro Municipal. Entrada libre hasta completar aforo, será a las 8 de la noche. Y show tecnológico 490 años en la Plaza de Caicedo, el edificio de Coltabaco. Muchas celebraciones hay para esta 490. Mañana sábado habrá gran concierto de celebración en la Plaza Caicedo con Jimmy Sa. Entrada libre y conciertos Cali 490 en el Barrio Obrero y Bolívar de Oriente, ahí de todo. Eso es en Cali.
1: Aquí 400, en Bogotá media maratón, ¿no? Tenemos
0: aquí en Bogotá hay media maratón, atentos con los cierres viales que hay por ahí. Así que muy bien por Cali, hasta el domingo la carrera 4.9, jornada de adopción de perros. Y borondeando por San Antonio en la mañana. Planzazo, borondear por San Antonio es delicioso. Me encanta ese barrio de Cali.
1: Cali es espectacular.
0: Cali es espectacular y celebra sus 490 años. Felicitaciones a toda esta cantidad de caleñas y caleños bacanes que lo reciben a uno siempre con los brazos abiertos y dispuestos a echar paso, a tirar paso, salsita pura. Qué rico Cali. Vamos a ir a un pequeño corte y ya regresamos con el informe, el resumen informativo acá en la FM Plus.
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10: 9 de la mañana, un minuto, y estas son las noticias de la hora en la FM Plus. El comandante

0: Comandante de la Policía Metropolitana de Cali, el general Ever Benavides, confirmó a la AFM que la principal sospecha del asesinato de María Camila Potosí está identificada. La principal sospechosa, mejor, y ubicada. Las autoridades esperan esclarecer este caso ocurrido el pasado fin de semana, cuando la joven de 8 meses de embarazo fue hallada sin vida y su bebé ya no estaba en su vientre. También les contamos que la Contraloría detectó hallazgos fiscales por 14,000 millones de pesos en empresas de energía de Huila, Meta y Nariño. Esta noticia cobra relevancia a propósito precisamente de la posibilidad del fenómeno del Niño. En noticias del mundo, Estados Unidos aplica a partir de hoy aranceles de un mínimo del 10% a unos 60 países, con lo que el presidente Donald Trump reactiva su guerra comercial que ya causó varias controversias con sus principales socios. En deportes, Egan Bernal está como el mejor colombiano en el Tour de Francia 2026, aunque descendió al puesto número 15 de la clasificación general tras la exigente etapa número 18. Esa jornada fue ganada por el ecuatoriano Richard Carapaz. En este momento se está disputando la etapa número 19. Finalmente les contamos que las islas de Providencia y Santa Catalina fueron volcanes, según investigaciones del Servicio Geológico Colombiano. Los científicos estudian sus rocas y las aguas subterráneas para comprender cómo un antiguo volcán submarino dio origen a ese territorio del Caribe colombiano hace millones de años. Yo soy Juan Pablo Latorre y este es un reporte de la FM para la FM Plus. Feliz viernes.
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0: 9:07 de la mañana. Sí, señor. Y esa voz que oyen ustedes anunciando las tres punticas es la de nuestra directora. Caro Carreta está acá y llega a engrosar el equipo de la FM Plus para este tercer round de las tres punticas.
1: Ojo, porque Carolina tiene lo suyo.
0: Ella es, claro.
1: Gran contrincante.
0: Pero la comunidad de TikTok, arroba la FM Plus, son poderosos, Caro, son. Bueno. Están en la jugada.
2: Siempre me ganan, siempre.
0: Siempre.
2: A todos nosotros. Siempre nos ganan.
0: Sí. No hay ninguna aplicación que pueda uno usar ahí como para Shazam, con punticas, pero es que con la puntica nomás Shazam no alcanza a decir cuál es la canción, ¿no?
1: No sé.
0: Bueno, pues ya saben, tres punticas, vamos a dar la puntica de cada canción. Ustedes deben decir quién es la que la interpreta y cómo se llama la canción. La primera puntica.
3: Yo creo que sí.
1: Esa soy yo en las fiestas.
0: Ahí está esa primera puntica electrónica, de nuevo.
1: ¿Ya lo dijeron en TikTok?
0: Es.
1: Sí, hace rato. Sacamos a Samuel si no es esa.
0: A ver, ¿cuál es, mi querida Caro? Dígame.
3: Eiffel 65, se llama Blue o
0: sí, Eiffel. No, ¿cómo se? No hay que se llama. No sé. ¿Cómo se llama?
3: Se llama Blue Dabadi.
0: Es, así es. Blue Dabadi de Eiffel 65. Y suena así.

0: hasta que nos tocó totalmente.
1: Y el coro dice:
2: Hoy azul, te
0: y con esto nos enfiestábamos.
1: Ah, ya, claro, eso ya el viernes con toda.
0: La gente ya, bueno, la gente incluida yo.
2: Ahí está la fiesta. La
1: primera puntica de este tercer round de las tres punticas. Y vamos con la segunda puntica, Sammy. Ay, bella canción, bella canción.
0: Se volvió a poner de moda porque empezó a salir en videos de YouTube, de TikTok.
1: Sí,
0: de
1: sí,
0: por
1: sí,
0: ejemplo,
1: sí.
0: A mi hijo le encanta.
1: Es increíble.
0: ¿Podemos oírla otra
1: vez? De nuevo. Y otra vez.
0: Claro, tararela, porque la tengo ahí en la punta de la lengua.
1: Ay, ay, ay. No. Ah, sí, correcto, correcto.
0: Algo con lágrimas.
2: Sí.
1: Algo con lágrimas, sí. No, ya eso era papita para el loro, para la gente de la FM Plus en TikTok. Ya la dijeron todos, me imagino.
2: Sí,
1: Beatriz, Janet, Juan
0: Carlos. Fulgencio, Dawson Sorión, Andresito.
1: Todos. ¿Qué dijeron? ¿Qué dijeron?
0: Tears for Fears.
1: Sí.
0: Nobody wants to rule the world.
1: Eso es correcto y suena así en la FM Plus.
2: Me encanta.
1: Buena canción, ¿ah? ¿Eh? De la radio de nuestra generación.
2: Esto sí es ochentero.
0: Y de que me vestí como Julio, como ochentera, como de camisa de jeans, con camiseta por debajo. Sí, estoy bien. Julio Correal.
1: Muy bien, Caro, muy bien. Se ve muy bien, además.
2: Ah, estoy muy
1: bien. Ahí está punchada Caro en el TikTok. Sí. Muy bien, ahí la tienen.
0: Los tres estamos. Ah,
1: estamos ahí los tres, muy bien.
0: Tú estás encima.
1: Everybody wants to rule the world. The Tears for Fears era nuestra segunda puntica. Y atentos con la tercera puntica.
0: Así.
1: Ya, quieto.
2: Uy, no la cogí.
0: ¿Otra vez?
1: ¿Otra vez? Ahora sí los quiero ver.
0: Dice que sí es Britney.
1: No, no es Britney.
2: No parece como ver su.
1: No es una mujer.
2: ¿No es baladita de Andresito?
1: No tanto.
0: ¿Ni nadie?
1: Es un himno. No, no, no. Ay, es un himno.
0: ¿Hombre se dice Giovanni?
1: No.
0: Yo.
1: Es americano.
0: Ah, no es el español.
1: No.
0: No, Luchi, entonces tampoco.
1: Es americano.
2: Uy.
1: USA, USA.
2: Uy, uy, son un poquito más.
0: Hoy ha estado difícil.
1: Ay, no diga.
0: Sí.
1: ¿Qué tal la cara de Kopinski? Va a llorar. Sí, yo
2: es un Billy.
1: Tears
2: for Fears. ¿Sí es un Billy? Le pegué solo al Billy, pero ¿cuál de los dos?
1: No es un Billy.
2: ¿No es un Billy?
1: No, no es un Billy. Tampoco le pegaste, carito, no.
0: Rafa Rodríguez creo que lo dijo.
1: Sí, sí.
0: Como el jefe, ¿no?
1: Es como el jefe, sí.
2: Ah, entonces.
1: Por ahí es.
2: Born in the USA.
0: Sí,
1: ¿no? Sí, ¿eh? Señor. ¿De quién?
2: Billy Joel. Bruce Springsteen.
1: Dios, con la seguridad que dice Billy Joel. Bruce Springsteen, Born in the USA. Pongámosle así de largo que estamos de viernes acá en la FM Plus.

9:17 de la mañana. Y recuerden que este fin de semana hay media maratón en Bogotá. A la vuelta de esta canción les vamos a contar cuáles son los cierres viales y qué deben tener en cuenta. Y claro que va a competir por el equipo de la FM Plus. Nuestra representante va a estar allá. A la vuelta volveremos después del Living on a Prayer de Bon Jovi acá en la FM Plus.

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2: 9:21 de la mañana acá en Viva la Vida de la FM Plus, la radio de nuestra generación. Y nuestra queridísima directora va a estar representando a RCN Radio, a la FM Plus y a todos nosotros en la próxima. ¿Esa es qué? ¿Media maratón?
3: Sí. Media maratón de Bogotá.
2: ¿Son cuánto? ¿4.5 kilómetros o cuánto es?
3: Ah, no, un momento, es que son 10 y 21 y este año... Ahí, no sé, no, son 10 y 21. Es que
4: ¿usted va a correr cuál?
3: 42. No, 10, Andrea, no me tengas tanta fe. 10 kilómetros.
2: Pero 10 es bastante muchísimo. Igual.
3: Yo no he corrido más de 15. Es lo máximo que he llegado. Yo soy parte del equipo de Tortuga Runners. O sea, no nos preocupamos por el pace, por vencer nuestras propias metas. Pero tiene reloj,
2: que es lo importante.
3: Sí, claro, ¿no? Uno se mide su tiempo, claro. pero contra uno mismo. Eso es lo bonito de correr.
2: Claro,
3: que no es
2: claro,
3: como,
2: claro.
3: Porque hay gente que si compite con el otro. Y
2: la idea es que terminarlo, por lo menos,
3: sí,
2: ¿no?
3: Claro, llegar a la meta. Es que uno levantarse un domingo temprano, ir a correr o trotar o así sea caminando, ya es un gran logro para uno a esta edad.
2: Domingo 7:30 de la mañana empieza esta media maratón en Bogotá, que va a afectar los corredores como la calle 53, la carrera 24 y la carrera séptima.
4: ¿De dónde salen, Caro?
3: Del Parque Simón Bolívar. Allá empezamos todos. Lo que pasa es que, claro, los 21 sí alcanzan a llegar a la séptima, la gente sale a las calles. O sea, yo hay carreras en las que lloro y todo de ver a la gente, vamos, y pues cuando uno está, yo voy a coger un taxi, no puedo más. Y por ahí unos niños, vamos, sí puedes. Y uno, uy, se me ha tocado.
4: Claro, y
3: unos abuelitos.
4: ¿Y a dónde llegan?
3: Ah, otra vez al parque, Simón.
2: Otra vez al parque.
3: Están nuestras medallas, el banano y el lo que tengan de
4: bocadillo, ¿no?
2: Claro.
3: El bocadillo es en el camino, ese no lo enseñó nadie.
2: ¿Y tienes tu tiempo a batir o pues, qué?
3: No,
2: ¿O qué tiempo aspiras
3: ya
2: a hacer?
3: Ya me fijo en eso porque los últimos 10 K los hice tal vez hace año y medio, entonces ya no.
4: Pero sea caro, es una corredora
3: tranquila.
4: Experta.
3: Vamos a ir tranquila. No, pues yo soy Tortuga Runners.
4: Bueno,
3: Tortuga
4: pero la
2: Tortuga Runners.
4: Igual ha hecho varias maratones.
2: Me gusta ese equipo, es que Tortuga Runners.
3: Me gusta, saben que eso es como un deporte para la cabeza, pienso yo.
4: ¿Y las rodillas no le duele?
3: Las rodillas, no, un poquito la cadera ya está, empieza a molestar. Es un deporte que correr en el asfalto es bastante brusco para la gente de nosotros, los plateados.
2: ¿Y cómo ha sido el entrenamiento para esta carrera, mi querida Caro?
3: Por lo menos unas buenas caminatas de 14, 15 kilómetros. No he trotado mucho, he caminado largo, largas distancias, prefiero eso. Caminar es un muy buen ejercicio para nuestra edad y no es tan vasto, tan duro con nuestras rodillas, con nuestras plantas de pie, con nuestra cadera.
2: Y toca bajarle a la vida nocturna, por supuesto.
3: Ay, este fin de semana me toca visión.
4: Claro, o sea, hoy no puede, hoy nada de...
2: Ni hoy ni mañana.
3: El último vinito fue ayer. Sí, claro, porque me estaba comiendo una pastica, porque el carbohidrato es muy bueno, claro, previo a la carrera.
2: Claro, claro.
3: Un
2: claro.
3: vinito.
2: Pues señores, va a salir calle 53 con carrera 60 y sube hacia el oriente pasando por Galerías, carrera 24 al sur, el Parkway, calle 26, carrera séptima hacia el norte, calle 72, carrera 15 y calle 92.
3: Esos son los 21.
2: Esos son los más largos.
3: Esos son los que corren 21K, que pasan por la séptima y todo, y la gente los saluda.
2: Es bonito, y yo he salido a darle ánimo a los corredores también.
3: Muy emocionante, les juro que correr es muy emocionante. Puede que vaya uno un ritmo ahí 8 por kilómetro, no importa, uno corre y se siente el mejor corredor del mundo, la mejor persona, terminas la carrera sintiéndote, es un dolor rico.
4: O sea,
3: sí hay que estirar. Recomendaciones, calentar antes, por eso la cita a la carrera es tan temprano, para que la gente caliente.
2: ¿A qué horas tienen que estar allá en el parque?
3: Dependiendo de lo que vayas a correr, los 10 empiezan más tarde que los de 21, siempre okay. Tenemos un tiempito ahí para echarnos un baile, un ¿sí? calentamiento. A mí me gusta es caminar, yo siempre llego tarde a todo, entonces yo llego como de afán caminando. Y ese es mi calentamiento, como, no, madre, sí. A las 6 de la mañana empieza el calentamiento de los 21, a las 7, 8 puede empezar el de los 10K, que siempre empezó.
4: No, porque salen a las 7:30, ¿o no?
3: No todos, el 21.
2: No todos.
3: O sea, de hecho, a veces ya. 10K está llegando y ya van llegando los de 21, y uno dice, ¿pero cómo?
2: Híjole.
3: O sea, usted se está corriendo 21 mientras yo voy a llegar del mío de... O sea, no llegan en la mitad de lo de uno.
2: Hay invitados internacionales también,
3: claro,
2: ¿no?
3: Claro, hay gente que sí compite, hay gente que compite.
4: Y que ha ganado todas las maratones del mundo, ¿no?
2: Sí, un keniano, sí, un keniano que va a estar...
3: Siempre son los que siempre
2: es un berraco, ¿no? Sí, la verdad es que es uno berraco.
3: No, nosotros no, hay muchos que lo, recomendaciones para la gente que sí corre fijándose en su tiempo. Los que somos tortuga nos echamos a la derecha para que por la izquierda corran los rápidos.
2: Ok.
3: Ponemos nuestras mediecitas de compresión.
2: Y al momento paran, como que, oye, espere, voy a parar un momento.
3: No
2: que
3: se estoy... debe. Lo mejor no es no acelerarse tanto empezando. Si es su primera carrera, por ejemplo, hay gente que se emociona mucho al principio y después va a parar. Lo mejor es, ha hecho un trotecito al mismo ritmo. Si usted ve que puede más, al final sí, métale. Pero al principio, métale suavecito.
4: Una pregunta de novata. ¿Cómo así medidas de compresión?
3: Ay, para las venitas, para la, la presión aquí de las piernas.
4: O sea, es indicado lo mejor para eso.
3: Eso. Para eso y para el Festival Cordillera, que viene muy pronto, André. Lo mejor que se puede comprar a los 40 son las mediecitas de compresión.
2: Bueno, y zapatillas también profesionales.
3: No estrene, por favor, no estrene.
2: Ah, no estrenar.
3: Correr el día de mañana. No, no lo haga. El domingo, perdón. No estrene sus tenis. Póngase con los que entrenó, con los que usted ya manzó, los que sabe y maneja bien. Claro. Medias largas. Hay gente que se pone medias corticas y los veo por aquí todos quemados y apoyados.
2: No. Claro.
3: Y unos buenos, si se va a poner shortcito, que le que como algo en la mitad de las dos piernas, sí, o si no vaselina, porque el roce ha quemado mucha gente en sus primeras carreras.
2: Claro.
3: No, vaselinita, o si no, pantaloncito. Yo corro
2: y durante el recorrido, ¿qué tomas? ¿Agua normal y corriente?
3: Solo agua. Yo
2: solo
3: no
2: agua.
3: Nada, porque yo sí tomo gel. Entonces, gel, agüita. Uno va probando. Por eso hay que hacer gel que tiene un poquito de... Póngale como un bocadillo gomelo.
4: Ah, ok.
3: O sea, es un bocadillo más...
2: energizante. Un gel energizante, sí.
3: Pero puede ser un bocadillo. Lo que pasa es que a mí me cuesta trabajo, como mientras voy trotando, masticar. Uno se va midiendo en sobre...
4: ¿Cuánto lleva en el mundo del running, Caro?
3: No, hace rato empecé, porque yo antes solo hacía yoga y caminar, y un ex como en el 2011-12 me dijo, eso es puro deporte de viejitos, tienes que correr. Y yo, bueno, vamos a correr. Y claro, es muy emocionante, súper diferente a caminar y hacer yoga. Ya yo estaba en los 50, cuando tenía 30 y 20, y ahora sí. Ahora me gustó el de los...
2: ¿Y corrías con el ex?
3: Fiesta. Sí, claro.
2: Por eso terminaron, claro. Pues se convirtió todo. No, no, no, mija, tenemos que entrenar. No, no, no. No podemos trasnochar, ¿no? No, porque estás...
3: No, en verdad terminamos por una celebración de fútbol, porque yo... Santa Fe ganó la Sudamericana, y yo me fui a celebrar y aparecí hasta el otro día. Él no se portó.
2: Estaba corriendo la media maratón, o sea, la larga. La
3: ¿con quién estás? Yo con todos los manes, o sea, con todo el mundo.
2: Peor.
3: Y ahí no lo soporto y me dijo, no, yo no tengo una pasión en la vida que haga que se me olvida todo, así como tú con el fútbol. Bueno, entonces chao.
2: Chao. Recuerden, amigos, media maratón este domingo desde las 7:30 de la mañana y hasta la 1 de la tarde va a afectar a ciertos corredores viales en Bogotá, como el Parkway, como la carrera 24, la carrera 15, la calle 72, la calle 26, la carrera 7 hacia el norte. En fin, téngalo presente porque estará corriendo, y si ven una mona, lo más de querida, divina, preciosa.
3: Que va suave,
2: Que es el Tortuga Runner, ¿no?
3: Tortuga Runner.
2: Tortuga Runner, a ella, por favor, les pido el favor que ánimo, ánimo, Caro.
3: Vamos,
2: vamos, menos carreta, Caro. 9:29 de la mañana, vamos a consentir a nuestros patrocinadores y ya regresamos acá en la FM Plus.
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0: 9:36 de la mañana y por ahí hay un perrito llorando, ¿no? ¿Sí lo oyeron?
1: ¿Qué pesó?
0: ¿Quién soltó los perros? Nos dice.
1: Ese es un cachorro.
0: Un cachorrito.
1: Cachorro criollo.
0: Porque vamos a hablar de mascotas. Nos tiene una información importante, Copero. A esta edad, los plateados nos gusta tener. Les gusta, bueno, yo no. Les gusta tener mascotas.
1: Deberían.
0: Es una buena compañía, ¿no? Al final.
1: Bueno, lo para uno de la cama. Ya que no salieron a trotar.
0: Eso sí. Uy,
1: el perrito
0: eso es
1: lo
0: verdad.
1: Para uno de la cama.
0: A recoger. Rico, sí. Rico.
1: Sí. Acompaña.
0: Calientico, le tengo esto calientico
1: pues
0: para que lo metan en la bolsa.
1: Yo no tengo mascotas tampoco, pero sí tengo sobrinos perros.
0: Ok. Entonces, ah, ¿sí?
1: Sí, entonces me he acercado al mundo canino a través de Mía, Mala y Otto. Ah, ¿son tres? Son tres. Muy uno bien. Que ya, uno que fue secuestrado y llevado a vivir a España, y que ese es Otto. Y Mía y Mala que acaban de llegar al país.
0: Oh. Ah, ya, ok.
1: Entonces he entrado en el mundo canino gracias a estos tres
2: muy
1: cositas.
2: Bien. Felicitaciones
0: claro.
2: A Sofía.
0: ¿De qué raza son? ¿Son diferentes razas o son callejeros ahí?
2: No, eso es como...
0: Ahora está de moda,
2: no,
0: son los Gosques.
2: No, ya tiene... que está, pero no es Bermés de la Montaña, no, el otro. El otro
1: no sé,
2: que está... Que tiene los ojos claritos. O a veces tiene uno sí, uno no.
1: Exacto.
2: Sí.
1: Heterocromía, creo que se llama.
2: Sí, son bueno. Divinos. Pero son... high maintenance, o sea, le toca a ella pagarle entrenador o algo, o sacarlos bastante en el día, quemar
0: energía
2: inquietos. Porque tienen mucha energía.
1: Bueno, estando... en redes sociales aprendiendo a cuidarlos porque hemos hecho trueque, usted se queda con mis hijos y yo me quedo con sus perros. Me ha tocado aprender. Entonces me encontré con el canal de un veterinario que se llama Víctor Algra y entonces el tipo dice que hay que utilizar la musicoterapia con los perros.
0: ¿Ah, sí?
1: Sobre los perros, sí.
0: Yeah.
1: Usted sabe que los animales, en este caso, pues las mascotas en las épocas donde hay mucha pólvora, sufren de ansiedad, angustia, ¿no?
0: Sí,
1: estos ruidos
0: sí, sí, sí.
1: Muy fuertes son una tortura para los animales.
0: Sí.
1: O los truenos, etcétera. Entonces
2: sí,
1: él dice
2: hay
1: que
2: perros nerviosos.
1: De la misma forma en que hay un efecto negativo de los sonidos en los perros, también hay un efecto, o puede haber un efecto positivo de algún tipo de música. Si usted quiere comprobar que esto es cierto, utilice, por ejemplo, melodías de Mozart o de Beethoven, música clásica para dormir al animal. Que nunca se le vaya a ocurrir ponerle ni rock ni heavy metal. Porque según Víctor Algra, esto aumenta agitación y ladridos. Y esto al final casi que puede ocasionar estrés postraumático.
2: Ay, será por eso que
0: no, no es. Imágenes así en video, como hay gente que le pone el video allá al perro para que mire el video y a ver si se distrae y duerme.
1: También, pero lo mejor es
0: música
1: mantenerlo
0: clásica.
1: Alejado de las pantallas.
2: Yo le dejo la FM Plus a los míos. Eso.
1: Ah, pero bien.
2: Blues,
0: entonces, música clásica para dormirlos.
1: Sí, y
0: porque uno ve también gente que tiene perros que los cuando empieza la canción y el coro empiezan ellos a aullar.
1: Con la de
0: Iron
1: baile
0: Man.
1: De los que sobran.
0: Baile de los que sobran, sí,
2: los
0: exacto.
2: Perros se parecen a sus dueños.
0: Total.
2: O tienen personalidad, perronalidad también, porque claro. Yo digo, en mi casa yo tengo tres, pero son dos gatos
0: tres.
2: Y un perro.
0: Upa.
2: Un gato es súper nervioso. La gata y el perro puede estar temblando, terremoto, pasa algo, el del taladro porque están arreglando el ascensor del edificio. No, ni se mutan, pero el gato va, se esconde, se pone súper nervioso. O sea,
1: bueno, entonces a él le funcionaría esto que dice Víctor Algra de la musicoterapia. Entonces trate de ponerle sonidos relajantes como de bosque, pajaritos.
2: Ay, sí, un ruido blanco.
0: El mar.
2: Un ruido blanco ahí.
1: Sí, pero no tormenta, ¿no?
0: ¿Eso porque es para todas las razas o hay algunas razas
1: que existen? Todas las razas. Sí, claro.
0: Ya,
1: sí.
0: Ya.
1: Y obviamente dicen que lo ideal es que el perro tenga un espacio tranquilo, alejado del ruido exterior, cómodo, con comida y tal, y con música clásica.
2: Ah, porque ¿sabes?
0: Nos acompaña Luguito en el mar. Y está poniendo cara de que no cree mucho.
1: Saluda a Carlos Alberto Lugo.
2: Puede funcionar, sí, puede funcionar. El mío se mete en la lavadora, por ejemplo, cuando está asustado.
3: Lo del vallenato no.
2: Ah, está. No está.
1: El perro de Lugo oye vallenato.
3: Sí. Claro,
2: ay, ya ahora sí, ya puedes hablar.
0: Vallenato.
3: Está imaginando el perro levantándose con vallenato.
2: pero lo que esos dueños oigan, yo digo que ellos se acostumbran.
1: El, o sea, como que lo dice el veterinario, dirá,
2: yo
1: verdad.
2: Creo que el mío dice, uy, esta llegó otra vez triste, está estresada, puso sus canciones ahí tristes.
0: Y cuando ponen perreo.
2: Y cuando uno está, por ejemplo, ustedes no hacen oficio en la casa como con música alegre, porque
0: claro.
2: Cambian el sí, mood sí, sí. Cuando yo, por ejemplo, pongo electrónica. O sea, me ¿sí? gusta la música electrónica como para punch, punch, punch, punch. Y así yo voy echando aspiradora porque ya no trapeo, amigos, tengo aspiradora trapeadora.
0: Claro.
2: Entonces ya voy echando mi aspiradora trapeadora con el unts, unts, unts. Entonces el man dice, bueno, se va a quedar en la casa. O sea, cuando uno se viste así como...
0: Ah,
2: bueno,
0: se relajan, se relajan.
2: El man analiza y dice, aquí estoy relajado, no me va a sacar.
1: Sí, digamos que la música no es que sea la solución universal, pero sí puede ayudar
2: sí.
1: A que los perros estén relajados, tranquilos, que no ladren tanto, no estén tan estresados. En fin,
2: la pues clave está en observar uno, al animal. Como uno, André.
1: Sí.
2: Uno también se pone su musiquita para estudiar y concentrarse, pone su música para hacer oficio, pone su música. Sí. O sea, ellos son igual a uno.
0: Sí, sí, sí. ¿Y con cuál música dirán, estos se van a ir, estos minutos se van a ir? ¿Han visto los memes? Que empiezan a poner la comidita.
2: Sí, sí, sí.
0: La comida, se arreglan todos, están, uy, estos sí.
2: No, yo creo que, ¿sabes cómo es? Con los zapatos.
0: ¿Con
2: ellos, cuando uno se pone los zapatos, es... Uy, me dejó.
1: Ya.
2: O vamos para la calle. Uno se en mi caso es como me pongo los zapatos, me quito los crocs y me pongo los tenis. Y él dice, no fuimos para la calle, se está arreglando. Y cuando uno se pone taconcito, dice, se fue. O sea, como que empieza uno traca, traca.
1: ¿Y cómo le va con los extraños?
2: Con las personas es muy querido, pero veo otro perro y... Como buen perro chiquito.
0: Claro.
2: Un buen perro chiquito.
0: Claro.
1: Ruidoso.
2: Sí.
0: Híjoles, yo adoro esos perritos. Son lindos, sí, me encantan. Tengo un vecino, lástima, el perrito está enfermo y se va a morir pronto, pero el perrito ladra todos los días.
2: ¿O será un French Poodle por ahí de casualidad?
0: Sí, desde muy las 6:30 de la mañana, que lo dejan solito en el balcón y empieza a ladrar. Pobrecito.
2: Ay, pero qué pobrecito.
1: No, ni por qué no lo dejan en su casa.
0: No, ahora que dices eso, le voy a poner un bafle en la ventana con música clásica,
2: sí.
0: ¿No?
2: Claro, porque él se cree el vigilante del edificio. Está ahí, ¿qué pasa? Otro perro.
0: Exactamente.
1: Y es verdad esto que dicen de tener perro y la probabilidad de socializar más en los parques.
2: Claro.
0: Obvio.
2: Caminando por la calle.
0: El nuevo Tinder, claro.
2: Yo soy de las personas que le sonríe a los perros. O sea, como que veo un perro y a veces miro al dueño y... Y a veces sí, funciona. Es el Tinder perruno. Sí, funciona. Háganlo. Pero tienen que cuidar al perro después, ¿no? No lo vayan a usar de Tinder y después el perro abandonado en el balcón de Julio Correal. No. Perro es para también acostar a
1: Luguito, el perro de Luguito.
0: Ya saben, con el perrito sí. Para el parquecito, a ver si allá funciona Tinder. El parque es...
2: Funciona.
0: Ahora tiene que ser a la misma hora de la mañana, el mismo parque, porque se acostumbran. Uy, venga, que va a salir la monita sí. Aquella.
2: Y los perros tienen que ser amigos, porque donde haya enemistad, entonces. Ay,
0: uy,
2: perdona.
0: Sí, controla tu perro.
2: No, yo tengo un vecino que los perros de él y el mío se odian, entonces solo nos saludamos. Vamos de lejos, hola, ay, es lindo. Pero eso nos decimos, hola, hola, de lejos, porque no podemos hablar cuando estamos con los perros.
0: Muy bien, 9:44 de la mañana. Relax, relax, nos dice Frankie Goes to Hollywood acá en la FM Plus.

0: 8:48 de la mañana, señores.
1: No, llega... creo que son las 9, Julito.
0: 9:48, perdón, sí, señores. 9:48, señores, y llega White Town con Your Woman aquí a la FM.

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1: ¡Viva la vida! 9:52 de la mañana en Viva la Vida de la FM Plus. Estás oyendo la 93.9 y hoy estamos con Laco Pelo y quien les habla, Julio Correal.
2: Porque el plateado mayor.
1: El plateado mayor.
2: Viste, yo soy una nena.
1: Y Juli Javi, que es una nena.
2: Pues ahí, yo qué vendría haciendo si usted es el plateado mayor y Juli es la nena.
1: Ya te dijeron por ahí, yo no sé por qué te dijeron que plateada mayor, si tuve plateada todavía
2: menor.
1: No. Ah, la plateada menor, eso me gustó, muy bien. Saludos a todos los plateados, este fin de semana va a estar increíble. Espero que se diviertan, que la pasen rico, sábado y domingo. Domingo aquí en Bogotá, acuérdense de la media maratón aquí hablamos. Igual también, salir a las ciclovías, planzazo, en los domingos. Cada vez ahí, yo siempre salgo a la ciclovía a mirar. Paso, cruzo la ciclovía y sigo a otro lado. Hace mucho tiempo no salgo a recorrer la ciclovía, pero ya mandé a arreglar mi cicla y ahora sí voy a empezar a salir de nuevo a darme un vuelto ahí por la 15 hasta la 127 y me devuelvo y tal.
2: ¿El domingo?
1: ¿No? ¿El domingo? No, el domingo no, porque el domingo hay media maratón. Entonces va a estar complicada la ciclovía para el tema, así que les recomendamos a todos tener presente los cierres viales, que ya les dijimos, y pues su salida a la ciclovía normalmente pues van a compartirla con todos estos runners, con los tortuga runners, como dice. Sí. Caro, me gustó eso. No hay afán de llegar al podio, lo interesante es llegar,
2: disfrutar como la vida misma, el proceso, la meta no importa, es el día a día,
1: el presente
2: es lo único que tenemos.
1: Pues bueno, señores,
2: ¿cómo es vivir la trama más que el desenlace?
1: Ah, ok.
2: Eso
1: me gustó también, vivir la trama más que el desenlace. A los que les gusta el ciclismo, ya solo quedan 13.5 kilómetros para la meta en el Tour de Francia. La pueden ver en RCN Televisión. Están en plena transmisión, van en una pendiente del 10%. Y Richard Carapaz está metido, el ecuatoriano, que ayer ganó una etapa. Está metido ahí también en el pelotón de punta. De repente un latinoamericano se lleva esa etapa del Tour de Francia. Como les digo, la pueden ver por RCN Televisión. Nosotros nos vamos a descansar este fin de semana, pero con las ganas de volver el lunes muy temprano a las 6 de la mañana para acompañarlos en esta última semana de julio con buen contenido, con buena música de la radio de nuestra generación. Copelo, que tengas un feliz fin de semana.
2: Lo mismo, Julito, nos vemos el lunes a las 6 de la mañana. Un feliz fin de semana para usted y para todos los oyentes de Viva la Vida, la FM.
1: Muy bien, va a estar increíble, señores, cuídense por favor y que tengan un feliz fin de semana. Nos hablamos el lunes temprano.
2: Y
1: los dejamos con Only Wanna Be With You de Hootie and the Blowfish. Chao, chao, chao, chao, chao y chao.

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14: En la FM Plus, 10 de la mañana y 19 minutos.
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13: En la FM Plus, 10 de la mañana y 47 minutos.
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1: 11 de la mañana, 48 minutos en la FM Plus.
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5: 11 de la mañana, 49 minutos en la FM Plus.
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2: 12:47 del mediodía en la FM Plus.
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0: ¿Cómo van? Ustedes son, los vi por ahí, los de la generación vinilo, generación cassette, los que andaban buscando clásicos, llegaron a la FM Plus. Soy Caro Carreño con ustedes para arreglarles este mediodía con Michael Jackson. Aquí está Don't Stop Till You Get Enough, un himno.
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Los clásicos que suenan en este mediodía en la FM Plus se cantan. Aquí está Julieta Venegas. Este es uno de los mayores éxitos, no solo de ella, sino de este álbum tan bonito que era Limón y Sal. Aquí está en la FM Plus. Eres para mí. Está, dedíquenla.

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momentos nos dan la música, nos dan los clásicos que suenan en la FM Plus. Yo soy Caro Carreño, los voy a acompañar como DJ hasta las 5 de la tarde, que empiecen los originales. Vamos a recordar al amor platónico de muchos, finalizando los 80 y en los 90. Michael Hudgens, cómo lo extrañamos. Aquí está In Excess, Devil Inside.

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Los clásicos en la FM Plus son de viernes. Este sería como de karaoke para recordar ese MTV Unplugged muy ochentero que nos regaló Emanuel. Aquí está la chica de humo en la FM Plus.

Dije que iba a demostrarles que era viernes, que el cuerpo lo sabe, sí, por el cansancio que tenemos los clásicos. Aquí está UB40 y esta versión de Kingston Town, muy buenas las hacían en la FM Plus, sonando UB40.

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4: 1:47 en la FM Plus.
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Es viernes en la FM Plus, pero se siente raro decir que es un viernes normal. No hay puente, no hay festivo, está raro, pero sí hay buena música. Está Charly García, infaltable, este rock en español, buscando un símbolo.

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Momento de bailar, porque necesito que se muevan un poco. Hagan una pausa activa con un clásico de Michael Jackson. Es el rey del pop y es el rey de la FM Plus. Aquí está esto que se llama Bad.

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FM Plus, estoy buscándolos a ustedes, los que sí saben que es un cassette, que es un vinilo, que sonó en su época, que hacían sus propios mix de canciones grabados desde su grabadora de la casa, solos en su cuarto, inspirados, como creyéndose en un karaoke propio, cantando esto de Gloria Gaynor. Se llama I Will Survive, aquí en la FM Plus.

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nuestra música, mi música, esta es de nuestra época, esta es nuestra, esta es del año 1999, una de las canciones más reconocidas de Moby, de su álbum Play. Aquí está Porcelain, que vivan los 90s y 2000 aquí en la FM Plus.

los que van oyendo esta radio, la FM Plus, la radio de los clásicos de nuestra época. Los que no van manejando pueden cerrar los ojos y oír la letra de esta canción de Caifanes, porque no sé si le han puesto cuidado, no sé si le han puesto atención a esto que se llama Nubes, aquí en la FM Plus.

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1: En la FM Plus, 2:52 PM.
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Es viernes y el cansancio y el agotamiento laboral lo sabe. Sobre todo, un saludo para los millennials. ¿Cómo nos gusta trabajar a los millennials, no? Esa es nuestra pasión, ir a la oficina, ir a trabajar. Aquí está Michael Jackson para acompañarlos en ese cansancio laboral. Esto se llama Smooth Criminal.

díganme si no le quedan a uno ganas de vivir esto en vivo, como si estuviera en un estadio cantando con todos los jugadores de fútbol. Wonderwall de Oasis, Salda FM Plus. Aquí podemos soñar, son libres de soñar en la radio de la generación que lo hizo posible. Soy Caro Carreño, los acompaño como DJ con Juanes. Esto se llama Fíjate Bien.

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Bienvenidos a la FM Plus. Que lleguen a sentirse en una celebración de viernes. Que llegue Kudo and the Gang y que cante esto que se llama Joanna. Aunque de sus canciones, esta es como la que más sirve para relajarse. Lo que yo llamaría una pausa activa para esta tarde de viernes con la FM Plus.

La BFM Plus, esta es la radio de ustedes, de nosotros, los de esta generación, los que aceptamos la edad sin pena. Esta edad uno ya no le da pena decir cuántos años tiene. Pregúntenos, que ya somos felices respondiendo. Aquí está Chayanne, uno de los guilty pleasures de las de nuestra edad. Amor platónico de muchas, esto se llama Palo Bonito.

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1: 3 de la tarde, 48 minutos en la FM Plus.
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9: En la FM Plus, 3 de la tarde y 51 minutos.
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Viernes de clásicos, como siempre aquí en la FM Plus, siempre hay buena música que no sabemos y que vamos a cantar. Esto lo vamos a vivir además en vivo en el mes de octubre, en el Movistar Arena, los hombres G cantando Devuélveme a mi chica.

Tarde de clásicos con la FM Plus. Yo tengo que admitir que esta es de mis canciones favoritas de Michael Jackson. Esta se llama Rock With You. La puse para ustedes con mucho cariño, de los clásicos, de los vintage de la FM Plus.

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música en la FM Plus. Yo soy Caro Carreño, amando y agradeciendo siempre que las series de ahora, lo que ven nuestros hijos en televisión, reviva música del pasado, como lo hizo Stranger Things con varios clásicos de los 80, como esto de The Clash. Se llama Should I Stay or Should I Go, para ustedes, Vintage en la FM Plus.

canciones que hemos cantado y que hemos dedicado también, que hemos bailado, están aquí en la FM Plus. Acepten, es que nosotros no teníamos cómo grabarnos en video como ahora, TikTok, Instagram y las redes sociales, pero también hacíamos buenas coreografías. Aquí está algo que se canta, un buen clásico de Cava, se llama Bonita. Esta la pueden dedicar, él también la dedicó, nosotros podemos también.

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fiesta en algún lugar del mundo. Estábamos bailando al ritmo de Gigi D'Agostino en los 2000. Esta es la FM Plus, donde sí les ponemos esos clásicos que ustedes oían en CD, que oían en cassette, que oían en la radio y que aquí los revivimos. Como esto de Jarabe de Palo, se llama Depende.

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1: 4:45 en la FM Plus.
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7: 4:48 en la FM Plus.
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0: Y lo hemos pasado bien, ha sido un buen viernes porque tiene clásicos, tiene música de nuestra generación, tiene lo que suena en la FM Plus. Lo vamos a seguir pasando mejor porque ahora el regreso a casa es con los originales, el programa de siempre que solo encuentras aquí en la FM Plus. Ya llegaron, ahí están, con ustedes.
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0: Necesitas un favor, ¿va? No. Esa ternura como de gratis.
1: No, es de consentida.
2: Sí.
0: Exacto, ¿estás muy consentida hoy?
2: Sí.
0: No, pero tienes que decir ti o alguna cosa.
2: Ti. ¿Cómo es que dices tú, Nico?
0: Sí.
2: No, exacto. Tú lo haces así.
0: Sí.
2: No, tú haces ti.
0: Ti. También puede ser ti, exacto, así ti. Oh,
2: pero me siento como con el volumen como al titi, cielo, ¿no?
1: El mico titi.
2: ¿No?
0: Exacto, sí, puro mico titi.
2: Literal.
0: No. Bueno, ¿qué ha pasado? ¿Cómo van?
2: Pues viernes, bien. ¿Pues
0: vas a hacer algo este fin de semana, Jenny, que te veo como muy elegante?
2: No sé. Pues yo siempre es como, o sea,
1: estoy oyendo ofertas.
2: O sea, yo, sí, exacto. O sea, porque digamos, yo siempre, ustedes me preguntan los viernes y yo a veces les digo, no sé, o a veces sí sé, pero cuando no sé, siempre sale plan.
0: O sea, hoy no sabes.
2: O sea, digamos, yo salgo acá y hay un plan que yo no sabía que iba a existir, ¿no? Antes de que cuando empezó el programa.
0: Eso es uno la única
1: la
0: seguridad
1: ventaja que uno sabe. Lo único seguro es que yo plan tengo.
0: Algo hay.
1: Hay algo sí, hay. Exacto. En cambio, lo único seguro es que no tengo plan.
0: La única seguridad que yo tengo, exacto, es que no tengo ni un plan. No tengo nada.
2: No, o sea, estoy digamos,
0: solo en medio del desierto.
2: No, porque digamos, irse a dormir a la casa es un plan.
0: Para ti no, sí, me parece.
2: No, pues para mí no, pero creo que para ti sí, entonces es válido.
1: Ese es el super plan.
0: Para mí ese es el mejor plan que puede
2: ese
0: hacer.
2: Ese es el
0: hoy.
2: Plan comfort de Nico.
1: Pero usted no le ha tocado gente, o a ti también.
2: ¿Qué?
1: Seguro. Gente que uno les dice algo y no le confirman nunca porque siempre están como viendo a ver si sale un plan mejor.
0: Mejor, claro, exacto.
1: Oiga, ¿será que esta noche vamos a tal lado? Déjeme, le aviso más tarde.
0: ¿Va a avisar, no? En un ratico, sí.
1: Sí, está esperando a ver si sale algo mejor, ¿no?
0: Exacto. Y como no sale nada bueno,
1: entonces terminan.
0: No le confirman a uno porque dicen, no, ese plan está muy harto. Entonces ni siquiera le confirman a uno, prefieren irse a dormir, básicamente.
2: Pues digamos, si yo hago la invitación, nunca me ha pasado eso. O sea, si yo digo como, tengo ganas de salir, nunca me ha pasado eso, pero sí cuando estoy armando, o sea, cuando...
1: ¿Qué le va a pasar? O sea...
0: Dani, ¿qué son esas ganas de humillar a
2: cuando,
0: a
2: no,
1: si
2: no,
1: hay que alguien trabaja. Que te diga, déjame y lo pienso, záfalo de una vez.
0: No, o sea, que ya de queda... cretino es, sí.
1: Fuera
0: no,
1: el llavero.
2: Pero sí me pasa mucho, fíjate tú, que sí me pasa mucho con mis amigos de toda la vida.
0: ¿Qué?
2: O con mis primos, que son los más cercanos de mi edad.
0: Con tus primos.
2: Que es como, uno está armando un plan, por ejemplo, primas, digamos, primo. Ahorita estamos armando un plan para la playa, ¿no?
1: Entonces, sí, con los primos.
2: ¿Con
0: pero
2: los
0: hoy?
1: ¿Qué delicia?
0: Oye, tú eres solo adrenalina, me
2: no,
0: parece.
2: No, ¿cómo te
0: a
2: ocurre?
0: La playa ahorita uno dice, ¿pero dónde? ¿Cómo hago?
2: No, no.
1: ¿Pero cuándo? ¿En diciembre será?
2: Claro. ¿O cuándo? Ahorita, como en 15
0: ahorita
2: días.
0: En 15 horas. En 15 horas.
1: ¿A la playa? ¿Pero cuál?
0: Exacto, ¿qué playa? Playa entonces, Baja.
1: Playa Baja se pasa mejor, en todo caso.
0: Uy, pues es la única que yo conozco. Playa Alta todavía no me ha tocado.
1: Ni media.
2: Entonces, a mí, entonces, todo, ya. Digamos con mis amigos más cercanos y eso sí ya pasa que es como no es como no, pero yo les no sé, digamos yo les confirmo mañana o cosas así. Entonces yo tengo un primo que él es cuando ya le empiezan a decir como, espérenme, yo le confirmo esta semana, no, deme hasta el viernes y el viernes yo le confirmo si voy con ustedes o no, y él lo que hace es que ya los que se metieron en el grupo y él compra los vuelos. Y es como, de malas, ya compré los vuelos y yo no devuelvo plata.
0: No.
2: Antes estoy esperando es que me paguen. Y si no van, igual me tienen que pagar. Entonces ya todo el mundo
0: entonces
2: le toca
0: ya
2: ir.
0: Todo el mundo, claro, nadie va a perder la plata, mejor
2: exacto,
0: dicho. Esa es una buena idea.
2: Entonces me parece maravilloso. Entonces yo siempre trato de que ese primo vaya a los
0: es
2: planes.
0: El que organice todo. O sea, bueno, sea el
1: si
0: que
1: no
0: se
1: estoy en esa categoría de invitar a todo el mundo a pasaje, después me pagan porque...
0: No, sí, a mí sí me compran un Berlinas del Fonse o algo un poco más económico, porque es que pasaje de avión siempre. Para la playa uno puede ir en bus. Pues se demora un poquito en llegar, se demora uno más.
1: O sea, llega uno y se devuelve.
2: No, ¿sabes cuánto es de aquí a para dónde voy? 18 horas.
1: ¿En carro?
2: En bus. 18 horas.
1: No, toqué en avión.
0: No.
2: Imagínate.
0: ¿Y quién paga? No,
2: es, no, es que mira la travesía. Es que les voy a contar la travesía.
0: A ver,
2: travesía,
0: ¿cómo es? Exacto.
2: Avión.
0: Sí.
2: Tan. Llegamos allá y allá cogemos una lancha de una hora hasta la isla.
1: Ya sé cuál va a ser.
0: Eso es. Es un, como es las vacaciones plan, de Fritanga.
1: Como más bien pacífico.
0: Sí, me parece que es un plan, sí, de aislarse, ¿no? Del mundo.
2: Es un plan que sería en un momento muy bueno si, digamos, empezara un apocalipsis zombie y uno estuviera por allá en una isla.
0: Claro, tú no te das cuenta de nada.
1: Estamos próximos.
2: No,
1: a
2: pues
1: cualquier
2: sí,
1: momento.
0: Yo creo que Dani es como una profeta. Yo creo que va a pasar eso pronto.
2: ¿Te imaginas?
0: Y tú por allá. Y de pronto
2: no,
0: sales.
2: No.
1: Pero trata de ir a uno
0: los lancheros
2: que no sean.

0: el Cauca, porque es que ahora va a estar complicado por la posesión.
1: Hay muchos eventos.
0: Ahí está muy poseído.
2: ¿Cómo es que se llama la actriz de la película que hace una película en una isla? ¿Brooke Shields?
0: Brooke Shields.
2: Ush. Mm. Algo así.
1: ¿La Laguna, como la Laguna Azul? Azul.
2: Sí, algo así.
0: ¿Algo así es el plan?
2: No. No, les digo, algo así sería en dado caso de un apocalipsis zombie que uno se queda en una isla.
1: Y ahora que no es apocalipsis zombie, ¿cómo sería el plan?
0: Un apocalipsis zombie con Brooke Shields.
2: Pero digamos, por ejemplo,
1: por eso, pues que me coma el cerebro perfectamente, no tengo ningún problema.
2: No, pero digamos, por ejemplo, si tú vas, decía.
0: Pensé más como con Tom Hanks en El Náufrago.
2: Es que estábamos molestando con eso.
1: Como una anaconda, pensé yo.
2: Y una amiga que va a ir, pero ella va a ir sola porque está en su momento de que acaba de terminar, entonces está en su soltería y no quiere nada con nadie, ¿no? Entonces estábamos hablando como de que no, que un apocalipsis zombie, que nos enteremos allá, no, pues nos toca quedarnos, no sé qué. Mm. Y entonces ella llegó y dijo, ¿será que por las moscas yo puedo llevar 3 amigos? Entonces yo le dije, ¿para qué? Y dijo, no, pues es normal, si eso llega a pasar y uno sabe que en esos casos, pues uno tiene que, digamos, como, no sé, como dividir las cosas para que...
1: ¿Qué cosas?
2: O sea, porcionar las cosas para tenerlo para cada día. Entonces ella decía,
1: ella lleva un botiquín, ella lleva como una especie de kit de emergencia. Exacto. Kit de supervivencia.
2: Entonces ella dice, entonces hay un botiquín para el lunes y el martes, el otro para el miércoles y el jueves, y el otro para el viernes y el sábado. Y el domingo, no, pues el domingo descanso porque pues tampoco se puede.
1: Claro.
2: Pero me parece una buena
0: idea. ¿Aguardiente o qué? Porque...
2: Claro.
1: Exacto, sí.
2: Un botiquín para el fin del mundo.
1: Exacto. Oye, pero mira, es que, muy previsible.
2: Pero mira,
1: me parece
2: que yo le dije, amiga,
0: con nadie, voy a llevar a 3 manes.
1: Es perfecto.
2: No, ¿sabes qué le dije yo? ¿Sabes qué le dije yo? Yo le dije, amiga, tú eres una visionaria. Tú eres una visionaria.
1: De verdad
2: que porque no eso? Solamente estás pensando en tu placer, sino estás pensando en que podría ser la futura mujer que repueble
1: la tierra. Claro. Y tú nunca has pensado en esa clase. O sea, digo porque a uno se le pegan cosas de los amigos también, ¿no?
2: Pero no, esa no.
0: No, pero igual van a sobrar 2.
1: Oye, eso te iba a decir, ¿qué hacen ellos? ¿Les toca? Mirar a
2: no, pues, ¿será pues
1: intentar
2: que ellos,
1: repoblar,
2: ¿será que
1: pero
2: ellos
1: no van a
2: estarían
1: poder?
2: Muy bravos, ¿no? ¿Será que sí, ellos pero, estarían muy bravos?
1: Claro, pero es que depende.
2: ¿De qué?
1: Porque mira, la idea de ella es, por ejemplo, me dijiste lunes y martes.
2: Miércoles y jueves.
1: 1. Viernes, el hombre 2, miércoles y jueves. El hombre 3, viernes y sábado. Entonces, por ejemplo, el viernes y sábado el hombre 3 está en acción. Pero no tiene nada que hacer el hombre 1 y 2.
2: Ah,
1: ¿ellos qué
2: buscar?
1: Se ponen a hacer?
2: No, porque en ese caso les tocaría ir a buscar la comida. En ese caso les tocaría ir a buscar la comida mientras tanto.
1: No, porque pues es que ya hay...
0: La comida no.
1: ¿Cuál? Pero, ya no hay. Quedó. Ya el viernes ellos no pueden. El viernes toca ayuno. El viernes no.
0: Por eso es que el apocalipsis zombie de Daniel es con Brooke Shields. Porque obviamente, al estilo Tom Hanks, pues no se puede repoblar con un balón de voleibol.
1: Exactamente, sí, de acuerdo.
2: Exactamente.
1: No, yo me lo imaginaba como holocausto caníbal.
0: Sí, claro.
2: Apocalipsis
0: zombie, ¿no?
1: El paseo, ni siquiera el apocalipsis zombie. El paseo mío me lo imaginaba como holocausto caníbal, no como el apocalipsis zombie será peor, por supuesto.
2: Es que les voy a mostrar literalmente.
0: La isla de los famosos, el apocalipsis zombie.
2: Les voy a mostrar
0: bueno, un poco,
2: literalmente
0: ¿no?
2: la
1: creo
2: isla.
1: Es peor ese. Bueno.
2: La isla para la que voy, o sea.
1: Oye, pero ¿y es como es Fritanga Island o cómo se llama esa isla?
2: No, no.
0: Así es, era bueno.
1: Uy, ¿qué? Muestra, déjame ver.
0: Y eso con la gente de la DEA llegando.
2: Devuelve el video,
0: todo,
2: ponlo desde el comienzo.
1: A ver, miramos.
2: O sea, eso es puro monte, literal. O sea, él está...
0: ¿Dónde vas?
2: Sí. Eso es una isla y puro monte.
1: Oye, pero paga datos porque esto... Ah, no, ya está funcionando.
2: Es que estoy con el wifi.
1: Oye, qué... Oye, muy bonito, ¿no?
2: Es muy lindo.
1: Oye, pero uno qué hace allá, digamos, si por ejemplo, no sé, por ejemplo, tú te estás haciendo como un pedicure con pescados y se te abre una heridita, ¿uno qué hace ahí?
0: Una piraña, no, bueno, piraña no hay allá, pero una, ¿cómo se llama?
1: Un nicuro, digamos, de diente largo.
2: ¿Una guamala?
0: No, guamala, sí, pues, con toda esa gente ahí, esos te curan en 12 segundos.
1: Guamala nunca muere, básicamente.
2: Pero lindo, ¿cierto, Nico?
0: Y salen los otros dos que sobran.
1: Sí,
0: a ayudar a la...
1: Exactamente.
0: A la picadura de...
1: al antídoto conocido, ¿no? Que claro. Es un antídoto, además, muy...
2: O sea, eficaz.
1: Sí. Oye, pero está muy chévere, ¿no?
2: Lindo. Ah, ya Carl ya le había mostrado ayer. El video, ¿te acuerdas que te mostré?
0: Ah, sí.
1: Oye, pero bien bonito está, ¿no?
2: Sí, es lindo.
1: Pero y llevan, digamos, como, por ejemplo, como salchichas en lata y...
2: No, allá y la, tangy, allá la idea es
0: la poca carne de diablo.
1: Carnita de diablo, allá lleva uno con galletas de soda. Porque es que yo me imagino que siendo un lugar, de acuerdo a lo que Jenny...
0: Oh, eso es delicioso, sí. Es que eso es muy bonito.
2: Sí, espectacular.
1: Pero es muy silvestre, Jenny, o sea, por ejemplo...
2: Pero chévere.
1: Pero para comer, por ejemplo, ¿qué tienen pensado para el...
0: Coco.
1: Para el menú, sí, exacto, y es diarrea.
2: Pero es que uno
1: diarrea
2: va,
1: todo el día.
2: Es que con, uno es un hostal que queda ahí.
1: ¿Ah, sí?
2: Claro, y ahí hay comida. ¿Ya?
1: ¿Pero no hay apocalipsis zombie entonces?
2: Entonces allá me imagino
0: siempre hay una cabaña en algún lado.
2: Me imagino que el desayuno será caldo de pescado.
1: Sí.
2: ¿A ti te gusta el caldo de pescado?
1: Pff, hermoso, me parece.
2: No, y el almuerzo, es un apocalipsis zombie, de pescado.
0: Lo único que lo para uno es un caldo de pescado.
1: Sí, le quita uno los zombies, eso es lo único.
2: Al almuerzo, uh-huh. Entonces un... Sancocho de pescado.
0: Es como el nombre de un trago, ¿no? Apocalipsis zombie, ¿no? Suena. Sí,
1: como un cóctel.
0: Como Samoa, ¿no? Es que vendían.
1: Es como esas... una guaya. Yo creo que una guaya podría llevar ese nombre, Apocalipsis zombie, porque uno se toma eso y uno empieza a vomitar azul, a hacer una cantidad de locuras.
2: ¿Una guaya?
1: Sí, nunca.
2: No, tranqui.
1: ¿Tú cuántas guayas te puedes tomar?
2: No, pero sola no, pero digamos una, o sea, una guaya entre varios es tranquilo.
1: No, es que aquí vamos a tomar como la gente.
2: No, pero es que yo
1: gente.
2: Prefiero,
1: si no, no,
2: prefiero, o sea, para tomar cerveza prefiero tomar tequila.
1: No, pues ya, pero acuerdo.
2: O sea, porque es que yo siento que la cerveza, uno la segunda ya está...
1: Exacto, es que está uno es como embuchado. Como,
2: sí, exacto.
1: Como
2: esa
1: si
2: la
1: uno
2: palabra.
1: Se hubiera comido como 10 pan de bonos. O sea,
2: sí,
1: está uno es como embuchado con la cerveza.
2: No, y a mí me estresa cuando uno está en un parche que es solo pola y todo el mundo se para cada 2 minutos al baño. Y entonces entra uno, sale otro.
0: Bueno, lo bueno es que en una isla de esas, pues el baño está ahí mismo.
2: Ah, sí, el baño está ahí.
1: Claro, exactamente. Y con
2: como
1: el coco
2: perrito.
1: También, o sea, si uno ahí sale directo. No. ¿Qué hace uno una?
0: Y uno dice, ¿alguien lo picó en aguamala, por si acaso?
1: Exacto, sí. Aquí hay antídoto el que necesiten.
2: Pero estaban diciendo que el aguamala y la otra, ¿cómo es que se llama?
1: Que ¿cuál? Es... ¿Una chisa o qué será?
2: No, es... No, se me olvidó el nombre.
1: Una que será.
2: Que estaba viendo de cómo, o sea, cómo era el nombre real de lo que los colombianos le decimos aguamala.
0: ¿La medusa?
2: Sí, como una cosa, no sé qué, portuguesa, algo así.
1: ¿Apocalipsis zombie? ¿Querrás decir alguna cosa así? Eso nunca la había oído, pues.
2: O sea, sí, en serio, vas a ver que sí.
1: ¿Portuguesa?
2: Mira, Carl ya está buscando. Carl, vas a ver.
1: Ah, yo no sé, vamos a ver qué.
0: ¿Carabela?
2: Esa, carabela. Portuguesa.
1: ¿Y así se llama el aguamala o qué?
2: El aguamala, ese es el nombre real del aguamala. Carabela portuguesa.
1: Carabela portuguesa, uy, pero qué nombre tan sofisticado, la verdad, no lo conocía.
2: Y mira
0: la
2: que
0: carabela portuguesa, también conocida como fragata portuguesa.
1: A la mía.
0: O aguamala, que es como es lo más normal.
1: Es lo mejor, llamarla aguamala. Es que carabela portuguesa, la pinta.
2: No,
1: la
2: ¿qué tal?
1: Ahí.
2: Tú dices, ¿qué te picó? No, una fragata portuguesa.
1: Exacto, una carabela portuguesa. Uno dice, pero que queda claro.
0: Puedo decir, es una especie de colonial monotípica de hidrosú sifonóforo de la familia Physalidae.
1: No, imposible saber qué es eso. O sea,
0: un sifonóforo.
1: Sifonóforo.
0: Me picó un sifonóforo.
1: Voy a echarle un poco de sifonóforo para que se le acabe esa picadura, básicamente. No. Oye, pero entonces.
2: Oye, pero está chévere eso. Me picó un sifonóforo.
1: Sinforoso, ¿cómo es que se llama? Sí, me picó un sinforoso. No vas a decir eso porque.
0: Sifonóforo.
1: Exactamente.
2: ¿No nunca has visto, has escuchado el meme de la abejita?
1: ¿Cuál es?
2: Dejémoslo así.
1: No lo he oído, no lo conozco, la verdad.
2: La abejita.
1: No lo conozco. Bueno.
2: La abejita pica, ¿qué? No puedo decirlo.
1: ¿Perdón?
2: La abejita pica.
1: ¿Y?
2: No puedo decirlo.
1: ¿Por qué? ¿Qué continuó? Pero déjame, dime, ¿y qué?
2: La abejita pica.
0: ¿Pikachu?
1: ¿Pikachu? Perdón.
2: No puedo decir.
0: Pero esa no es la de la política ahora del Centro Democrático, ¿no? Las abejitas.
2: Sí.
1: Ah, sí.
2: Pero
1: sí.
2: Ellas no son Pikachu, son laboriosas.
1: Claro, pues la política del amor también, ahora que hay ese junte, ¿no? Un político también puede ser. El tema del día.
0: A ver.
1: ¿Qué pregunta te ha rondado por la cabeza y no encuentras la respuesta? La de la abejita me está rondando en estos momentos.
2: ¿De qué será?
1: ¿De qué carajo será lo que tú estás hablando? No he logrado definir bien qué es eso.
0: Eso era la machaca, la abejita Pikachu.
1: Uy, ¿tú nunca supiste esa historia, Jenny?
2: ¿Cuál?
0: Pikachu.
1: ¿La machaca?
0: ¿No sabes qué es una machaca?
1: Nunca has visto. Ten cuidado, te pica.
2: La machaca.
0: Es un insecto. Pero tiene antídoto, afortunadamente hay antídoto.
1: Hay antídoto, sí. Eso la descubrió Henry Holguín, que era un periodista judicial de Cromos, creo que era, ¿sí?
2: ¿Qué tiene que ver?
1: No, porque tienes que tener cuidado. Como vas a lugares tan silvestres, eso pasa en lugares silvestres. Y Henry Holguín, que era un reportero judicial de Cromos, el tipo le dijeron como, bueno, ¿y hoy qué vamos a hacer de portada en la revista? Y el man, que era un cronista más muy, muy avezado, pues. Y el tipo dijo, les traigo una primicia. Hay un insecto que se llama machaca. Ajá, ¿y qué pasa?
2: ¿Tiene una forma de algo, de pronto?
1: No, te puede deformar un poco en algún momento. Si te pica la machaca, esto es una historia de los años 70.
0: Te mueres, salvo
1: que... Exactamente, la picadura es mortal. Solamente tiene un antídoto.
2: ¿Cuál?
1: Copular.
0: Antes de 24 horas.
1: Si no, con quien sea.
2: ¿Te imaginas que a uno que...
0: No, pues si estás en una isla de apocalipsis zombie,
2: ¿te imaginas que uno que a uno, o sea, que siempre que le picara a uno, lo mordiera a uno algo, tocara hacer eso?
1: Bueno, pues la...
2: Ese sería...
0: A mí no me picaría nada.
1: No, a mí no me vuela ni una mosca al lado. Así, o sea, ni que fuera Nico excremento.
2: Nico,
1: así.
2: Es que soy tan de malas que ni untándome.
1: Exactamente.
2: De excremento, exacto. Me pica.
1: Uno botándose en un nido de machacas, ¿no? Eso no me pica ninguno. Salen corriendo. Adiós. Me sacan ahí corriendo.
2: Y Nicolás allá, pero pícanme.
1: ¿A dónde está la machaca? Y no pican. Para que te des cuidado, ¿no? Ahora que tomes esos viajes. Pero ya sabes el antídoto, ¿no? Que no te vas...
0: Lo mejor es estar vacunado todos los días por si acaso.
2: Con el refuerzo, claro.
1: Exacto, la triple. Bueno, vamos con música.
0: Ya que van tres.
1: Pues sí, aproveche. Sí, exacto. Sí, ¿para qué carajos? Vamos con música. Esto es Atomic Kitten y Be With You.

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2: Se resolvió por fin el caso ocurrido en... Y fue un caso muy controvertido.
3: ¿Qué?
2: Ocurrido en el distrito de Fuencarral, al norte de Madrid.
3: Uh-huh.
2: En un departamento ubicado en Las Tablas, en la calle, en el cruce entre las calles Chepchenko y Zamparas.
3: Uh-huh.
2: Bueno, pues ahí en ese lugar falleció Facundo Rico, 37 años. Esto pasó el 14 de julio,
3: sí.
2: Pero la policía logró hacer las pesquisas de manera pronta y encontró finalmente al culpable del crimen. Facundo Rico, sus vecinos no lo habían vuelto a oír, y era un tipo que era muy amigable y con vecinos, y oyeron algunos gritos la víspera, el 13.
3: Sí.
2: Pero dejaron que pasara el tiempo.
3: Como que tranqui, sí.
2: Y empezaron a sentir un olor como a blanqueador.
3: A Clorox.
2: Exacto. Entonces dijeron, ¿y este olor de dónde proviene? Bueno, abrieron el cuarto, abrieron la puerta del apartamento de Facundo Rico y tenía 14 puñaladas en su cuerpo. Había sido asesinado. Porque obviamente si usted tiene 14 puñaladas,
4: no fue suicidio,
2: pues
4: ¿no?
2: Exactamente, si usted tiene 14 puñaladas, no es que murió de muerte natural.
3: Sí,
2: aunque es natural morir de 14 puñaladas. Bueno, pues todo esto tiene que ver con...
5: Voy yendo hace rato.
2: Ni, pero... Y... Esto tiene que ver con un caso. El hombre, Facundo Rico, iba a un gimnasio. Y en el gimnasio conoció a una mujer de 50 años. La mujer quería separarse. Y le contó a Facundo Rico en el gimnasio, oiga, no, yo me quiero separar, ¿no es qué? Pero hasta ahí llegó la relación de ellos, parece. El esposo de la mujer de 50 años, un hombre de 65, dijo... Esta señora me está siendo infiel con el hombre del gimnasio. Bueno, pues el hombre de 65 años fue hasta el apartamento de Facundo Rico, lo apuñaló 14 veces, sin tener ninguna clase de prueba, y lo asesinó. Después el hombre de 65 años se quitó la vida. La mujer de 50 años que iba al gimnasio y frecuentaba, pues, charlas, pero dentro del gimnasio con... Facundo Rico fue la que contó toda la historia. Así que el hombre que padecía unos serios cuadros de celotipia terminó siendo el asesino.
3: El celópata.
2: Exacto. Un hombre que termina siendo asesino por sospecha. Porque sospechaba de Facundo Rico, que hoy...
3: Qué enfermo.
2: Ya no está más con nosotros.
5: ¿Qué más?
2: ¿Qué ha pasado?
5: Lo llevo oyendo 30 minutos y estoy que me tiro por un balcón. ¿Cómo vas?
3: Bien.
5: ¿Por qué estás tan...
4: De muerte natural después de oír el programa.
5: Oye, hermano, no, de verdad. ¿Producida? ¿Cómo, por qué estás tan producida?
3: ¿Te parece?
5: Excesiva.
3: Pues, pues el plan que salga.
5: O sea, tú te arreglas
2: a ver quién. Ahí le están diciendo a qué va a invitar. Lea las señales.
5: Cállese un rato, brother. Es que no ha dejado hablar a nadie en media hora.
2: Lea las señales, es lo único que...
5: Media hora no deja hablar.
2: Yo
5: solo oigo, pero tú le das mucha bomba. Cálmate un poquito.
2: Lea las señales.
5: Y troles lo dejan tímidamente hablar, pero tímidamente. ¿Qué más?
4: Bien, Jaime, ¿qué tal todo?
5: ¿Preparado para la misa del lunes?
4: Sí, claro.
5: ¿Y qué más hay?
4: ¿Fuera de una misa el lunes? Espero que almuerzo.
5: No estarás invitados.
4: No, pero yo digo aparte.
5: Petit comité. Bueno. ¿Qué más, Dani? Oye, pero hoy pero estás como con espumas, ¿no, Nico? Espumas.
2: ¿Está espumas que se van?
5: Espumas.
2: Espumas que se van.
5: Espumas, no es natural esa vaina.
2: No, ¿cómo que no?
4: Como claro, las de la casa, sí. Las casas en Venezuela cuando...
5: Bueno, y el tema del día, ¿lo tiraron o mejor no?
2: Ah, ya lo dijimos, hombre.
5: Hay guillotina hoy.
2: Pero no estaba oyendo tanto.
5: Vamos con guillotina de una vez.
2: ¿Ya? Perdón.
5: De una vez, porque tiene que ser a las 6.
4: No, no, ¿ya? No, como quiera.
5: ¿Ya? Vamos con guillotina. Sí, no. Tipo que era a las 6:15, ¿no? 5:30.
6: La guillotina.
5: Ay, fue madre.
6: Donde todos pierden hasta la cabeza.

0: querido Richard Ríos.
1: ¡No!
0: Uno no puede llegar a una Copa del Mundo con el único palmarés de ser un churro. Porque jugadores papitos había bastantes en este mundial, pero con una gran diferencia: jugaban. Mientras tú calentabas la banca y calentabas a algunas fans, esos otros churros no solo jugaron, algunos terminaron como goleadores. Rodrigo de Paul de Argentina, churro total, aunque con un gran problema para sus parejas. Toca mamárselo en un trío, no, con Lionel Messi, más exactamente, del que no se despega. Erling Haaland, para quienes les gusta remar, ríos arriba, no ríos abajo. Los ingleses Declan Rice y Jude Bellingham, que, hablando de ríos, fueron bautizados en el Támesis.
1: Claro.
0: Y no solo son pintas, meten goles. Ferran Torres de España, diferencia tuya, levantó la copa. Milad Mohammadi de Irán, que bueno, la vida en pareja puede llegar a ser complicada en su país. Y a diferencia de Gerd Müller o Iván René Valenciano, llamados el bombardero, a este iraní le dicen el bombardeado.
1: No.
0: Y está Leandro Paredes de Argentina, un churro pero un guache de mucho cuidado. Si es tan patán en la cama como en el campo de juego, puede que su pareja acabe en un feminicidio.
1: No.
0: Emparedada por Paredes.
2: No.
0: En cambio contigo, Richard Ríos, a la fija no pasa nada.
2: Sí,
0: como en el fútbol, nada de nada. Una mujer a tu lado no corre peligro, como la portería de tus adversarios.
2: Se va a Ríos.
0: A donde ni siquiera le tiraste pelota. Una mujer a tu lado solo mojará cucos, como dice
1: ¿qué?
0: Dani. Pero el que debería mojarse eres tú. Echarte un baño, pero no de popularidad, que ya de esos has abusado bastante. Un baño de ruda, un ritual poderoso para que te quite la sal. Un baño con un tegua, con el indio amazónico. Un rezo poderoso para ver si le das a Colombia una alegría. No un orgasmo, sino un grito, pero de gol. En la selección no tienes futuro. O no tienes futuro mientras esté James, con quien te peleaste a muerte.
1: Malo, malo James.
0: Y sí, es posible que tengas razón. Es un engreído. No colabora, no juega, pero es el capitán. Y uno no puede patear la lonchera por más pateador profesional que te creas. Cuando
1: malo.
0: Te pidieron que tenías que llegar al mundial con buen físico, no se refería a ese físico que te ves cuando te miras al espejo cada mañana. No es el físico en el que se fijan tus fans. Es tener huevas, no pompis.
1: ¿Ah?
0: Es tener pulmones para aguantar. Ni siquiera fuiste un jugador de medio tiempo. Frente a Uzbekistán jugaste 11 minutos, contra Congo 14 y contra Portugal 31. Terminaste abriéndole la puerta a Gustavo Puerta, que bien podrían cerrársela porque tampoco hizo un carajo.
1: No, bien.
0: ¿Qué te pasó? ¿Qué clase de kriptonita te tragaste? Es que con el Flamenco fuiste campeón en 2020, con Palmeiras en el 23, y el fútbol brasilero es, bueno, era el mejor del mundo.
1: No es.
0: Pero con el Benfica te ganaste la Supercopa de Portugal el año pasado. Por eso te convocaron. Y cuando te enfrentaste a Portugal, hiciste menos que un Cristiano. No que Cristiano Ronaldo, que tampoco hizo nada. Menos que un cristiano común y corriente. Siendo realistas, tu futuro está con Rexona, que no te abandona.
1: No.
0: Porque los demás, especialmente Néstor Lorenzo, ya se fueron de tu lado. Ahora pasarás al universo de los grandes músicos. Pero no porque hayas compuesto algo, sino por lo descompuesto que estás. Estás hecho una melodía, sin ton ni son. Ya no te suena la flauta. Te cogieron como violín prestado y saliste por la puerta de atrás sin bombos ni platillos. Compartirás el firmamento con otros músicos llamados Richard, como Richard Wagner o Richard Strauss. aunque lo tuyo, más que por el lado de los Richard, va por el lado de los Ríos. De Waldo de los Ríos, para ser exactos.
1: Muy bueno.
0: No se diga más, lo tuyo está jugado. ¡La guillotín!
1: Muy bueno.
2: Los originales.
1: Oye, Dani, ¿te sigue pareciendo un hembro
2: la
1: ese man?
2: Guillotina.
3: No, lástima que en guillotina era una moja
2: todos
3: cuco.
2: Pierden hasta es un la pendejo.
1: ¿Y usted pues está no de acuerdo, Nico, en Lorenzo otra vez? Sí.
4: ¿Qué? Pues es que aquí la gente le ha dado muy duro, pero nosotros
1: suda mucho.
4: Me acuerdo, sí, eso sí.
0: Como nosotros acá, que no hay aire.
4: No hay aire, sí, estamos pero como Lorenzo.
1: Pero ¿por qué no le piden al
4: me acuerdo,
1: no
4: sabe
1: superpower que nos ponga aire?
4: Hace 4 años nosotros no fuimos al Mundial.
1: ¿Y hace 8?
4: No, hace 8 sí. Pero hace 4 no fuimos
1: al Mundial. O sea, ¿perdimos un Mundial?
4: Sí, 2022. A ese Mundial no fuimos.
1: ¿En el 18?
4: En Rusia fuimos.
1: Hacer el oso.
4: Sí, no, octavo nos primera... eliminó Inglaterra por penaltis.
1: En primera fase.
4: No, en octavos de final. Nos enfrentamos con Senegal, Japón y Polonia.
1: Qué mal equipo Colombia.
4: Tranquilo.
0: ¿Y por qué no pasamos? La vez pasada no clasificamos.
4: O sea, en el 2022 no clasificamos.
0: Y este, pues, gracias a Dios, porque había
4: llegamos
0: más equipos.
4: Octavos.
0: Porque había más equipos, ¿no?
1: Oye, en el 18.
4: Octavos contra Inglaterra, penaltis.
1: ¿Y en el 22?
4: No clasificamos.
1: ¿Y en el 26? Nada.
4: Octavos perdimos, pues, por penaltis contra Suiza.
1: Buen equipo. Era por eso.
4: No, pues es que los penaltis no se nos dan mucho.
0: Nadie ensayó un penalti en Colombia.
4: Es que eso es difícil porque no,
1: Dani,
4: no, no sé si ensayarlos. Difícil. No.
3: Bien, no, lástima.
4: ¿Qué? Te veo triste, oye, te veo muy triste,
3: sí,
4: Jenny.
3: Me siento afligida, me siento golpeada.
4: ¿Qué te aflige?
3: No, pues.
0: ¿Qué parte?
3: No,
0: ¿qué parte de ti?
1: ¿Ustedes qué sienten cuando alguien dice titulares julio 24, Nico?
4: ¿Cómo así?
1: No, es un tipo que dice titulares julio 24.
4: ¿Pero dónde?
1: Luis Carlos Vélez.
4: Ah, no lo he oído.
1: Por las mañanas siempre sale y dice titulares tal cosa.
4: Bueno, pues para diferenciar, ¿no?
0: De los titulares de julio 23.
4: O los titulares de julio.
1: Julio 24. Mm. Titulares julio 23. ¿No he oído eso?
4: No.
1: Se perdió el Instagram.
4: La verdad, no.
1: Bueno, ¿qué más ha pasado, muchachos? Lo prometido es deuda hoy, les cuento.
4: ¿Ah, sí?
1: No me demoré por eso, pero sí me demoré porque estaba organizando las bolsas.
4: No. ¿Los talegos?
0: Talegos. Las chuspas.
4: Exactamente.
1: ¿Roja?
4: ¿Por qué?
1: Es un detalle para que estés criticando.
4: No, pero ¿por qué roja?
1: Pasa derecho.
4: ¿Por qué roja?
1: Mire, Camilo toteado la risa. Él piensa que usted es como un dios que se le apareció de niño.
4: No piensa, sabe. ¿Qué sois?
1: Pelotudo. Bueno. ¿Qué más, trolero?
0: ¿Que hablamos de cosas que han pasado?
1: No. Ya no hablé más. Llevan media hora hablando pendejadas.
0: No, pero no hemos hablado de nada todavía
1: sobre
0: la actualidad.
1: No, pero usted no lo dejaron hablar entre usted y Cloro. Cloro estuvo mucho.
4: Cloro.
0: Bueno, le cuento que...
1: ¿Más?
0: Pero o quiere, oímos música.
1: Pues es que yo creo que hay que respetar al señor que hace la música.
0: Sí, me parece como...
1: Pero cuente otra vez. ¿Qué?
0: No, pues le cuento que con, digamos, como una noticia que tiene la gente como viendo a ver qué va a pasar, y es lo de la posesión de Abelardo. Petro dio la orden, porque él es el jefe de las Fuerzas Armadas todavía.
1: Hasta el 7 de agosto.
0: Exacto. Ordenó a las guarniciones militares no alistar ni una sola silla, ni un espacio.
1: Uh-huh. ¿Y tiene el derecho?
0: Yo creo que sí. Él dijo, no doy permiso.
3: Entonces sí.
0: ¿Le parece que eso es una afrenta contra la democracia?
1: Pero pueden hacer toda la ceremonia parados.
0: Pues yo creo que Abelardo compra las sillas.
4: Sí, exacto, ese no... Por plata no... No, digamos que ahora, el problema no es ese, ¿no?
3: Pero...
0: Lo que pasa es que dice que no proporciona ningún espacio. Entonces, pues...
1: Ah, tampoco... Lo, bueno,
4: o sea, se no, compra, ah, se compra, no importa, se compra se el espacio. Alquila. Se necesita espacio, se compra.
1: Nico, trate de ser un poquito más parcializado.
4: No, pues, estoy siendo muy imparcial.
0: Bueno, eso por ese lado. Por otro lado, pues, Iván Cepeda dijo que no iba a ir a esa posesión, sino que él va a hacer un acto en Barranquilla de desobediencia civil. El mismo día, o sea, el 7 de agosto.
4: ¿Con sillas?
0: Ese sí tiene sillas, claro. Y el problema es que muchos dicen que eso usted no puede, como es un, usted necesita estar presente ese día en el Congreso. Sí. Entonces, si usted no va, solo hay tres razones que usted tiene.
4: Puede esgrimir.
0: Una excusa médica, que le den un permiso a la mesa directiva del Congreso, del Senado.
4: Sí.
0: Porque es senador él. Y fuerza mayor. De resto,
4: no tiene usted
0: incurriría excusa en prevaricato, claro. Cosa que pues no sé qué vaya a pasar. Lo que sí es absurdo es que si usted no reconoce al presidente,
4: sí,
0: ¿cómo puede usted obtener una curul que es la que le otorga el hecho de que hay otro que ganó? Si hay otro que ganó, usted es el senador. Claro. Si el otro no ganó, usted tampoco es senador. Usted debería ser el presidente.
4: Tal cual, exacto.
0: Entonces, si usted acepta la curul, automáticamente está aceptando que el otro ganó.
4: No puede ser.
0: Pues es que
4: claro, es que eso es fácil.
0: Es como pasar usted y recibir el segundo puesto en un campeonato,
4: sí,
0: sin reconocer al primero. Entonces, ¿para qué pasa por el segundo?
4: No, si usted, tiene sentido. Ya,
0: no,
4: ya,
0: eso es una... Es que de verdad, pero bueno. Y la otra cosa es que Petro, hay un rumor que está cogiendo mucha fuerza, y es que se va a presentar a la alcaldía de Bogotá.
1: A mí no me gusta Petro.
0: Bueno, pues no vota por él si se presenta
4: para... O sea, no vuelve a votar por él.
1: ¿Pero por qué, no, pero por qué golpea? No me gusta Petro.
0: Ya. Yo no golpeé, ¿a quién?
1: ¿A usted le gusta Petro? Sí.
4: No, a mí no me gusta.
1: ¿A ti? Hay cosas.
3: Soy como Suiza.
0: Exacto.
4: Neutral.
3: No, sí, no me meto en esas cosas.
0: Bueno, pues eso es apenas un rumor, o sea, que
4: usted
0: no
4: vuelve a votar por él, mejor dicho.
1: En mi vida.
4: No vuelvo a votar por él.
1: Nunca voté por él.
4: Y no. Por él. Perfecto.
0: La otra es que hoy hubo un...
1: En
0: un,
1: mi vida, ni antes ni después.
0: Una marcha para devolver la espada de Bolívar, que él había
1: sacado. Pero ya la sacaron, ¿no?
0: Pues ya la sacaron de Palacio, en parte del trasteo, para devolverla a la Quinta de Bolívar donde estaba.
1: ¿Y hay que hacer qué?
0: No, ya fueron y hicieron una manifestación.
1: ¿Mil millones de pesos?
4: Hay que armar los paqueticos para ir llevando la espada.
0: No, ya llegó allá en una gran manifestación con bombos, banderas del M-19. Y bueno, pues ya la devolvieron porque pues igual la iban a devolver, ¿no? Si no la devolvía él, la devolvía el que sigue. Que me parece una cosa interesante porque es que, o sea, además de un símbolo de tener la espada de Bolívar en la casa de Nariño, pues eso debe estar...
1: ¿Es un símbolo de qué?
0: Pues es un símbolo del M-19 que se robó la espada.
4: De la lucha.
0: ¿Qué más? De la lucha
4: De la lucha libertadora.
1: Ese es un gran símbolo para los
0: colombianos. Pues para los revolucionarios, sí.
1: Pero que yo no soy revolucionario. No,
0: bueno, pero es que me parece que la espada de Bolívar debe estar en la Quinta de Bolívar.
1: Soy revolucionario.
0: No, pero en la Quinta de Bolívar, que
1: no
0: es para
1: qué
0: que...
1: es
0: la...
1: eso.
0: No, pero para que la gente pueda verla.
4: Claro.
0: Porque ¿quién la va a ver en la casa de Nariño?
4: Nadie. Ya no se puede ver.
3: No, sí.
1: Pues no importa verla o no.
4: No, pues sí, porque es porque un símbolo de la lucha.
0: Por algo se la robó el M-19 en un momento dado.
4: Claro, para mezclar todas las formas de lucha.
1: Traigan ya la espada de Bolívar, Iván Duque. ¿Se miraba? Uy, no.
0: Pero así se la llevaron.
1: Bueno, pero así se va Petro.
0: Pero del Palacio de Nariño. De pronto llega al...
1: ¿A la alcaldía?
0: A la alcaldía.
1: Con mi voto no cuente.
4: O sea, usted no vuelve a votar por él.
3: Pero mira que nunca yo pensaba... Votado,
4: perdón.
3: Que era cretino. Habían dicho, ¿no? Que no era... No, que era...
0: No, pero...
3: Que supuestamente que se iba a retirar del Senado y que yo no sé.
0: La verdad, pues... Yo creo que ellos analizaron y dijo, es mejor que, si queremos ganar, que se lance Petro.
4: Claro.
0: No, Cepeda no va a ganar una alcaldía de Bogotá, pues, ¿cómo? No le veo, no creo que haya ambiente para lanzarlo de candidato nuevamente.
1: Igual es el premio del tema del día para que quede desierto otra vez, Nicolás.
4: ¿Cómo, perdón?
1: El premio,
4: sí, señor. No es la espada de Bolívar, pero es una mesa para cuatro personas, una botella de whisky picada rumbera y covers en cassette Bogotá. Carrera 14. Pero
1: regalan ese premio todos los días.
4: A caballo regalado no se le mira el diente.
1: Pero es que todos los
4: carrera
1: días.
4: Carrera 14 el mismo a número 8280.
3: Yo creo que ya toca entregarlo.
1: Y usted ya tiene un ganador, porque yo no veo nada.
4: Y si usted no ve nada.
1: Nadie ve nada.
3: No, yo creo que Nico ya hoy debería escoger.
4: Pero somos como Bocelli.
1: Pero regáleselo a usted mismo, o sea, no veo.
0: Pero ¿cuál es el tema del día de hoy, Nico?
4: Claro.
0: Para ver si.
4: El tema del día de hoy. ¿Qué pregunta te ha rondado por la cabeza y no encuentras la respuesta?
0: Para responderle a Jaime.
1: Vamos a ver qué tanto quórum tiene esto. Pues puedo buscar.
3: Sí. Claro.
1: ¿Tienen complejo de inferioridad los bonsai?
0: Es una pregunta. Esa es la.
4: Esa es
0: sin respuesta.
1: Presi, ¿a qué fue a hacer a Manta?
4: ¿Perdón?
1: Presidente, ¿a qué fue a hacer a Manta Ecuador? La pregunta que me atormenta, ¿por qué ellas dicen haz lo que quieras con tono dulce? Y yo sé que si hago lo que quiero no vuelvo a ver el sol. Hasta ahora va eso. Nico, ¿ya tiene un ganador?
4: No, todavía no. Es que está temprano.
0: Es que están concursando además todos los tweets que han participado
4: toda la semana.
0: En la semana.
4: Claro.
1: No, ¿cómo una persona a las puertas de la jubilación?
0: Sí.
1: Sigue aferrándose al viejo manual de divide y reinarás, sembrando cizaña y disfrutándola con risitas pendejas, como si la experiencia otorgara inmunidad. No,
4: no, tranquilos, hombre. 5-4.
1: Esto se llama Diego Prada, que usted le puede tirar el premio.
4: Ajá.
1: Excelente primer segmento. Roja por Orlando por grosero y atrevido. Mala forma de hablarle al director y pésima forma de hablarle a Daniela Pinto. Nada que hacer. Es de la selección española. No tan Nico.
4: No, pero él es 5-4.
1: El cloro de Daniela en momentos donde nada que ver el afán por figurar en TikTok.
0: No, pero ese sí
4: me
0: está.
4: Parece muy injusto ese tuit, 5-8.
3: No, Nico, 6-1.
1: Ya, ahí vamos. ¿Qué más? Bueno, muchachos. Yo tranquilón. Fresco. ¿Y tú qué?
4: ¿Por qué está tan tranquilo?
1: Estás,
4: hombre,
1: inflada. ¿Tienes?
4: No, cero.
1: No, tiene todo. Tiene cosas. Tiene,
4: no, señor. No, señor.
1: Tiene espumas.
4: Nada de Wonder. Nada de Wonder. Nada.
1: ¿Tienes espumas?
4: No, ¿vio? No. ¿Cómo hizo? ¿Quiso así? ¿Tun? ¿Rebotó?
1: Mire. No, espumas. Espumas, ¿cómo se llama?
4: Que se va.
0: Espumas que se va. Bueno.
4: Queremos poner música vernácula. Hoy viernes.
3: Claro.
4: No. Espumas que se
1: van. O sea, poner la música que pone Emilio Sánchez. Ah, esto es lindo, de Wycliffe Jean, de la película Life de Eddie Murphy, Martin Lawrence. New Day.
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4: No, mira.
5: Hágala así, verá que suena.
4: No tiene.
5: Bueno.
6: Cero. ¿Quieres?
5: Siéntese, Orlando, ¿no puede?
4: No, ya, es que
5: cuando quiera.
4: Toca sacar.
5: No hace falta, paradito, como debe ser. Bueno, la historia no la cuento, ¿no?
4: No, qué lástima.
5: No, porque es un tipo de bajísimo perfil. ¿Cuáles fueron las ventas de Crepes y Waffles el año pasado? Primera pregunta.
4: ¿En qué de una moneda?
5: En pesos, ellos no trabajan en dólares. Bueno, ya se va a acabar el tiempo.
4: Que no trabajan en dólares.
5: La envidia es peor que el cáncer, Cochise Rodríguez. 20 segundos más, porque con esa pregunta era tan estúpida. Dele, brother. Ventas en pesos el año pasado.
4: En pesos.
5: Crepes y waffles.
4: Pucha, qué difícil.
5: ¿Qué pasa en mi vida? Ya se acabó el tiempo. 20 segundos, 10. Pero es que el que no sabe, no sabe.
4: No, yo creo que me pifié. Ay, la embarré.
5: ¿Por qué?
4: No, porque no era
5: yo,
4: lo que quería
5: yo
4: poner.
5: Yo conocí a la pareja, éramos vecinos, que eran un local. En la calle 85 con 15. Año 1984. Los felicito. Ventas. Crepes y Waffles. Nicolás Samper. 12.500 millones de pesos.
4: Sí, es que no era eso lo que iba a poner, pero bueno.
5: Troller, 150.000 millones de pesos. Dani, 2.230 millones de pesos.
4: Es que no fue un buen año, ¿sabe? Por ser año de elecciones y eso.
5: ¿De una vez ya?
7: De mundial, diría yo.
4: ¿Qué? Pero pues...
5: Yo es que lo llevo yendo Jenny. En el carro.
4: Yo ayudándote, Jenny, para que no te...
5: Orlando, 70 mil millones de pesos. Crepes y Waffles vendió el año pasado 884 mil millones de pesos.
6: Qué loco. Uno no tiene fe en lo de uno, ¿no? En lo local.
7: No, pero eso
5: amiguísimo
7: sí.
5: Mío. Y de bajo perfil. Segunda pregunta. Perdón, Lalito. Segunda pregunta. Utilidades de Crepes y Waffles netas el año pasado.
4: Netas.
5: Utilidades.
4: Sí, las utilidades. Lo que queda de ganancia.
5: 20 segundos. 20 segundos. Lo que queda de ganancia. Frase tan estúpida.
4: Todos somos economistas. Yo quiero darle a la gente.
5: Ya se va a acabar. Menos dos, ¿no? Nicolás, menos dos.
4: ¿Por qué?
5: 12 mil millones.
4: Pero yo no tuve. Dani tuvo 2.000.
5: No tuvo 2.000.
4: Sí, 2.000.
5: 2.230 millones de pesos.
4: Por eso.
5: 2.230 millones de pesos.
4: Por eso, yo 12.000.
5: Minutico. Vamos a revisar
4: con, ¿qué pasa ahí con las cuentas?
5: Dani, 2.230 millones de pesos.
4: Sí.
5: Sí, no lo miré bien.
4: Ah, bueno.
5: Cal, 150 mil. Nicolás, 12.500 millones de pesos.
4: Sí, correcto.
5: Sí, ya.
4: Ah, bueno.
5: No, pero es que 2.200. 2.000, 12.000.
7: Y el aficionado que era 800.
5: Bueno, entonces el primero menos dos es para Dani.
4: Bueno, ay, Jenny, ¿me perdonas?
5: El segundo, 130 mil millones de pesos. Es que es el economista del programa.
4: Las utilidades.
5: Carl, 250 mil millones. No, hombre. Organícense.
4: Pero por eso es que no somos
5: dueños de eso. 320 mil millones de pesos. O sea, la mitad es ganancia.
4: Pues ocasional.
5: Y Daniela, mi amor, no escribas así. 325 mil millones de pesos. Escribe bien. Menos dos para Dani. No pongas nada. No pongas nada, por favor.
4: Ay, no, Jenny.
5: Y no, y menos uno para Orlando. Eso ahí no hay más. Para. La utilidad, cuando uno vende 884 mil millones de pesos y se gana 56 mil millones de pesos, es un duro. Es poquito, pero ganarse 56 mil millones de pesos al año, entre dos, no es malo.
6: O sea, ¿me pusiste otro menos dos?
5: No, menos primero. Dos y a Orlando menos uno.
4: Ah, ya, es que no fue claro usted en la instrucción.
5: No, yo fui muy
4: sí,
5: claro.
4: Sí, sí, sí.
5: Lo que pasa es que usted como está pensando en el Lorenzo y en Luis de la Fuente.
6: Y en Sidney Sweeney.
4: Sí. Ay,
5: Orlando menos uno.
4: Sí.
5: Cuando uno vende 800 mil millones en una empresa que se gana poquito, se gana 50 mil millones, está bien, ¿no? ¿Y está mal? 50 mil millones durante 30 años, no creo que esté mal, ¿no? Digo yo. Comenzaron con un local. Era el del papá de la esposa de la pareja. Todos los locales son propios.
3: Y bueno, contaba en esos días la no me acuerdo si se llama Ángela, la dueña, algo así, no me acuerdo. Y contaba la historia, leí en estos días que fue una señora, una viejita, que fue a comer crepes allá, a
5: probar. Eso fue una historia de hace 3 años.
3: Los waffles. Y no le gustó, que la viejita les dijo, ¿sabe qué? Horrible. Les voy a enseñar cómo es. Yo voy a ir a mi casa, yo sé preparar eso. Voy a mi casa, se los preparo y les doy la fórmula. Y así fue. La cucha llegó allá con las cosas preparadas y les dio la fórmula y la señora vive súper agradecida.
5: Yo comía con la pareja raclet en la casa de cada uno, un local.
4: ¿Tú sabes quién era esa viejita?
5: No. La mamá de...
4: Era yo que me disfracé y les mostré la receta.
5: Roja para Nicolás.
4: Hay noticia.
3: Director,
5: ya le puse roja, ¿qué hago? Lo mato.
6: Beatriz Fernández.
4: ¿Pero por qué roja por eso?
6: La actual, como la cara más representativa actualmente de Crepes and Waffles, ¿sí?
5: Porque el dueño de eso es. Está buscando viejas de blanca.
4: ¿Perdón?
5: ¿Cómo queda el arepaso?
4: Hay noticias.
7: ¿Pero usted qué fue ese harakiri que se mandó?
6: Sí, no te
4: quería simplemente salpimentar el programa.
3: Pendejo.
4: Como si fuera una Popeye Pocket.
6: ¿Qué opinas, Orly?
4: O una pita griega.
3: Un pendejo.
4: O un crepe de pollo con champiñones, un clásico. Quería hacer, pero...
5: ¿Me puede leer cómo va el arepaso?
4: Claro que sí.
3: Se le disparó esa...
5: ¿Me puede leer cómo va el arepaso?
4: Me salió como el combo infantil, ¿no? Que tiene el agua de payasito.
5: ¿Puede leer cómo va el arepaso? Le meto otra roja.
4: Hay noticia. Yo.
7: De Julio
5: Trotter.
4: No, tranquilo.
5: ¿Se puede callar?
4: No, espere.
5: Gracias.
4: Hay noticia. Yo menos 28. Orlando menos 27.
5: Bueno. No, oh, demore mucho esto.
4: Jenny menos 15. Jenny, ¿qué pasó? Carl menos 4.
5: No, hay futuro, brother, hay futuro. Bueno, listo. Entonces esa es la noticia. Pero les digo, el tipo es un tipo.
4: Pero la verdad, Jaime...
5: Me lo encontré en Londres.
4: Vaciado. Sin un peso, me pido plata para un...
5: No, pero no es un miserable, es un bacano.
7: Pero le cuento que es un súper restaurante. Nada que hacer.
4: Sí, no falla nunca.
6: Es muy, sí.
7: O sea, ¿sí?
4: El pan cook.
5: Ah, no, no, no. Es que
4: panecook.
5: Es que yo los quiero a ellos.
4: Queso con champiñones.
5: Yo los quiero a ellos más que el restaurante.

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0: camino.
1: No, perdón.
2: A ver, aire.
1: Sí. 250,000. Bueno, quiero hablar de mi último Instagram que me impresionó mucho, Troll. Lo hice como si fuera de paso, para pasar el fin de semana. Me sentí muy bien con tener 85,000 en el último. Dije, no, está bien, 85,000 views, ¿no?
3: Sí.
1: Este lo puse de paso, pero sí con alguna maldad, pensando en lo que somos, Nicolás.
2: A ver.
1: En lo que somos. Hablé de la ciclosporiasis. Mm. Que es esa cosa rara,
2: sí, ese virus,
1: que ya llegó a Colombia muy,
2: ay, qué bueno,
1: muy difundida, pero en Estados Unidos hay ya 20,000 casos. Mm. Y crecen, y crecen, y crecen. Un tipo que fue a Taco Bell 3 veces ya los demandó porque por 3 veces terminó en una UCI.
4: O sea, 3 veces.
1: No, comió 3 veces en Taco Bell, ah, no, sí, y ya está en una UCI. ¿Cómo hemos explicado la ciclosporiasis? Nosotros somos expertos aquí en este programa.
3: De virus.
1: Nosotros descubrimos el coronavirus, el COVID-19. El segundo fue
2: antivirus.
1: Antivirus. Y este es el tercero, pero más discreto porque...
4: Más discreto, pues, si entre comillas.
1: Si yo te beso los brazos, no me da. Tengo que llegar hasta las heces fecales para que me dé. ¿De acuerdo, Rico?
2: Es un poco un contacto un poco más profundo,
1: pero comparta. Bueno.
3: Sí.
2: ¿Qué?
1: Entonces, yo dije, bueno,
2: de los nuevos.
1: Después de 85,000 voy a pasar tranquilo el fin de semana. Y dije, bueno, voy a hablar de esta vaina, pero sin ninguna aspiración, ¿no? Ninguna.
2: Sí.
1: Y hablé de la ciclosporiasis. Y dije, ya está en Colombia, cuidado, pero en Colombia está como esparcida, ¿no?
4: Como la
1: por allá, por allá, por allá. Pero en Estados Unidos comenzó con un caso. Ya van 20,000, ¿no? 20,000. Y es producto de la comida cruda que realmente usan los restaurantes Tex-Mex, de los cuales
4: usted habló. Los vegetales, ¿no?
1: No, sobre todo la lechuga que llega de Guanajuato, pero llega no completa, sino cortadita, así ya picadita.
4: Ah, sí.
1: Eso es un problema.
4: Para los tacos.
1: O lo que sea, o los burritos, o no sé qué. Bueno, dije, bueno, yo tengo que contar esta vaina, que es una bacteria que se llama ciclospora, que ataca el intestino. Y, pues, dije los 4 cosas que produce.
2: Los síntomas, digamos.
1: Claro, los síntomas. El primero, voy a dejar el último, ¿no? El primero es fiebre, el segundo es náuseas, el tercero es vómito, el cuarto dolor en los huesos, y el quinto, que yo dije, bueno, de pronto es mi gancho, pero no me imaginé, ahora las levantadas, yo ya no leo nada, que iba a tener tanto éxito. Y es la diarrea explosiva.
4: Entonces, eso sí hay que hablar de eso.
1: Explosiva. Entonces, recordé muchísimo esa frase italiana que es cagare lo schizzo, que es como una granada de fragmentación. No, pues estoy
4: diciendo. Pero usted lo explica en el
1: podcast. No, no, yo dije que una diarrea explosiva es como una granada de fragmentación. ¿Qué más explico?
2: Usted le quita el seguro y se revienta.
1: No, y sale para todos los lados, claro, dentro de la taza, ¿no?
2: Sí, muchas esquirlas.
1: Exacto, entonces queda la gente mal, pero yo no expliqué eso. No dije nada de eso. Y yo me pasé derecho y dije los casos que en Estados Unidos. Y conté que el primer caso de bacterias, parásitos, porque me dijeron, eso no es una bacteria, es un parásito, fue de Chipotle, que tuvo un problema gravísimo hace 10 años, porque es que en su comida llegaban 2 bacterias, la salmonela,
2: okay,
1: y la E. coli, que son incómodas. Son incómodas.
2: Sí, son unos visitantes no tan amigables.
1: No tan amigables, y para sacarlos hay que darles antibiótico. Y a esta, la ciclospora, hay que darle antibiótico. Y ya, eso fue todo lo que dije. ¿Por qué? Porque las verduras hay que limpiarlas muy bien y no hay que cortarlas. Comes lechuga, la lavas, pero muy bien, por ahí yo creo que 1 hora y media.
2: Está la lavadora ciclo de manchas difíciles.
4: En la época del COVID.
2: Sí.
1: El cilantro, imagínense, que es todo comida mexicana. El aguacate, el guacamole, pues el aguacate hay que darle, yo creo que 2-3 horas duchas.
2: Sí, exacto.
1: Y bueno, y ese chipotle terminó en un desprestigio increíble. Y estuvieron a punto de cerrarlo, pero no pudieron. Hoy en día Chipotle está top otra vez. Pero les tocó pagar una cosa muy curiosa, $25 millones por las quejas que le llegaron. Nada. Pero hoy en día están top. Chipotle tiene 15,000 locales en Estados Unidos. No es una tontería.
2: No.
1: Ahora está en problemas Taco Bell.
2: Ay, hombre.
1: Taco Bell, un tipo se enfermó y terminó en un hospital en UCI porque fue 3 veces en una semana. Y el tipo empezó con esa diarrea explosiva. No voy a volver a hablar del otro. Diarrea explosiva. ¿Es normal decir esa palabra?
2: Pues yo creo que para hablar
1: de la diarrea normal
2: está bien.
1: Explosiva. Claro,
2: es como abrir un grifo. La normal
1: es abrir un grifo.
2: Grifo, sí.
1: Y la otra explosiva,
4: una ducha.
2: Es esquirlas. Claro. Es caótico, es que se revienta una olla express.
4: ¿Le ha pasado?
2: Sí, digo, las dos.
0: Nico habla con un conocimiento de causa. Perdóname. Pero tremendo.
1: Y Taco Bell,
2: ese es el tema que a mí me interesa.
1: Y está en problemas porque le ha tocado sacar toda la lechuga de Taco Bell, viene de Guanajuato. Yo recuerdo las momias de Guanajuato. Los luchadores.
2: Claro, muy, muy bueno.
1: Pero sobre todo que la mandan ya cortadita, lista para meter a los tacos. Problema. El aguacate, otro problema. El cilantro. ¿Quién imagina que el cilantro?
2: Sí, porque el cilantro además es muy rico.
1: Pero taco sin cilantro no es taco, usted sabe.
2: No, y el cilantro es magnífico.
1: Bueno, eso del tipo es en Cleveland, Ohio.
2: ¿Dónde?
1: Bueno, pues estuve mirando el menú de Taco Bell, que cerró en el 2018 en Colombia. No tuvo éxito. No tuvo éxito. Sus dos platos más importantes,
2: platos recomendados insignia, por
1: Taco Crunchy. No me imagino cómo es el Taco Crunchy.
2: Ah, delicioso, suena muy bien, ¿no?
1: Y la quesadilla de pollo. Ambos, cada uno sin combo, $2.
2: ¿Perdón?
1: Pues que ayer hablábamos que el Big Mac en Estados Unidos es 5 veces más barato que en Colombia.
2: Claro.
4: En Estados Unidos, si usted quiere hacer dieta, es carísimo.
2: Exacto.
4: Porque una ensalada le vale $15.
2: Mientras que
4: el otro le vale
2: $4.
1: Exacto. Y el combo de Taco Bell vale 10.
2: ¿Qué trae?
1: Pues, Nico, yo no sé qué es un combo mexicano.
2: Debe traer cosas muy sabrosas. Pico de gallo y rico.
1: No, se ven incluidos si usted pide
2: unas papitas.
1: Un burrito. Pues esa fue mi historia. Al final solo dije esto que a la gente yo creo que le impresionó mucho. Les dije, recomendación, cuidado con los niños, que es verdad, los niños se deshidratan de una, ¿no? Es que una esquicho deshidrata. Y dije, y cuidado porque la diarrea es explosiva. No se les olvide la palabra, cagar el esquicho. 300,000.
4: La gente le gusta
1: pero
4: mucho.
1: Pero me basean, ¿no?
0: Tan raro.
1: No se lee nada, ¿no?
2: ¿Para qué?
1: Veo que no te ha dado nunca esa cosa explosiva.
2: ¿Nunca, Dani?
4: Es que hay cuerpos gloriosos.
0: No, pues esa...
1: ¿Gardenias?
0: Como todo el mundo ha estado mal del estómago, pero cacarela... ¿Cómo es?
1: Esquicho.
4: Explosiva.
0: No.
2: ¿Nunca, en serio? ¿Que has sentido como un rumor en las entrañas?
0: Por eso te digo, he estado enferma del estómago como todo el mundo,
2: sí,
0: pero nunca he tenido
4: consecuencias.
0: Cacarela.
1: Diarrea
0: explosiva, sí.
1: Cuando explota, ¿tú conoces una explosión?
0: Claro.
1: Nico.
2: Claro.
1: Le ponemos roja por tirárselas de que no sabe nada.
2: De que aclaro, no, de ella, pero porque eso...
4: No hay cómo
2: ella comprobarlo. Ella de pronto nunca ha tenido cacarelas kitchen, de pronto.
1: Pero yo me pregunto...
2: Yo sí,
1: bueno. Vuelvo y digo...
2: El rey.
1: Lo juro.
0: Es que cuando uno lo tiene, lo mantienen desde chiquito en un régimen alimentario, pues es muy difícil uno tener esa cacarela, no sé
4: pero
0: qué.
4: Es una lechuguita.
2: Claro, es que te lechuguita. Comas una cosa mala. Que salga mala.
0: Por eso te digo, estaba mala del estómago y claro que como todo el mundo he tenido problemas estomacales, he tenido esa cosa.
1: Hipogrifo. Era un Instagram de paso. Paso.
0: Y fue exitoso.
4: Ya sabe qué camino coger, ¿no?
1: No, ya no se puede más. Es que uno hace una... Es que uno nunca sabe cuál es el éxito. Uno no sabe a dónde llegan las personas.
2: Uno sabe qué le gusta a la gente.
1: Cuando yo peleo con Cristian Mejías porque quiero poner fotos, vainas, pilota.
4: ¿No puso foto de Cacarela Esquizo, sabes?
2: Vea, por ejemplo, eso hubiera sido una gran oportunidad.
1: ¿A cuál?
4: ¿Por qué?
1: ¿Pero por qué? No, porque no hagan más. Ya lo hicimos.
4: Pero es como la música. Usted no sabe cuándo va a haber un número uno.
2: Exacto, o qué le va a gustar a la gente.
4: Muchas veces las canciones que uno dice...
1: No, perdón, eso es una vaina mundial. Pero uno en un pueblo llamado Colombia, uno se imagina que cree que sabe, pero no sabe nada.
4: Oh.
1: Cuando yo preparo algo en serio, Nico, 30,000.
4: Pero Jaime, las cosas escatológicas o de las cosas de noticias de el amarillismo, las muertes, todo eso tiene gran audiencia.
1: Sí, eso pero es feo. No. Y yo lo hice con mucha altura.
4: Varios periódicos vivieron de eso.
1: Ni nada, serio, ¿no, Nico?
2: ¿Qué?
4: El Espacio. Sí. ¿Qué tal El Espacio? Siempre había una persona...
1: ¿Lumumba?
4: Tenía yo con un cuchillo... En el ojo.
1: Perdón,
4: y esa era la portada.
1: No he dicho nada del cuchillo.
4: No, yo digo, porque a la gente le fascina eso.
1: No, yo no dije nada del...
2: Pero a mí sí me parece bueno hablar de esos temas porque nos hermanan a todos en la humanización.
0: Nos unen.
2: Claro.
1: En lo que somos.
2: Robert De Niro y usted han tenido alguna vez Cacarela Esquizo.
0: Como compañeros.
4: Claro, unos en trono de oro, ¿no?
2: Eso es distinto. Pero todos han tenido esos...
1: Roja para troller.
2: ¿Por qué?
1: Porque está muy cansón con el tema.
2: No, pero...
1: En los orígenes.
2: Pero tranquilo que va a ganar. ¡Roja!
1: La correccional.
4: Era su tema, Jaime.
1: No, ustedes lo ponen... Yo lo conté una vez y dos veces dos palabras. Empieza a preguntarle a Daniela que si tiene...
4: No, eso sí no lo pregunté yo.
1: Pero Nico, yo lo ayudé.
2: Lo pregunté, pero
1: yo lo ayudé.
2: Porque yo creo que era importante.
1: Pero ya que Robert De Niro y en el Trono de Oro... ¡Roja!
4: No, pero Robert De Niro yo no dije.
2: Yo fui el que dije.
1: Robert Redford.
4: Bobby, claro.
1: Pero fresco, hermano, tiene reservas. ¿Cómo queda?
2: Mire, queda así.
1: Pero sin stops.
2: Vale. Yo menos 28, Orlando menos 27. Pequeño stop. Dani menos 15 y Carl menos 6.
0: Team Carl.
1: Bueno, perfecto. ¿Tú qué tienes de...?
2: No, ya sabemos qué no tiene.
1: Yo dije... No.
2: ¿Qué?
1: No. Bueno, ¿estamos en qué?
2: Consultorio del Doc.
1: ¿Qué tienes del Doc?
2: ¿Estamos en consultorio del Doc?
0: Bueno, sí. Entonces,
1: cortico, no como el mío de 20 minutos, por favor.
0: No. Hoy, bueno, esta semana están en reunión la FDA. Sí. Y uno de los temas importantes que están revisando son los péptidos. Pues hace como dos meses yo les había hablado de los péptidos y que la gente se los estaba inyectando muchísimo y bla bla bla.
2: Sí.
0: Pues
2: yo te dije péptidos, sí,
0: exacto.
2: Me acuerdo.
0: Pues o sea, son, digamos, no sé si decirlo como medicamentos que obviamente no tienen ninguna evidencia científica de que realmente funcionan y cumplan lo que se supone que prometen. Les recuerdo que los péptidos son como medicinas localizadas, para que me entiendan. Entonces, sí. Por ejemplo, si tú te la quieres aplicar para adelgazar, te pones un péptido que únicamente te ayuda a adelgazar. Si tú quieres aplicarte un péptido para crecer en masa muscular, solamente te ayuda esas cosas. ¿Qué es lo que está pasando? Que se ha vuelto un tema en la que influencers de todo el mundo, sobre todo influencers de Estados Unidos, los están, digamos, recomendando muchísimo en redes sociales de manera pues muy tranquila.
2: Sí, irresponsable.
0: Como, exacto, irresponsable. Como no...
2: Pónganse eso que no pasa nada.
0: Exactamente. Entonces, ahorita están revisando tres péptidos específicamente que han sido los más populares. Los de bajar de peso, los de subir masa muscular y los de los unos que cumplen como que te bajan como el apetito, o sea, sí, como para que no subas de peso. Entonces, pues obviamente la FDA en este momento está en contra de la elaboración en general de los péptidos, porque es que no, o sea, no es algo que lo esté, que se esté comercializando primero legalmente. O sea, no es que tú vayas a una clínica y legalmente puedas adquirir unos péptidos.
2: Exacto, eso no es tan sencillo.
0: Eso no es sencillo. Y aparte de eso, son súper costosos. O sea, súper costosos. Que hace poco estaba mirando y digamos, los por ejemplo, acá en Colombia, los péptidos para adelgazar, para, pues digamos, los tarritos que tú, sí, te aplicas, ¿cuánto? Pueden costar hasta 15 millones de pesos.
2: ¿Perdón?
0: Son súper carísimos. Y eso es lo que están diciendo, como que es que la gente se está inyectando y no tienen
2: discriminadamente,
0: y no
2: sin
0: tienen
2: consultar
0: ni idea
2: a un experto.
0: ¿De qué se están inyectando? O sea,
2: ¿eso tiene algún tipo de ¿cómo se llama?
0: Es que yo siento que
2: como
0: los...
2: Como que te genere algo más, es que se me acaba de olvidar.
0: Yo siento que los... Perdón, voy a decir una opinión muy impopular, pero... Y es que los péptidos son los nuevos biopolímeros.
1: Yo no sé qué son
2: biopolímeros.
1: ¿Verdad,
2: Jenny? Explica. ¿En serio? ¿Me hablas en serio?
0: Sí, así literalmente. O sea, en su... hace 3-4 años estuvo en auge las operaciones con biopolímeros, que era para, sobre todo, digamos, para agrandar las nalgas, ¿sí? Mm. Y fue muy popular, y mira que últimamente han salido mujeres.
1: Jessica Cediel, le fue muy bien con eso.
0: Y han salido mujeres que lastimosamente les ha ido muy mal, que no han tenido buenas experiencias, que han tenido que sufrir mutilaciones en su cuerpo, no, y sobre todo en sus nalgas, para sacarse los biopolímeros. Y
2: pero
0: yo,
2: digo, ¿y esto es así de ese
0: estilo? Yo siento que es lo que va a pasar en el futuro. O sea, esto no tiene nada bueno, porque es que desde que tú compres una cosa que empezando no es legal y te lo inyectes...
2: Es que se me olvidó cómo se llama. ¿Eso genera algún tipo de reacción diferente en el cuerpo? Como esos males paralelos de algunos
0: pues hasta
2: medicamentos.
0: El pues
2: digo, porque para subir masa muscular,
0: hasta
2: yo
0: el
2: creo que eso sí tiene que, que tener algunas consecuencias, ¿no?
0: Pero mira que hasta el momento no se han demostrado, o hasta el momento no se han dado de pronto a conocer más bien cuáles han sido de pronto los efectos secundarios en las personas que han utilizado los péptidos. Pero sí están diciendo como...
2: Ojo con los péptidos.
0: No,
1: Troller, ¿usted
0: bien
1: tiene algo de doctores?
3: No, no tengo.
1: Ay, se puso bravo por el menos.
3: No, no, no, es que no tengo como de doctores.
1: Bueno. ¿Tenemos ganador de la semana, Nico?
2: No, todavía no, ya vamos a mirar.
1: De una
2: está
1: vez.
2: Temprano, no, está temprano.
1: No, de una vez.
2: No, está temprano.
1: De una vez.
2: Está temprano. En 4 minutos esta tarde.
1: Bueno, ¿ya tiene?
3: No.
1: Sensible. Vamos con música francesa, Nicolás.
2: Edith Piaf.
1: Un poquito más adelante. Mm. Bonita la vieja, pero ya el tren la dejó hace mucho tiempo. La belleza descansó, reposó. Lian Foly.
2: Ah, hombre.
1: ¿Qué me quiere decir de Lian Foly?
2: Oigamos.
1: Exacto. Le Parfum de Autrefois. Divina esta canción.
2: Leña de otro hogar.
1: El perfume de otro tiempo. Una canción, aquí está. Aquí está.

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4: Ah, sí, sí, Nico, ¿le pido dos joyitas ya?
3: A ver, muestra.
4: Warren Beatty, que en 2017 dijo, and the winner is La La Land, y era Moonlight. ¡Ídolo! ¿Y qué tal nuestro amigazo Steve Harvey? Coronó y descoronó en solo 2 minutos a Ariana Gutiérrez como Miss Universo. ¡Ídolo!
5: ¡Colombia! I have to apologize. Miss Universe is Philippines.
6: A ver, Troller, mire. Esto lo pasó, es un ídolo, lo pasó ya al Congreso de la República y ya tiene forma la votación. El presidente Donald Trump, ídolo. ¿Qué opinas, ídolo o no?
7: Que tengo la misma nota, pero bueno.
6: Pues cámbiala.
7: No, sí.
6: ¿Ídolo o no? Está luchando porque no cambie la hora de verano.
7: Tengo otra.
8: ¿Cómo, perdón?
6: La hora de verano se acaba en noviembre, sí, en Estados Unidos.
8: Sí, sí, sí.
6: Es decir, que Nueva York está adelante, nosotros una hora, pero la hora de verano hace que la gente, cuando se despierta a las 6 de la mañana, haya un sol incandescente. ¿Ok?
7: Es para ahorrar energía.
6: Claro. Realmente. No sé para qué. Yo estoy en desacuerdo total con esa hora. Y por la noche dura más. Entonces no se va a las 7, sino a las 8. A mí me fascina la hora de invierno. Uh-huh. Es que tú te levantas a las 7 y está todavía de noche.
8: Está bien.
6: 6:30.
9: Qué rico.
6: Pero usted a las 5:30 empieza a ver ese sol y sus ojos se queman.
8: Blackout.
6: Pero esos son 7 meses al año y 5 meses de invierno. Es que tampoco. Él quiere quitarle el invierno. Y ya tiene listo el decreto. Ídolo. Faltan 10 votos. En Europa no lo han podido hacer. No lo van a hacer.
7: No, pero también lo tienen por una razón, que es esa.
6: No, pero en Europa lo tienen, pero en el octubre cambia el tiempo y no lo van a cambiar porque en Europa no hay ídolos como Donald Trump.
7: Bueno, como Maduro en su momento ídolo, la cambió media hora, ¿no?
6: Bueno, por eso claro, está, por sí, eso está preso. Hora. Está con un enterizo caqui y espera juicio en junio del 27. Por lo cual se va a pudrir en esa cárcel, que lo vieron. Ah, y tengo un arepaso de qué come Maduro en la cárcel. Come mejor que nosotros.
7: ¿Verdad?
6: Sí. Maduro come como un príncipe. Arepaso. Pero ahorita lo buscan Dani y yo. Ídolo. Y el man de pronto se la gana, pero no es fácil. Es que la misma hora todo el año es muy difícil.
7: No es fácil.
6: Muy difícil. Es que en invierno la cosa es difícil. Ah, que los niños en invierno es de noche, pues sí. Pues. Pero usted a las 5 de la mañana con el sol en los ojos. ¿Tú qué tienes, Dani?
9: ¿De ídolos? Pues esta es una...
6: Que no sean más los polímeros esos.
9: No, es una ídola. Y es el caso...
6: ¿Jessica Cediel?
9: No.
6: Ella tuvo problemas en su operación de polímeros. La infectaron.
9: Sí.
6: Pero le quedó más lindo todo que nunca. Dale.
9: Bueno, el caso de una chica que dio a conocer una historia en sus redes sociales que se hizo viral, y es que ella pues cuenta que ella descargó una aplicación de citas.
10: Sí.
9: Normal.
10: Un Tinder de esos.
9: Exactamente.
6: Cosa de esos. Ah, pensé que era un...
9: Como un, puede ser un Tinder, un Grindr, etcétera. Ajá. No, una aplicación de citas.
10: Sí.
9: Y pues tuvieron la primera cita. En la primera cita ella dice que pues normal, el hombre pues se comportó como un caballero, como normal.
6: Debe ser.
9: En la segunda, digamos que la cita que él le ofreció fue un poco más extraña. Porque no fue como veámonos en un lugar o en un restaurante, o sino que le dijo como yo paso por tu casa y vamos a caminar a un monte.
6: Ala.
9: Entonces ella pues aceptó. Dice que obviamente, por supuesto, ella, digamos, se hace la autocrítica y dice como
10: ¿Yo para qué hice eso?
9: Claro. No está bien y no lo hagan. Pero bueno, ella aceptó.
6: Pero le gustó el tipo en la primera cita.
9: Sí. Entonces él fue, la recogió a la casa y se fueron...
6: ¿A pie o parquearon
9: no,
6: el carro en el monte?
9: En carro, iban en el carro de él.
6: ¿Pero cómo hacía? ¿Cómo hacía?
9: Así.
10: Exacto, sí. 10:10, 10:15.
9: Pues el caso es que ellos iban en camino y ella se percata que ya llevaba mucho tiempo manejando, o sea, llevaba como una hora larguita él manejando. Entonces ya en ese momento ella se percata, mira su celular y se da cuenta que tiene señal y le alcanza a enviar como un mensaje con...
6: Pero es una tonta.
9: Con la ubicación.
7: No, pero por lo menos se pellizcó al final.
10: Alcanzó a...
9: No, pero espere.
6: Fue al comienzo.
9: Entonces ella le envió un mensaje a la cuñada como diciéndole voy con tal tipo, le dio el nombre, dónde lo conoció, o sea, alcanzó digamos a hacerle un mensaje bien.
10: No, dijo usted que
9: llegaron al lugar y empezaron pues a caminar, pero él tuvo una, o sea, ella dice que él tuvo como una actitud muy rara desde el inicio porque empezó a decirle como no, ve tú adelante, yo voy atrás porque pues aquí de pronto hay animales salvajes, entonces yo voy pendiente, no sé qué, ta ta ta. Después de un rato ella se voltea y se da cuenta que detrás del man iba otro man.
10: Ah, la.
9: Entonces ya ahí en ese momento ella dice...
6: Me violaron.
9: Ya, sí, literal. Sí, literal. Ya, o sea, esto...
10: No
9: esto
10: tengo faltó. Salvación acá.
9: Y ella lo
6: ¿no
9: que
6: dice... ¿No tenía un encendedor?
9: No.
6: ¿Para inflamarse?
10: Quemarse a
9: lo
10: bonzo.
9: Entonces ella lo que dice es que ella sintió que le gritaron como que corriera. O que le dijeron, o sea, como que ella sintió que alguien le dijo como, corra. Y ella pues salió corriendo y efectivamente los dos hombres salieron corriendo detrás de ella.
10: Ok.
9: Pero ella les alcanzó.
6: ¿Quién le dijo que corriera?
7: Una voz interior. Era.
9: Sí,
10: espere,
9: básicamente.
10: Espere. No haga spoilers.
6: ¿El alter ego?
10: No haga spoilers.
7: El instinto de supervivencia.
6: ¿Era argentino o Valentino el argentino?
10: No haga spoilers.
9: No. Entonces, ella sale corriendo, les alcanza a coger cierta ventaja porque uno de los hombres se cae. Y el otro se devuelve como a ayudarlo. Entonces ella en ese momento coge una ventaja y se encuentra como con unas pilas o como con unas, no sé cómo decirles, como unas montañitas pequeñas como de arena.
10: Sí.
9: Y ella lo único que se le ocurrió en el momento fue meterse a una montañita, o sea, meterse a una cosita de esas.
7: Una duna.
9: Como, sí, exacto. Y ella se mete, literal, ella dice, yo ni sé cómo, o sea, yo creo que son cosas que... Uno solamente las haces claro. En el momento, pero no las puedo explicar, ni las puedo pensar, ni nada. En el momento yo no pensé, puedo ahogarme. Yo no pensé nada, ya se metió. Y efectivamente, los dos hombres llegaron y empezaron a hablar entre ellos como... ¿Qué se hizo? Entonces el otro le decía, no, yo creo que ella se tuvo que haber ido a tal lado. Y ella iba a salir, pero ella después pensó, según lo que cuenta, como de qué tal estén simulando la conversación para que yo salga y pues me cojan. Ella dice que el caso fue que ella duró un montón de tiempo, que ella dice que son horas, pero que no sabe exactamente
10: cuánto tiempo,
9: porque se le descargó el celular. Pero ella dice que ella duró horas ahí metida, que ella misma buscó la manera como de hacer como un orificio en la arena para poder respirar, y que ella duró horas ahí esperando hasta que ya como que cuando ella ya sintió
10: que no
9: había
10: peligro.
9: No, y que se estaba poniendo oscuro también, ella salió. Efectivamente, pues ya no había nadie. Ella sale corriendo y cuando ella llega, digamos, cerca a la carretera del lugar donde estaba, había policía buscándola. Entonces, claro, ella llega, no, yo soy tal, le preguntan, tú eres X, no sé, Nicolás Samper.
10: Sí.
9: Sí, no sé qué. Entonces, ahí ya cuenta que el mensaje que ella le había enviado a la cuñada había servido para que la cuñada le reportara a la policía lo que estaba pasando, y le dijeron justamente que como un mes y medio antes en ese lugar ya habían encontrado una chica muerta y mutilada de las piernas y pues los brazos, obviamente, para que me entiendan. Entonces, ídola porque fue bastante inteligente para salvarse de la situación.
10: Sí.
9: Y lo digo porque yo creo que hay muchas mujeres que de pronto pueden llegar a ese momento y de pronto claro. No tienen la capacidad de reacción, sino que se quedan pues
10: claro.
9: Sin reacción y ahí es donde...
7: Y además tenía el nombre del tipo.
9: Exacto.
7: O sea, que el tipo queda sospechoso del otro asesinato.
6: Hmm. Bueno,
9: entonces,
6: troles.
9: Sí.
7: Ídolo para gente, para algunos, para otros no. Pero es que Donald Trump también, por eso pensé que era la nota, decidió, en vista de que le quitaron su proyecto del centro John F. Kennedy de las artes en Washington.
6: ¿Pero eso sí lo borraron?
7: Sí, lo borraron. Lo tuvieron que quitar. Quitaron él, porque él había puesto, se llamaba The John F. Kennedy Center, y él puso The Donald Trump and... Y después quedó John F. Kennedy, entonces quitaron lo de arriba. Pues ahora propuso que la estación de tren Penn Station en Nueva York se llame la Donald Trump Station.
6: Es inmensa la de la 34.
7: Exacto. Como el frente de Madison Square
6: más
7: Garden.
6: Más abajo,
7: un poquito más abajito.
6: Inmensa.
7: Pues tienen que hacerle una remodelación. Tienen que hacerle una remodelación. Y ese proyecto de remodelación va a costar $8,000 millones. De por sí es polémico la plata que le van a meter, pero es más polémico que como él va a poner la plata, según él, de su gobierno,
6: bolsillo,
7: claro. Entonces que eso se tiene que llamar The Donald Trump Station. Y el secretario de Transporte, Sean Duffy, envió una carta al Senado para pedir que se ordene a Amtrak, que es la empresa de trenes, que realice inmediatamente...
6: Rápido, ¿no? A 20 por hora.
7: Pero esa es la estación de tren donde está Amtrak.
6: No, es para inmensa. Es que la de Grand Central es chiquita al lado de esa cosa. Sí. Horrible.
7: Pero imagínese eso. O sea, sobre todo en Nueva York, con el alcalde que tienen como para que
6: claro.
7: Le nombren.
6: No, pero yo Trump, sí lo apoyo a él. Y se va a llamar.
10: Perdón.
7: La Donald Trump Station.
6: Oiga. Yo conozco gente con el ego subido.
7: Uy, pero este muchacho.
6: Pero es que Donnie sí está muy no, llevado.
7: Es un enfermo.
6: Es un ídolo porque es que ya es una cosa.
7: Ya es.
10: Pero.
6: Enfermiza.
7: Y además no le importa. O sea, después de semejante chasco de lo de Washington.
6: Que es chévere.
7: No, él le parece que él se lo merece.
6: Y se está convencido de eso. Que la metió y la volvió llena de algas y porquerías.
10: No, el tipo está
6: y el salón de baile.
7: No, el salón de baile y el octágono que hizo para la pelea, que lo quiere dejar porque él dice que eso es como un símbolo, como la Torre Eiffel de París. El octágono de pelea de la UFC.
6: A mí me parece un berraco, porque es que el tipo no es consciente.
10: No, es absolutamente, vive en un mundo paralelo. O sea, vive en una realidad alterada.
6: Sí, por completo. Si una periodista le dice tal cosa, usted no es periodista, cállese, qué pregunta tan estúpida.
10: Sí, sí, sí.
6: ¿Tú qué opinas que te diga eso?
9: No. ¿Qué se va?
6: No hables como una niña de 4 años, madura.
10: No, déjela.
7: No, él pregunta, ¿de qué medio es usted? CNN. Era de esperarse.
10: Sí, sí,
7: eso
10: sí.
7: No sirve, sí. No es periodismo.
10: Sí, es terrible.
9: Qué chistoso, porque... Es como la gente que lo critica a uno porque uno no habla, no actúa y no hace las cosas como
6: o
9: ellos
6: se ríe
9: quieren.
6: Mal.
9: ¿Cómo así?
6: Se ríe con una risita socarrona.
9: Socarrona.
6: Nico, ¿tienes ídolos, compañero?
10: Claro.
6: Que no sea improvisado porque va a roja directo.
10: Esto ocurre en la prefectura de Kioto.
6: Ah, pensé que en Argentina y dije
9: no. Otro. Nico parece ese día ya.
10: Claro. En la prefectura de Kioto. Este caso arrancó en 2017. Los vecinos, después, esto se acaba de resolver, o sea, desde el año 2017 a hoy.
7: Pero vamos a hacer un recuento, ¿no? Para poder.
6: ¿Cuántos
10: ¿Cómo se resuelven los casos?
11: menos de lo
6: Camilo,
11: que se
6: llamó la resolución.
10: Perdón.
6: No, él tiene derecho.
10: Perdón. Bueno, esto vamos a trasladarnos al año 2017.
9: ¿Y por qué haces dibujos y garabatos?
10: Porque me gusta hacer una línea de tiempo que vaya con concreta con.
6: Primer gran error, siga.
10: ¿Qué?
6: A los cuatro errores roja, siga.
10: ¿Perdón? Bueno, sigue. Esto ocurre en Kioto.
6: Otra vez lo
10: digo. Ahorita les digo el nombre del hombre.
7: Por favor, es clave.
10: Me quedan tres oportunidades, ¿no? Bueno.
6: A este tipo riéndose de nada.
10: No, tranquilo. Entonces, resulta que los vecinos de un edificio estaban muy preocupados porque oían ruidos de guitarra eléctrica todos los días. Pero ruidos.
7: 2017, eso es
10: desde 2017.
6: Tiene.
10: Ah, pero acabo de empezar, llevo 10 segundos.
7: Desde 2017 era un guitarrista. Pero
10: troller, un ruido de guitarra eléctrica.
6: Usted le pregunta.
10: Gente tocando guitarra eléctrica. Muy fuerte.
6: Tres veces.
10: Sí. Hicieron. No, pero un momentico, ¿cuál tres veces si no empezaron?
6: La guitarra eléctrica tres veces. Lo de Kioto tres veces.
10: Pero si usted no deja de hacer la nota.
6: Yo no dejo. Troller pregunta.
10: ¿Hago la nota?
6: Siga.
10: ¿Cuántas oportunidades me quedan?
9: Una.
10: No, porque una, ¿cómo así? No, tú no.
9: Mira
10: hago más.
9: Los dedos.
10: No digo una palabra más.
6: Siga, yo no he dicho.
10: No voy a decir una palabra más porque se me faltan muchos datos. Y entonces.
6: Siga, cada siga.
7: Me quedan tres vidas.
10: Ah, me quedan tres vidas. Ah, bueno, perfecto. Entonces, en el año 2017 empiezan a sonar y llaman a los tipos que miden el ruido. Bueno, eran 80 decibeles en la madrugada, que eso es el sonido de un metro, ¿no? Para que tengamos un poco las dimensiones de lo ocurrido.
9: Acabo de acordarme de un meme.
6: Un minutico, ¿por qué no lo haces?
10: Después de mucho investigar, logran capturar al hombre. Y en la casa había 60 guitarras, 120 amplificadores y toda suerte de aparatos de sonido para hacer un ruido muy fuerte.
9: Toda suerte.
10: Claro. Bueno, fue juzgado, muchos vecinos sufrieron problemas de salud. Tinnitus, depresión, insomnio, todo esto. Hoy fue juzgado finalmente este hombre, que fue sentenciado a 10 años de cárcel por molestar a sus vecinos durante casi una década. Por eso ya fue sentenciado musiquita todo taco.
6: Roja, brother.
10: ¿Por qué si tengo tres vidas?
6: Comenzó en el 17, 10 años un juicio de un señor que hace ruidos.
10: Roja.
9: La justicia no, el nombre.
7: Musiquita todo taco.
10: Claro.
9: ¿Ah?
6: Roja.
9: Ya.
6: Mira, el tipo. Oiga, está toteado.
7: Pero yo le digo una cosa.
6: ¿Ya le pusieron la roja?
7: Si eso es verdad lo que usted dice, celebro esa ley. Ojalá la implementaran
6: en
7: Colombia.
6: ¿Cómo queda el arepazo, Nicolás?
7: Es verdad.
10: Sí, porque hay muchos lugares donde la gente
6: queda el arepazo.
10: Y con drywall. Bueno, mire. Yo tengo menos 30.
6: Qué desastre. Habla uno cuando habla pendejadas.
10: Pero ¿por qué desastres? Orlando menos. A mí se me juzga de una manera cruel en este programa. Cruel, como dijo el técnico de Japón, mire, a propósito. Yo menos 30.
6: ¿Quiere otra?
10: Orlando.
6: Aquí tenemos
10: patrón. Pues una raya más al tigre, ya, ¿qué le vamos a hacer? Orlando tiene menos 27. Jenny tiene menos 15. Y Carl tiene menos 6.
6: Orlando, su opinión de Nicolás. Hicimos unas notas súper buenas y llegó este man aquí. Hablar pendejadas.
12: Lo dicho, director, tenemos el parche ahí en la mesa. Hay un parche.
7: Parche
12: hay,
7: León.
10: Estamos parchados
12: está,
10: aquí.
12: El man está confundido. Él está buscando el circo Gasca, pero no lo ha encontrado. El hombre está ya confundido. Llegó al sitio donde no es.
6: El señor Camilo no puede trabajar de la risa. ¿Usted qué opina de eso?
12: Yo le digo, pero no es que el tipo lo deje reír mucho, no sé por qué, yo no entiendo por qué.
6: ¿Ah? Coja la consola porque el tipo la va a embarrar.
12: Oh.
6: No, desde que empieza. Esto sucedió, primero no es prefectura.
10: Repeat with me, prefectura.
6: Prefectura. Kioto no es una prefectura. Kioto tiene varias prefecturas. Kioto no es una prefectura. ¿Listo? Tokio tiene muchas prefecturas. Tokio no es una prefectura. ¿Listo?
10: Gozaimas es una.
6: Otra roja, bro.
10: ¿Otra?
6: ¿Para qué perder tiempo?
10: ¿Pero por qué otra roja?
11: En los originales.
6: Es que no.
10: ¿Qué?
6: O sea, es un payaso en la mitad de algo bueno.
12: Ahora resulta que
6: pero con el señor de la consola que pues. Correcto.
10: Pero si hablo de Buenos Aires, mal. Si hablo de Japón, mal. Si hablo de Laos, mal.
6: No hable.
10: No hable. Yo por eso dije, no voy a seguir la nota.
6: No, pero fue una exigencia de. Bueno, ¿cómo queda el arepaso?
10: Mire, que.
6: Pero rápido, porque.
10: Bueno, Orlando pero no me merece. Bueno, pero no me apure. Yo tengo menos 32. Orlando tiene menos 27. Jenny tiene menos 15. Y Carol tiene menos 6.
6: ¿Qué pasó?
10: Aquí leímos dos puntajes.
6: ¿Pero para qué si usted nunca dispara? Hombre.
10: ¿Qué?
6: Es que acaba con la seriedad del programa, si la hay. Bueno, vamos a hacer el arepaso número 2.
10: Bueno, a ver si me recupero, gracias a Dios.
6: Tranquilo. El trago que se llama... Voltea el botel en los teléfonos. Sí, con esa trampa.
13: El arepaso.
6: Quítatelo.
13: Concurso donde la chefa, la chica.
6: ¿Tú has tomado Negroni?
13: Superan los conocimientos.
6: Sí. Okay.
13: El que piensa.
6: Necesito que
13: pierde,
6: me digan.
13: Pero el que no
6: ¿de
13: piensa.
6: ¿Qué lugar es originario el Martini suerte. Rojo? ¿De qué lugar es originario el Campari? ¿Y de qué lugar es originario la Ginebra de ese trago? No países, lugares exactos.
10: Ah.
6: Chino, países, imagínate.
10: Los perotamos.
6: No, yo no tengo fan. 20 segundos más. No más.

0: otro.
1: No, no me acuerdo. Bueno, contestaré dos.
2: Porque yo pregunté tres.
1: ¿Cuántos todos? No me acuerdo.
2: Listo, ya de una vez va duro hoy. Martini Rosso, Campari y Ginebra. Pero Orlando no se pare con tanto nerviosismo, hombre. Leamos. Dani, Martini Rosso, Nueva York. Campari, Sao Paulo. Y Ginebra, Madrid. Pues eres digna de un menos dos, yo creo, pero vamos a ver qué dicen los demás.
0: Me faltó uno.
2: Nicolás, Martini Rosso, Verona. Campari, Rimini. Pues tampoco es que esté muy, pero digamos que está en el país. Orlando, Martini Rosso, tachado. Campari, Roma, Ginebra, nada. Pues es que también
3: me ganaron.
2: Ganaron. Van los dos igualitos. Carl, Martini Rosso, Torino. Campari, Milán y Ginebra, Londres. Realmente la Ginebra puede ser de cualquier país. Ginebra Catia, colombiana, ah, sí, también.
1: Magnífica esa, además.
2: Catia. Muy rica. Dos para Troller.
0: Claro, la Ginebra Catia.
2: Muy bueno, es que la Ginebra puede ser. Ginebra Catia, ¿has probado colombiana?
1: Pensé en la London Gin.
0: Ni la vaya a probar.
2: La que quiera está bien. La Ginebra puede ser de donde quiera. Pero el Campari es de Milán. Y el Martini Rosso es de Turín.
0: ¡Ah! ¡Qué bien eso!
2: Tú eres una.
1: No le gusta el trago.
2: Orlando puso Campari Roma. ¿Cuál será peor, Nico? Yo creo que es por Dani. Martini Rosso, New York. Campari, Sao Paulo. Y Ginebra,
1: no le gusta el trago. Ginebra sí puede ser de Madrid.
4: Sí, bueno, si es de Madrid con Dinamarca.
2: Y Orlando no acertó ninguna, pero pues, sí, exactamente. Ambos menos dos.
1: Ah, bueno, sí.
2: En los.
1: Bien, Troller. No era tan difícil.
0: La correcta.
2: Torino tiene mucha vaina.
1: Lo hemos hablado acá, creo que lo hablamos
2: claro,
1: acá.
2: Claro, pero usted no oye en el programa. Ustedes están oyendo tarde, pero llego. Las grabaciones de Eva Rey, 15 minutos pregrabados.
1: ¿Perdón?
2: Eso me dijo Troller. Corrected her.
4: Hostia, ¿qué?
1: No, pero es que son unas entrevistas, toca pregrabadas, porque imagínense, claro. En vivo no se puede.
4: No, exactamente.
2: Es que ahorita es vacaciones en Europa. Dígame.
4: No, claro, ganó España.
1: Uy, no, mejor dicho. Yo tengo menos 32.
2: Por más se volvió.
1: Orlando tiene menos 29.
2: Es el.
1: Jenny tiene menos 17 y Carl tiene menos 4.
2: Y Carl bravo, pero mire. Acuérdese que Orlando lo alcanza.
1: ¿A quién? ¿A mí? No, que. No le han sacado rojas.
0: Por eso lo paso.
1: No le han sacado rojas a Orlin.
4: No, todavía falta mucho.
1: Hoy aquí estamos. No, ya se acabó el mes.
2: No, es que le falta toda la otra semana.
0: Toda la semana.
1: ¿Toda la semana?
4: Sí.
2: 27, 28, 29.
4: 31 es el viernes.
1: Yo creo que voy para el menos 40.
2: Es que a usted no le importa, pero Orlando.
1: No, es que sí me importa, pero si yo doy las notas y no me.
2: No, pero es
1: y la sabotean en esta mesa.
2: La única persona que
1: de trabajo.
2: Celebra, no puede ni trabajar es ese señor de camiseta blanca. Sí, es que no puede ni trabajar. No puede trabajar. Y uno dice, pero ¿de qué se ríe este man de esa estupidez? Ah, Orlando.
1: Es que la miel no ha sido hecha.
2: Solo ha sido hecha para Camilo.
0: Abre la boca, pernito, y ya.
2: Pero es que cada vez dice menos, o sea, ya no aporta absolutamente nada. Todo es. Cuando habla serio, nadie le cree ya.
0: Solo chistes malos.
1: No, muy buenos. Ojo con eso.
2: Bueno,
1: buenos.
2: ¿Despegamos?
1: Muy bueno. ¿Qué culpa tengo, pues, con todo taco?
2: ¿Otra vez?
1: No, pero allá la.
2: Sí, los tiene.
4: Pensé que estaba hablando de la
2: Día como hoy. No encuentro aquí nada hoy.
1: Busque, hombre.
2: Bueno, entonces pongamos.
1: ¿Qué?
2: Este me gusta, Chaka Khan y Snoop Dogg es buena. Boogies in the in my soul, chévere.
1: La número. Salud.